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1: Son las 8 de la noche. 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

0: Colombia, muy buenas noches, bienvenidos una vez más a Que No Me Duermo de Tropicana. Hoy no es un jueves cualquiera, hoy es un jueves diferente porque lo habíamos anunciado ayer, lo habíamos anunciado antes de ayer, que todos ustedes iban a tener la oportunidad, la dicha de escuchar a unas mujeres extraordinarias, espectaculares, mamacitas, divinas, inteligentes, que hoy en día esas cualidades muy poco se ven en estas mujeres. Y bueno, y aquí las tenemos. Señoras y señores, la que se está riendo ahí vino de rosadito con unos labios espectaculares. Sí, y la que tengo aquí diagonal, Juliana Cardona, también se vino con una ropa bastante espectacular. Lástima que hoy no vamos a tener TikTok. Pero chicas, qué bueno, qué bacano que están con nosotros. Bienvenidas a Que No Me Duermo de Tropicana y saludos para toda Colombia. Comenzamos entonces con Juli Cardona. De la casa de Tropicana.
1: Ve todos los costeños, van así ya la bondad.
0: Sí, sí, sí, a mí. Lo que pasa es que a la mujer le gusta eso. Amor, que uno les eche mentira.
2: Amor, se le cayó una calza de toda la vida.
1: Se le cayeron todas. Karina debe estar allá como, ve, a mí nunca me había presentado así.
2: Karina debe estar como,
3: mi amor, este es muy suave, este es muy suave. Usted lo escucha ahí que no sé qué, que la bondad, ajá. Cuando llega el momento, traquis, no, mi amor, ahí no hay nada.
0: Karina anda con la dama en la boca en todo momento.
2: El que mucho
1: ¿qué
2: habla,
1: vamos a hacer? Con decirle es que verdad, yo prefiero que... Vamos a cambiar la dinámica. Ajá. ¿Listo? Vamos sí. a hacer ajá. que el programa apenas empezó. Okay. Se lo ha dicho todas...
0: Nada.
2: Vamos a tirar el programa.
0: Listo.
1: Lo va a abrir Karina.
0: Ok.
1: Con ese acento espectacular. Vamos, a ella sí le escucho todo.
0: Ah, ¿listo, okay.
1: Karina? Vamos.
0: Bueno, dale.
1: Va. Dos, uno.
3: Desde la capital, desde cada una de las ciudades de Colombia, aquí estamos, este grupo maravilloso para acompañarlos en A Que No Me Duermo, Sarita, por ahí está Juliana, Caballito, Ave María y Karina Uribe Mor desde Medellín. Acá estamos para acompañarles, bienvenidos todos a Cómo Se Pongas Ahí. Bien genial, piquitos por allá y listo, aquí va a pasar rico un ratico, ¿no?
2: ¿Qué pasó?
1: ¡Ay! ¡Esa es!
0: ¡Ah, ya sé! Que, lo que pasa es que ellas no me creyeron. Y ¿qué? De verdad que estoy
2: ¿qué
0: hablando
2: no
0: sinceramente.
2: ¿Qué no te creyeron?
0: Que ustedes tienen esas cualidades.
1: Ah,
0: sí. Sí, que no, lo que pasa es que es tan buena. Lastimosamente hoy la gente no la va a poder ver porque no tenemos transmisión, pero ustedes sí están buenas.
2: Bebe, si hablas más despacio te mueres.
0: ¿Sí? Y hoy les voy a hablar así. Karina.
2: Ay, qué pena.
0: Karina, cógela. Mira, estas mujeres hoy. Me ajá. dijeron que iban a hablar sin pelos en la lengua. Ayer también estábamos hablando que
3: no las provoque, no sí, las provoque.
0: No, y es que las voy a provocar. Mira, hoy ustedes lo que yo les pregunte no pueden ajá. decir. Lo que pasa es que si no, al grano. ¿Sí?
1: Listo, sí, señor. Vamos a responder.
0: ¿Seguro?
2: Tiene la papi que usted.
0: ¿Seguro?
2: Ay, se rea más que el 8 de
0: ¿cómo
2: días?
0: Te sientes, mi amor?
3: Píntemela, ¿qué? Que yo de la coloreo, mi
0: no,
3: amor.
0: No, pero ya Sara, me deja hablar la pelada.
2: Estoy muy feliz. Estoy muy feliz, me he reído ya mucho. Sí, amor, gracias a ti. Sí, amor, muy bien.
0: ¿Qué te hace reír de mí?
2: Amor, que usted habla muy rápido,
0: sí,
2: como
0: pero
2: que
0: pero los costeños hablamos así.
2: No, Guti no habla así.
0: Ah, lo que pasa. No me compare con Guti.
1: Pero Guti, ¿de dónde es? ¿Vienes de Barranquilla?
0: No, Guti Baranuero.
1: ¿Es qué?
0: Baranuero.
1: ¿Qué es Baranuero?
0: Baranoa, por allá, la tierra del chicharrón. Esa gente habla más así, más pausado.
3: Caballito habla muy rápido, pero si así fuera para todo.
0: No,
2: yo estoy segura que así es para todo. Yo creo que
0: no,
2: es rápido.
0: No.
2: Dos minutos asegurados.
0: Imagínate que cuando yo llegué aquí, le eché los perros a Sara y me dijo que con un costeño no.
1: Uy,
3: ¿con
1: el
3: costeño no?
0: Sí, que nada.
2: Yo teniendo un paisa, ¿para qué quiero un costeño?
1: Total.
0: Mira, el que prueba costeño más nunca vuelva a probar ninguno de Colombia.
2: Amor, yo pruebo primero costeño.
1: Que no, Sara no le gusta la butifarra.
0: Entonces, ¿qué le gusta? Al chorizo.
2: Le salió
3: regularcito. A ella le gusta como con otros ingredientes.
1: ¿Sí? Con otros sabores, con otros talentos. Con otros talentos. Por ejemplo, una butifarra que sepa trobar, por ejemplo.
0: ¿Y a ti qué tipo de butifarra te gusta, mi amor?
1: No, a mí no me gusta la butifarra. Ni el chorizo Santa Rosa. De vez en cuando.
2: Pero a Juli le gusta bastante el frijol chicharrón también.
0: Sí.
3: Que ese patrón.
1: ¿Qué?
2: Sí, a usted le gusta bastante.
3: Que pase.
1: No, a mí lo que más me gusta es, digamos, como la arepa.
0: Ajá. ¿Combinada con qué o la arepa sola?
1: Uy, y la arepa paisa, Karina. La arepa paisa, Karina.
2: ¿Con el chorizo paisa?
1: Vea, ¿sí? Denle gracias a Dios que Karina no vive en esta ciudad.
0: Ah, sí,
3: Cari. Yo voy, tranquila.
0: ¿Y cuándo
3: yo...
0: vienes? Ah, no, Karina viene mañana.
1: Ay, no, yo, claro, yo me vi una vez con Karina, sino que ella vino buscando a su amiga Ariana.
0: Ah,
1: también
0: okay.
1: Me acuerdo.
3: Ahí y se puso todo a celos. Ay, no, Juliana, usted es así para todo.
1: No, jamás en la vida, ¿no? Sí. Mi amor, y con usted menos, ¿no? Como él le va a ocurrir.
3: Ah,
1: no,
3: bueno, eso sí.
2: Ay, Dios mío. Siento que Karina no está hablando. ¿Qué quieres decir, claro. Karina? Abre tus ojos.
3: ¿Cómo que no estoy hablando?
1: Karina sí está hablando, sino que yo creo que usted...
3: Yo abro los ojos, el corazón, y siquiera... Mentira.
1: No, señora, hasta ahí, Karina, dame el favor.
3: Sí, ya, ese punto no.
0: Ey, ey. Sigan.
2: Que sabe que yo trabajo en una emisora donde yo me tengo que cohibir mucho. En una
0: No.
3: Aquí sos libre.
2: Sí. ¡Ay, qué rico!
0: Aquí eres libre, puedes decir lo que tú quieras.
1: Hágale espíritu de Esperanza Gómez ha poseído.
2: Oiga, pero caballo sí da vueltas.
0: No. Yo estoy escuchándolas a ustedes.
2: Trompo, le voy a decir.
0: No, yo estoy escuchándolas a ustedes.
3: Pero qué rico que de vueltas, ¿no?
2: ¿Para qué?
1: Uy, el helicóptero,
0: No.
3: ¿Te imaginaste?
0: No, ¿tú no sabes que nosotros los costeños tenemos algo diferente a los demás?
3: Ah, pero ¿qué?
0: ¿Ah?
1: Sabor a pescado.
3: ¿Qué tiene diferente?
0: ¿Tú qué crees que nosotros los costeños tenemos de distinto a los demás?
2: ¿Que no les gusta
3: la curvita?
0: ¿Ah?
1: ¿La curva?
3: La curvita de la oreja.
2: ¿Qué era? ¿Cuál curva, amor?
1: ¿Hacia la derecha o hacia la izquierda? Ah, mentira, no.
3: ¿De qué tipo de curva?
1: ¿De qué curva estamos hablando?
2: ¿De qué curva estamos hablando?
0: ¿Cierto? No.
2: ¿Qué tiene diferente los costeños?
0: Ustedes están hablando de la curva, pero yo les estoy diciendo y les estoy preguntando a ustedes. ¿Qué creen que a nosotros nos hace diferentes?
3: Pero yo necesito verlo paradito. Yo necesito verlo paradito para poder mirar qué tiene diferente a los de Medellín, ¿cierto? Para ese caballito acá.
0: Lastimosamente no me vas a ver porque no estamos... en vivo, no puedo.
3: Pero ya tú me viste. Mi amor, una hacia el mío.
1: Sara, yo no me puedo conectar porque se me murió prácticamente el teléfono, mi amorcito. Y no tengo cargador. Pero de pronto Sarita, sí. ¿Usted caballito? ¿Cómo así?
0: ¿Será? Sí.
1: Claro.
2: ¿Me voy a TikTok o qué?
1: Sí.
2: Hágale.
3: Espere pues para que se unan ahí.
0: Sarita, entonces, para que la gente te vea en el TikTok y también para que vea a Juli, ¿apareces cómo?
2: Sara Flores con Z-T.
0: Sara Flores. Flores con Z.
3: Con Z-T.
0: T. Ok.
2: Ahí estoy, ahí estoy.
0: ¿Y tú también, Karina?
3: Karina Uribe 28 en todo lado, mi amor. Ahí me encuentra, me busca, me manda un besito si quiere.
0: Bueno, mujeres, vamos a entrar en materia.
2: Cuidado.
0: Y yo les invité porque me está sucediendo algo.
1: ¿Qué pasó?
0: Y yo creo que ustedes me ayuden.
2: Ya sabemos que no se te para, amor, tranquilo.
1: No.
0: El corazón no se me para, por supuesto. Yo todavía estoy viendo el cucharón. Sí. Yo todavía estoy joven.
2: ¿De qué estás, Bea?
0: Sí, sí. A veces me da, ¿cómo es que dicen ustedes?
2: Ganas de joder.
0: No, la altura.
1: Taquicardia. ¿Qué es eso?
2: Paro cardíaco.
0: No, la altura, lo que ustedes dicen.
3: Ajá. Soroche.
0: Cuando esa vaina, soroche. Desde cuando verás. Soroche. Es correcto. Bueno, imagínate que... yo estaba saliendo con alguien.
1: Sí.
0: La ¿aquí? Muchacha, acá, no, en Barranquilla.
1: No, en Barranquilla.
2: Yo creo que es de aquí, pero...
0: Yo con ganas, pero lastimosamente nada todavía.
1: No se ha podido.
0: No he podido pescar
2: nada. Diga pues.
0: Con ganas de ustedes, qué rico.
2: ¿De ustedes quiénes? ¿Juliana Zarepera?
0: No, con Juliana, pero es porque yo una vez escuché a Juliana que dijo que ella iba para esa y pateaba con las dos.
1: Ah, sí.
0: Sí.
3: Juliana pateaba con las dos.
0: Obvio.
1: Sí. Venga, pero el programa va a tratar de mí, ya me intimidad.
2: Pero ella. ¿Qué dice con ustedes tan bobo? ¿Por qué no me dice a mí?
0: Bueno, entonces, ¿me dejan terminar? Resulta.
1: Sí, termine, hágale pues.
0: Voy al grano de una. La hembra.
3: Mi amor, hágale pues.
0: La hembra me dijo que si yo, pues me le sumaba un trío. Yo nunca lo he hecho. Yo, es más, le dije, como yo nunca lo he experimentado, de pronto hasta por el nervio de la escena, no se me levante el amiguito.
1: Ajá.
0: La hembra me abrió porque ella sí estaba en esa sintonía. Yo no. Yo a ella la veía, pues, para tener algo serio.
1: Ya.
0: Ajá. Ella me veía a mí de otra forma. La hembra me abrió.
1: Sí.
0: Entonces, ella me abrió. Lo que yo les quiero preguntar a ustedes es. Joda, mujeres, todas ustedes, estando en una relación seria o estando en una relación de vacile, de culito, ¿siempre les atrae ese tipo de fantasías o serían capaces de pronto de abrir esa persona con la que están intentando algo porque no aceptaron esa propuesta?
3: Pero cuando dices abrir esa, ¿a qué te refieres?
0: A abrir, a zapatear.
2: Que la deja,
3: amor, abrir sí. así en...
2: Amor,
1: que lo abrió el parche.
2: Es que esos triditos, esas...
1: que dígalo, ya que lo dije. Ya.
2: A mí me parece, yo ahora estaba hablando con una persona que ustedes no conocen y dice que vamos a hacer un trío, le meto la mano a la otra donde lo toque. De una vez lo voy diciendo, claro, a mí no me gustan los tríos.
0: ¿Por qué?
2: Porque no, porque se tiene que estar comiendo lo mío. Si mucho le gusta comerse a otra vieja, pues que otro mal me coma también, a ver si es que es chimba.
0: ¿Y si es un colito?
2: Nah.
0: Si es algo con el que tú no tienes algo serio.
2: Pero que sean dos hombres conmigo.
3: Si no, son dos hombres, sí. Si son dos hombres, sí. Es diferente.
0: Juliana.
1: Ah, no, yo sí, obviamente no. Pues un solo hombre, gracias. No, un solo hombre, muchas gracias. Ay, en el trío. Un solo hombre, claro, un solo hombre. No, dos hombres. No, pues imagínese, no puedo con uno, va a poder con dos.
2: Amor. Uno puede con varios hombres.
1: No, sí, yo sé, lo que pasa es que yo ya el músculo se cerró un poco. ¿Sí? Eso empieza, ajá, como a, ¿sí? Sí, como a encogerse, sí, como a contraerse, porque ya está empolvadito, ¿sí?, de ese lado.
0: Como la camisa cuando lleva bastante sol.
1: Claro.
2: No, pero sí. usted me llevaría a mí a un trío.
1: Uy.
3: La llevarías pensando.
1: Sara no, porque Sara es muy tóxica.
2: No, amor, ¿usted cree que yo soy tóxica? Como yo comparto a Carlos Andrés, lo reparto más que él.
0: Okay.
2: Yo a Carlos Andrés, ¿cómo lo reparto? Amor, yo todo el tiempo, que cójalo eso, rumbéselo, desde que me lo devuelva enterito.
3: Pero siendo, amor, tóxica, yo no a la hora de trini, amor, se vale todo.
2: Yo no soy tóxica, porque voy a ser tóxica con...
1: Pero si se acabó de decir.
2: Amor, pero estamos hablando de Carlos Andrés. Fuera caballo, que se lo coman 20.
0: Ah, sí. Ah, pero está bien. Igual, yo no me mareo.
1: Igual bien.
0: Sí, igual bien, sí. Yo no me mareo. Pues, entonces, que... Karina, ya yo te había comentado esto. Y bueno, ya que están las mujeres aquí, de pronto sí.
3: Mande pues la solicitud.
0: ¿Cómo?
3: Ahí te acepto, entre.
0: No, pero con Sara y con... Ya, y con, bueno, Juliana.
3: Todos entren, ahí los acepto todos. Okay. Pero entonces, cuente a ver qué va a
2: darme pantalla.
0: Bueno, entonces, eso era, primero, preguntarles si de pronto ya ustedes lo habían experimentado. ¿Qué pensaban acerca del tema de los tríos? Porque muchas personas con sus parejas han querido experimentar eso. Entonces, Sarita dice que ella es muy celosa, que ella
2: con
0: además...
2: Con mi pareja, ojo, con mi pareja.
3: Con lo de ella.
2: Si fuera usted, pues, marica, vamos, ya... 3, 4, que se lo coman. Es más, yo me puedo hasta salir del trío.
0: Pero bueno, si ya lo has experimentado, ¿qué tal te has sentido?
2: No, yo nunca lo he hecho.
0: ¿Te gustaría?
2: Hacer un trío.
0: Sí.
2: Con dos hombres, ya le dije.
0: Con ¿y dos con hombres, dos mujeres?
2: Un cuarteto con tres hombres. Un quinteto con cuatro hombres.
0: ¿Y si los aguantarías?
2: Yo no sé, amor, hay que probar.
1: ¿Ves cómo desprecian el otro, sí, bando, sabiendo que nosotros somos la raza superior?
3: En cambio, yo sí haría un trío con otra mujer.
1: Gracias, bebé. Cualquier cosa, 321, 3.
0: ¿Harías un trío con
2: Juliana? Y a mí no me quiso invitar, no.
1: No, soy muy tóxica.
2: ¿Pero qué le voy a decir?
1: Pase,
2: ¿qué le voy a decir?
1: No, César, usted es tóxica.
2: Pero yo no soy
1: tóxica. No me convence.
2: Pero tú qué crees que... Bueno, tú y yo estamos en un trío. Con un hombre, porque tú dijiste que tú...
1: Sí, con un hombre, sí.
2: A ver... Dame tres opciones de cosas que te imagines que yo haría por ser tóxica. Uno.
1: Que empiece a mirar rayado así porque digamos
2: ¿A
1: que...
2: ¿A quién? ¿Al hombre o a la mujer?
1: No, a él. Pero uno se siente incómodo al final. Digamos que usted no quiere que conmigo. Entonces usted empieza a mirarlo mal a él. Y yo ahí como, bueno, ¿le hacemos o no le hacemos? O sea, yo siento que se volvería muy incómodo.
2: Dos.
3: Un problema, ¿a quién con quién y quién con quién?
1: Exacto, sí.
2: Dos.
3: ¿Cómo intercambiamos ahí entonces o cómo es que hacemos?
1: Exacto, sí. Dos, que Sara, sí, Sara no, puede no, salir, no. Como que Sara salió del grupo. De repente fuimos al baño, yo a la cocina y Sara no está. Nos quedan pagados, Marce.
2: ¿Y tres?
1: No sé, solo se me han ocurrido esas dos.
2: ¿Nunca se te ocurrió como que yo de repente... me sentara desnuda en la cama toda emputada a decirles que ya pararan, que eso no era chimba y que nunca lo quise hacer?
1: Ah, ¿viste? Ella misma dio su tercera opción, señoras y señores. Okay. No fui yo.
2: Les voy a decir algo, lo más probable.
3: Ya ha pasado.
2: Lo más probable que puede pasar en ese trío que hagamos con Juliana es que yo descarte al man y me coma a Juliana.
0: Ah. Ok.
3: Muchachos, con el man.
2: No, amor, para que a mí me guste un man, eso es muy complicado.
0: Vea, le voy a habilitar ya la conexión. Si de pronto quieren hablar con ellas, quieren hacer algún tipo de preguntas, ellas también hacen parte del Doctor Corazón. Al 601-348-7601. Ahí donde ustedes las escuchan. Ellas saben.
2: El 3 de la 1,
0: 601-348-7601. Oye, pero la gente del interior se habla despacio. Tienen que meter su motor. Tienen que meter su motor en la boca. 601-348-7601. Para que hablen con ellas, la saluden. Y por supuesto, si de pronto tienen alguna pregunta para hacerles, por supuesto se la hagan.
3: Bueno. ¿Que nos hagamos qué?
0: La pregunta.
2: Que nos hagamos duro, ¿no escuchó?
3: Yo escuché eso.
0: Oye, sí, a propósito, que ya estaban hablando del tema de los
2: entramos
0: tríos
2: en un momento gold, donde te voy a querer. Okay. Dale, ¿qué quieres hacer?
0: Como ya hablaron del tema de los tríos, ajá, y bueno, me dijeron que tú no lo hiciste, todavía no lo has hecho, y ¿te llama la atención o no te llama la atención?
2: Mi amor, tercera vez. Sí,
1: que sí, que con dos hombres.
2: Es que usted quiere con otro hombre.
3: No. Pero que con otro hombre.
0: Pero tú le estás diciendo para que el público. O sea, ¿una respuesta populista o es porque tú lo sientes?
2: Amor, no, sí. A mí me gustaría, ¿sí?, con dos hombres. Es que con una mujer no sé qué tanto, pero dos hombres para mí. Uf, delicioso. Tres hombres para mí. De pronto hasta el cuarto lo aguanto.
3: Péguetelo más. Okay.
0: ¿Tienes alguna fantasía?
2: Esa. Tres, cuatro, como, ¿saben qué?
0: Ahorita yo te escuché. Ahorita yo te escuché hablando del tema del cuarteto, de esto. De pronto te imaginas.
2: Amor, escuchen esa fantasía tan espectacular.
1: No, niña, les van a romper todo.
0: Y luego voy con Juliana. Luego voy con Juliana.
2: Les voy a decir mi fantasía realmente, pero tienen sus fantasías también las de verdad.
0: Okay.
1: Hágale, sí.
2: Mi sueño es que yo, a pasar del tiempo, me gusten muchos hombres. Y como que yo pueda vivir en una casa con todos, como con cinco, y poderme comer uno en la mañana, otro al mediodía,
3: como los hindú,
2: comerme otro a los... Así, man.
0: ¿En serio?
3: A media hora con uno diferente.
2: De pronto no
3: rico.
2: Los todos al tiempo.
1: O sea, como invertido, todos. Como invertido. O sea, en la cultura ya ellos pueden tener varias esposas. Okay.
2: Exacto,
1: acá.
2: Yo quiero tener varios hombres y comerme uno en este y el otro.
0: ¿En
2: y comerme
0: serio?
2: Así, eso divino.
0: Insaciable,
2: ¿no les parece?
0: Insaciable esta mujer,
2: me encantan
0: Dios
2: los
0: mío
2: hombres.
1: Como elegir. Es como, ¿sí?, si fueran gigolos.
2: Elegir, ¿sí? Exacto.
1: O prostitutos, sí, de turno, básicamente.
0: Okay, sí, algo así.
3: Dice que hoy él está cansadito con el otro.
2: Exacto.
3: Entonces con el otro.
2: Que me gusta más este, me gusta más este. Y al final como hacer uno más el oficial que el otro. Así como mi vida.
0: Que ellos no te piden fidelidad, sino disponibilidad.
1: Yo creo que eso se puede, pero lo que pasa es que Sara está pidiéndole mucho a la vida porque ya quiere una relación monógama con cinco hombres. Pero esa relación sexual sería más fácil si ella dispusiera su mente y dijera, está bien, me uno al poliamor. Entonces ella podría tener muchas personas, pero ellos también podrían tener otra mujer más.

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1: Achicar pozo.
2: Pero de vez en cuando
1: es bueno achicar pozo. Achicar pozo, pero ¿cuál es?
3: Dícese de achicar pozo.
1: Ajá, pero ¿cuál viene siendo el pozo? O sea, el pozo es el jopo.
3: El pozo encantado. El pozo encantado. A eso es lo que yo me refiero.
4: Mira lo que están diciendo en TikTok. Ay, mira lo que están diciendo. Es que la verdad, no me importa. Yo me apunto. No puede ser, me enamoré otra vez. Mi amor platónico sigue siendo tú a pesar de eso.
3: Ah, sí. Juliana Cardona. La misma pregunta, misma pregunta que le hice a Sara, si de pronto ya has tenido la oportunidad de experimentar el tema del trío, cómo te fue.
1: No he tenido la posibilidad.
4: Fantasía sexual.
3: ¿Alguna fantasía sexual que hayas tenido o que tengas?
1: No lo he hecho porque la mayoría de mis amigos que lo han experimentado no me han dado buenas referencias.
3: ¿Qué referencias te han dado?
1: Que siempre alguien se queda mirando. Y pues, ¿qué pereza?
4: El cuarteto es mejor.
2: Pero depende, si van con un aburrido, sí, se va a quedar mirando, si usted es interactivo. Si usted
1: de pronto mis amigos son aburridos. No sé. Sí. No es como, parce, o sea, no es
2: que
1: como...
2: Que le pongan más saborcito.
1: De pronto no era la experiencia más maluca de su vida, pero yo creo que tenían expectativas diferentes con respecto al trío y no las cumplieron. Entonces, como que, chuleado, pero no lo vuelven a hacer. Como que, bueno... Entonces, no me han dado ganas de hacer un trío realmente. Ni tres mujeres, ni tres hombres, ni dos con nada. O sea, no.
3: ¿Nunca?
1: No.
2: Nada.
1: No.
3: ¿Te lo han propuesto?
1: Una vez. Sí, una vez. Así, cuando nos pasó es que uno se va como, ajá, vámonos para Barranquilla.
3: ¿Y casi pasó, casi sucedió o solamente te lo propusieron?
1: No, inmediatamente yo dije que no. Yo dije, no, muchísimas gracias por tu colaboración.
3: Ni con trago, ni
1: pero,
3: con nada.
1: Bueno, pero yo tengo una historia muy buena, parce.
2: ¿Qué le pasó? Cuente.
1: Ay, no, ¿será que yo cuento eso?
3: Sí, pero por supuesto.
1: ¿Ustedes no les parece que las personas son más interesantes cuando tienen más historias que contar?
4: Claro.
1: Ustedes no saben las historias que yo tengo. Ajá. Bueno, ¿cómo les parece que yo tengo una prima que es prepago?
4: Yo también.
2: Ok.
1: Ella es prepago hace muchos años, ahora ella es prepago, todo bien, y ella tiene un clientela. Cada quien pues hace de su jopo y un valero.
4: Un candelero.
1: Y ella vivía en Pasto.
3: Sí.
1: Sí. Entonces, porque sus clientes, la mayoría eran como, allá hay como minas de esmeraldas, yo no sé qué, montando, era como gente allá.
3: O sea, ella andaba con la gente que tenía plata. O sea,
1: sí.
3: Gente que tenía
1: plata. Claro, ella, yo creo que ella, como en todo, fue escalando, ¿no? Okay. O sea, eso también es una profesión.
2: Paso a paso,
1: o sea,
3: la cuestión
2: paso
3: es que ella no andaba con ningún montado.
4: ¿Qué número de la prima?
1: Sí, claro. Ella se fue escalando su vaina. Y entonces, a mí me gusta mucho ir a carnavales de blancos y negros porque yo tengo familia aparte de ella en un pueblo de Nariño. Entonces, yo siempre voy. Pero como ella se fue a vivir allá, pues vivía en Pasto. Entonces me dijo, quédate aquí, no sé qué, y yo casi no estoy en la casa nunca, tú te quedas con las llaves, y yo, bueno, y yo tenía unos amiguitos en Pasto, entonces me sacan a las cosas que hacen, como a las fondas, pues, del carnaval. Entonces, yo al final me quedé como con una amiguita, y ella me dijo, mi amor, no tengo otra copia de llaves, entonces cuando termines de rumbear, me avisas, y yo te digo dónde caes, por las llaves, y yo, va para esa. Entonces yo terminé de rumbear, quedé como juiciosa, como a las 3 o 4 de la mañana. Ajá. Y me manda la ubicación. Juiciosa porque hay gente que llega doblado a las 8 de la mañana. Total. Sí o no, compadre, me vas
3: pero
1: a decir.
3: Pero por supuesto, pero no, bacano, porque te dicen, llega temprano, tú llegas temprano, 8 de la mañana, ay, tempranito.
4: Llega en un perro, no, en el
2: madrugadita.
3: Sí, madrugadita.
1: No, pero es que a las 3 cierran los bares, ¿no?
3: Sí, claro. Tres y media.
4: Mientras esté oscuro, eso está permitido, amor.
1: Eso.
4: Tranquila.
1: Entonces, una amiga me dijo, no, negra, yo te llevo hasta donde esté tu primo, pues porque no conoces bien. Y yo, ay, bebé, muchas gracias. Entonces, me manda la ubicación, mi prima, ¿no? Y era un motel. Ahí todo iba a salir. Entonces, llego yo pensé que me había dejado las llaves. Sí.
4: La
1: recepción. Entonces yo, bueno, por favor, y mi amiga me cogió de parche, es que qué va, se va a ir a esa, y yo se lo juro que no, se lo juro que mi prima es prepago, se lo juro. Claro, ella salía a trabajar, ¿qué? A las 10 de la noche, y ella sí llegaba al otro día.
3: Al otro día porque le tocaba camellar.
1: Claro.
3: Ella trabajaba con la DEA.
1: Con la DEA.
2: Pero muy juiciosa.
1: Juiciosita.
2: A camellar.
1: Claro. Entonces, yo voy así la habitación, pongámosle, no sé, la 504, no me acuerdo. Y me dice, sí, te están esperando, sube, la puerta está abierta. Ay, muchachos.
2: ¿Qué?
4: Cállate la jefa.
1: Ay,
4: amor,
1: muchachos. O sea, yo sé que trabaja mi prima, pero yo no la quería ver trabajar, digamos. Okay. O sea, no quería. Y efectivamente, el señor estaba en calzoncillos, ella estaba.

0: vestido de baño, ahí metida como en un jacuzzi de la habitación. No, parce. No, no, o sea, yo sentí como cuando uno abre nevera en casa ajena. Karina, ¿puedo sacar el agua, por favor? Yo ni quería
1: traer agua. Mi amor, aquí la...
2: ¿Y el señor te dijo
1: el
2: algo?
1: Calientica.
2: Ven, únete calientica,
0: al cuento. Por favor. Claro, es que aquí viene el cuento. Entonces resulta que yo me quedé ahí en
1: o
0: la
1: sea,
0: puerta.
1: O sea, ese no era el cuento.
0: No, o no, sea, el, hasta ahí va, claro.
2: El cuento
0: ¿cómo
2: es
0: voy?
2: Que...
0: ¿Cómo
1: va el cuento? Va bien, ¿qué pasó? ¿Qué es lo que...? Qué?
0: Pues mi prima estaba re borracha. Entonces sí. Me dice, ay, es que, mi amor, mami, venga, siéntese acá, acá, venga, mami. Mami, papi, vea, ese es el orgullo de mi familia. Ella sí soy yo. Ella fue, o sea, ella, yo la quiero mucho, mami, está que bueno que si ella hace esas cosas de la radio, ella le gusta. ¿Qué va a tomar, mami? Y el man estaba re bien en realidad.
1: ¿Sí? O sea, el man no estaba borracho.
0: El man no estaba borracho, pero yo creo que era porque estaba hueliendo. Okay. Creo, no sé, la verdad, todos son, fueron sospechas. No.
1: Estaba
0: respirando harto. Entonces me dice, señorita Juliana, ¿usted qué desea tomar? ¿Y usted cree que yo me iba a tomar un trago de lo que había en la mesa? No, papi, me hacen la del pisco. Ah, ah. Sí, entonces yo dije, yo estoy bien así, yo iré por la llave. Entonces él me vio como la cara de que a mí me da inseguridad y me dijo, tranquila, que yo le mando a traer la botella de lo que usted quiera y se la destapa.
3: No le va a pasar nada que usted no quiera, mi amor.
0: Te lo juro. Y yo le dije, ah, bueno, en esa época yo cometí el error de tomar ron.
2: Tú sabes, dicen que cuando las mujeres toman ron y lo combinan, eso es 3 en 1 corrido.
3: Otro cuento.
1: Usted, escuchen que ustedes están evitando un detalle grande.
2: Es que le dije,
1: tranquila que yo le destapo la botella que Juliana, así sí, marica, así sí.
0: Claro.
1: El amor.
0: Y yo, no, porque a mí me daba como un poquito de susto. Además,
3: dice que no... tranquila, Juliana, no le va a pasar nada que usted no quiera, mi amor.
1: Juliana, cuando le dijo que le iban a destapar la botella enfrente de ella, de una.
0: Eso.
1: Aquí me quedo en el jacuzzi con mi prima.
0: No, muchachos, vean, entonces yo, a mí me dio como cosa, yo dije, ¿cómo le voy a tirar el trabajo a mi prima? No, jamás. No, no, no puedo hacer eso. No tengo que hacer desplantes. Si le hago, bueno, señor, una mediecita de ron, gracias. Ya mismo. Entonces, efectivamente, el mesero subió, me la abrió él mismo y yo con mi botellita bajo el brazo, como cualquier borrachito, okay. Así con la inseguridad. Porque está muy peligroso, de pronto me la quitaba. Entonces, yo así tomándome mi roncito, pero suave. Y el señor me empieza a hablar de su trabajo.
2: Al fin sí le dañaste el trabajo a tu prima.
0: Espérate, no. Resulté con trabajo yo.
3: Los desconcentró.
2: ¿Cómo así? O sea, tú te ganaste la chamba.
0: Ponle cuidado. Entonces mi prima como ya
1: no,
0: estaba
1: Juliana.
0: Tanto. ¿Les gusta o no les gusta la historia? Si está muy aburrido, ustedes me dicen y yo paro todo.
1: Tírela, tírela, entonces,
3: siga,
1: ¿qué?
3: Siga, no pares.
0: Entonces, no pares, no pares. Karina sabe, ella siempre me dice esas cosas y me dan vergüenza.
3: Juli, no pares.
0: ¡Karina!
2: Dios mío, Karina, bueno, bendito
3: Juli,
2: por Dios.
3: No pares,
0: esa Karina ya no va. Bueno, y entonces mi prima pues seguía toda ebria y ese señor y yo, ¿en qué conversadera? Con decirles que yo creo que hablamos como de Karina.
3: Así.
0: Yo no soy.
2: Eres tú, déjala.
3: Pero si fuera yo también.
2: Estás desconcentrando la pelada, óyeme.
0: Hablamos con el señor como 3 horas, yo le arreglé el país, él me arregló el mío, y entonces luego me dijo que cuánto le cobraba, pues que él quería que estuviéramos los 3, y yo le dije, ay, mi señor. Primero, si usted supiera la buena experiencia.
2: ¿En serio
0: que
2: no
0: yo
2: te
0: tengo.
2: Ganaste esa platica?
0: Espérate,
3: mi señor, yo afán no
2: tengo. Juliana, pero por yo sí tengo afán.
0: Entonces yo le dije, no, mi señor, si usted supiera la poca experiencia que yo tengo con ese aparato reproductor masculino, usted ni siquiera me estaría proponiendo. No, no importa. O sea, él hasta me dijo que él quería ver. O sea, ¿ustedes creen que yo me iba a poner en esas con mi primo? No, ustedes están locos. O sea, obviamente eso no iba a pasar. Pues uno cuando está chiquito, de pronto no va con los primitos, pero chiquito, pues ya estábamos muy grandes. O sea, no, muchas gracias, don señor.
2: ¿Eso hace cuánto fue, Juli?
1: ¿Cuánto te ofreció?
0: Uy, eso fue hace... No, el que lo que yo quisiera. Me dijo que cuánto le cobraba.
3: O sea, lo que usted quisiera y no le dijo nada.
0: Sí,
3: no, Juliana.
0: Karina, no, es que yo definitivamente...
1: 8 millones de pesos.
0: No, tenía que estar más borracha. De pronto, mujer borracha, suelta la cucaracha.
2: Claro, obvio, claro que sí.
3: Yo me hubiera tomado hasta el agua del florero, así no sienta nada, lo que sea. Hágale, papito, que aquí lo que funcione, funcione.
0: Dele sin par. En todo caso, me dice amiga del señor. El señor, de una muy buena posición en Pasto. Entonces yo me fui para la casa de mi prima. Ellos se quedaron ahí, ¿está? Y al otro día yo ya viajaba y en ese tiempo no había presupuesto para el avión, entonces me tocaba dormirme en flota. Y mi prima llega a la casa y me dice, mi amor, venga, yo la acompaño al terminal. Y que aquí le manda a un señor 500 lucas.
3: ¿Qué le mandó?
2: 500 barras.
3: ¿Cuánto?
0: Me fui loquea para la casa.
3: No me va a decir, o sea, Juliana, no que usted no nada. Le dio nada. Le aseguro que usted le dio algo y usted no nos quiere contar.
0: Lengua, pero de la palabrería que le eché.
2: ¿En serio?
0: Se lo juro, vea, se lo juro, Juliana. Que yo me senté a hablar con el señor.
2: ¿Lo enrollaste?
0: Sí, pues yo creo. Y yo creo que al señor le dio vergüenza porque él no estaba borracho haberme pedido eso. Esa es mi teoría. Veas, para Dios que yo no soy morronga.
3: ¿O será que, Benny, usted lo vio desnudo ahí en Tales?
0: Ay, sí, él estaba en calzoncillo, la verdad, él estaba en calzoncillo.
3: No, ¿será que?
2: Ah, pero entonces no le viste el aparato.
3: Si le hubiera visto el aparato, era por eso, seguro. Qué triste.
0: No, yo no me fijé en eso, mira.
2: Oye, Juli, yo te voy a hacer una pregunta. Porque ahorita Sara tocó ese tema. Y tú dijiste, el programa van a hablar de mí y tal. Pero resulta que tú también me sugeriste esta pregunta y te la voy a hacer.
0: ¿Qué?
2: Las mujeres son más propensas a tener alguna relación con otra mujer.
0: Sí.
2: Que
0: los hombres.
2: Que los hombres.
0: Obviamente. Claro. Sí, completamente.
3: Pero hoy día yo veo más hombres con hombres que mujeres con mujeres.
0: Hombre con hombre. Amor, y si lo dices en ese acento, no, Karina, no, revivo.
3: Hombre, mujer con mujer, del mismo modo, tales y pascuales.
2: Pero ¿por qué razón? ¿Hay alguna razón? ¿Hay alguna razón que las mujeres?
1: Claro, porque
0: hay una razón y una sola palabra: machismo.
1: Ya.
0: Sobre todo, claro.
3: Venga, Juli.
0: Señora.
3: Juli, yo no he probado mujer. ¿Cierto?
0: Ah, mami, no.
3: Pero dicen
0: ni
3: por
0: no
3: ahí
0: la pruebo porque queda ahí de una vez.
3: Pero eso le si es verdad que.
2: No, pregúntale, pregúntale, Karina, pero pregúntale directamente.
3: Pero mi amor, le estoy preguntando. Ajá. Si es verdad que cuando mujer prueba mujer, mi amor, le queda gustando.
0: Sí, pero bueno, en todos los casos. Yo he conocido amigas que en su tiempo loquillo de la universidad lo hizo y fue como, nah. No, o sea, no.
3: No,
0: yo me quedo con mi. No, yo me quedo con mi manduco, todo bien. Pero sí, también he conocido muchos casos donde es como, parce, yo hubiese hecho esto hace un montón de tiempo. Porque no solamente es el tema sexual, sino el tema emocional.
2: Okay.
0: Y hay muchas mujeres que se conectan y se sienten mejor con otras mujeres que le hacemos a la vida. Y seguramente a los hombres les podría pasar lo mismo. Lo que pasa es que nuestra cultura es muy machista. Y en unas regiones más que otras, la tuya, por ejemplo.
2: Es correcto. Allá yo iba y es verdad. Por ejemplo, allá en la costa, ay, mariquita y tal. Pero cuando ven... una mujer con otra chica.
0: Uy, qué rica.
2: No pasa absolutamente nada. Uno comienza a fantasear. Sara, ¿a ti te ha pasado? ¿Has tenido esa experiencia con una mujer?
1: No, pues besitos, pues. La besada.
0: ¿Ves? Es como más sencillo.
1: Karina, ¿usted no se ha besado con una mujer?
3: Sí, un piquito, claro.
0: Marina, Maris, ¿qué Marina?
3: ¿Cómo me está diciendo, Juliana?
2: Doña Marina.
3: Mor, está bien que doña Marina te haya gustado un montón, pues que le dejó todo así en pleno, pero mor, Karina, sí.
0: Por estar jugando con Carlos ahorita, decía uno Marino, sí, Marina. Señor.
1: Y aquí le estaba diciendo uno Marino, Carlos Andrés.
0: Uy, no, de cosas del...
2: Mira.
0: No, Karina, que con quién y por qué no fui yo, no entiendo.
2: Bueno, atención en esto, mujeres, porque... Son las 8:36 y yo quiero que los oyentes de Tropicana comiencen a enviar su nota de voz o también pueden llamar para que la saluden en vivo al 601-348-7601. 601-348-7601. Si está en Cali, si está en Popayán, si está en Bucaramanga, si está en Cúcuta, si está en Barranquilla, si está en Sincelejo, en Montería, Cartagena, en cualquier ciudad de Colombia, llame de una al 601-348-7601. 348-7601, le hace alguna pregunta a Sara, a Juliana, y ellas por supuesto se la van a responder. Y también si de pronto tiene algún chicharrón, algún problema, le hicieron de pronto alguna propuesta indecente. Es correcto, nosotros...
1: Aquí le ayudamos, amor, tranquilo.
2: Pero por supuesto, por supuesto.
3: Mi amor tiene un problema con la esposa, no le funciona aquello totalmente bien, ¿por qué será? Nosotros le ayudamos, a definir el porqué.
2: Vea, ¿qué dicen los oyentes? Hola, Tropicana, buenas noches.
1: La más bacana, bacanísima.
4: Tropicana, la más bacana. Yo quiero preguntar a ver si bacanísima. Me dan el turno de primeras. Cuando me levanto, cierro.
1: ¿Qué por qué?
3: ¿De qué?
2: ¿Qué si
3: ¿Qué
2: le, que si le dan el turno pesado, de primeras? aquí los oyentes son así. O sea, ¿le van a dejar el turno de primeras o no?
1: No, ni por el hijo de pucha.
0: Bueno, que presente que tiene para ofrecer 3 camellos, exacto, 2 ovejas, ¿qué es lo que hace?
1: ¿Qué hace,
0: hay
1: un amor? Apartamento ¿qué ahí hace? Involucrado yo.
2: Bueno, 601-348-7601. Si quieres hablar con Juliana, con Sarita Flores, pueden enviar su nota de voz o también llamarnos a este número fijo. Hola, Tropicana.
5: Buenas noches, Tropicana. ¿Qué pasó? ¿Por qué no sale en TikTok? Para ver esa belleza que están ahí.
2: Ah, bueno, ahí está Sara Flores. Repíteme, porfa, tu TikTok.
1: Sara, estamos en Sara Flores con Z-T. Sara Flores.
3: Te estoy mandando la solicitud a Sara y no funciona.
2: Bueno,
1: ay, amor.
2: ¿Quién contesta?
3: Yo estoy también en vivo.
2: Juliana o Sara.
3: En vivo, pero.
2: Hay llamada.
3: Pero no le acepta ya.
1: A ver. Hay llamada, ¿no?
3: Buenas.
1: mi amor, por favor, bájale todo el volumen a tu radio y ponme sin el altavoz, te lo pido. ¿Listo?
6: Callito, buenas noches, Dios les bendiga, muchachas. Buenas noches, hola.
3: Buenas.
6: Hola, Julianito, ¿cómo estás? ¿Tú te acuerdas de mí? Claro que sí. ¿Te acuerdas de Puerta de Alcalá? Claro.
0: De la puerta. La Puerta de Alcalá. Es que tengo un oyente que siempre me pide la Puerta de Alcalá.
2: Ok.
6: Pero bueno, pero muchachas, yo con ustedes tres, ahí compraría una barrita de Hulk negro y un pote de arequita alpina y con eso tendría. Toma.
0: Ay, Dios mío, santísimo.
6: Y la pasamos y la pasaríamos.
1: Ay. No le dio para Nutella.
2: Carlos, hermano, ¿qué le quiere preguntar a estas mujeres? ¿Qué le quiere preguntar a estas mujeres?
6: Que les quiere mucho. Oiga,
2: ¿qué le quiere preguntar a estas mujeres, que... papá? ¿Qué le quiere preguntar? Pregúntele algo.
6: No, lo que les dije no
2: más. Ah,
1: ok,
2: listo.
1: Solo nos quería llamar a decirnos algo. Bueno, hágale pues.
2: Listo,
1: gracias,
2: hermano.
1: Amor, Dios me lo bendiga. Chao pues. Amor, ¿quién sigue ahí? ¿Quién está por ahí? ¿Cómo es el número?
2: Más oyentes, 601-348-7601. Si les quiere saludar, si le quiere preguntar algo, alguna de estas dos bellezas, 601-348-7601. Y también tenemos el Tropi WhatsApp al 310-206-3302. Hola, Tropicana, buenas noches. ¿Cómo es tu nombre y de qué parte de Colombia nos llamas?
3: Buenas.
7: De Barranquilla, caballito.
2: Hermano, bienvenido. Aquí están estas mujeres hermosas.
3: ¡Huépale!
7: Bueno, caballito, yo les diría es que, mi hermano, yo les diera como el perro cuando está bebiendo agua, papá.
2: ¿Cómo así?
1: ¡Lengua!
3: ¡Ay, Dios santo!
7: ¡Esto sí, hermano,
3: le gusta a Juliana!
7: No hay cosa más rica que un frío.
3: ¿Cómo así?
7: No hay cosa más rica que caballo. Vea, primo, eso es lo mejor que hay.
2: Bueno, papá, bacano. Ustedes se dejarían.
7: Te lo recomiendo, caballo.
1: No, mi amor, yo solo como paisa.
7: Para que te muestre por Karina.
0: Pero es que independientemente de dónde le voy a decir a Karina, independientemente.
1: ¿Por qué solo
0: de
1: paisa? No, amor, porque yo en mi vida me he metido con todo el mundo menos con un paisa. ¿Puedo meterme, por favor, con un paisa alguna vez en mi vida?
3: ¿En serio?
1: Amor, ¿en serio? Amor, me quiero quedar ahí por ahí unos 20 años llorando yo.
2: Más oyentes. Hola, muy buenas noches. Espera. Tropicana, ¿cómo es tu nombre y de qué parte de Colombia nos llamas? Hola, buenas noches.
3: Lo tiene duro.
1: Amor, bájale por favor al radio.
2: Nada,
1: escúchame,
2: no hablo.
1: Solamente por el teléfono.
3: Nada,
8: otra. Hola, Tropicana, buenas noches. Hola, caballito.
3: Buenas.
8: De acá de la ciudad de Cali, para reportar sintonía y saludarlos.
0: Eso, mi gente de Cali.
8: Saludarlos. Aquí escuchándolos el día de hoy. Ya soy oyente fiel.
2: Claro, hermano. Aquí está Juliana, la caleña, que nos representa hoy.
0: Representando Cali, por supuesto que sí.
2: Más bueno. Oyentes, hola, Tropicana.
9: Tropicana, la más bacana, bacanísima. Qué ya excelente programa esta noche con esas hermosas mujeres, Karina, Juliana, Sarita. Sarita, que ha sido el amor platónico de mi vida.
2: ¿Sí?
9: Oiga, yo soy la que le preguntara a Sara. ¿Qué pasa con Carlos? ¿Son pareja o no son pareja?
1: Estamos casados hace como 6 años, amor.
9: ¿Qué es lo que pasa ahí? Siempre que lo veo junto me pongo re contra celoso.
1: ¿Cómo así, bueno, amor?
9: Un abrazo a todos. Dios los bendiga.
2: Amén, papá. ¿Qué pasa con Carlos?
3: Picos por allá.
1: Nada, amor, estoy casada con él hace 6 años.
2: ¿Segura?
1: Sí, amor, ¿sí? Hace rato. Bueno. Sí, claro.
3: ¿Y Carlos Andrés es bueno para Trines o no?
1: Obviamente, amor, entonces...
0: Pues él sí porta el producto.
1: Sí, total.
0: Pero usted sabe, Karina Masquera, y en esa vida, mi amor, que usted sabe que producto
2: yo creo
0: no
2: que
0: tener, pero no lo
2: el amor,
0: mover.
2: El sí, amor es ciego.
1: El amor lo sabe mover, lo sabe todo.
2: El amor es ciego, y cuando uno no conoce a Jesucristo, a cualquier santo le reza.
10: Buenas noches.
2: ¿Cómo es tu nombre?
10: Caballito. Lucho de Barranquilla, caballito.
2: Bueno, Lucho, Juliana Cardona y Sarita Flores. ¿Qué le quieres decir?
10: Caballito, tienes que darme las coordenadas para envolverme en ese nido. Así está que me recojan con pala.
0: Apunte pues, Bogotá.
1: Calle 67, número
0: 7. Eso, bueno, lléguese, puro 7.
10: Estoy aquí al lado del aeropuerto.
1: Devuélvase y tráigase por ahí media de rojo.
0: Ese carro ahí, compré un piquete y arranque, mi hermano.
2: Bueno, más oyentes. Hola, Tropicana, buenas noches. ¿Cómo es tu nombre? Hola, Tropicana. Nada, se fue. Más oyentes al 310. Bueno, este sí. Hola, buenas noches, Tropicana.
3: Buenas.
11: Oiga, caballito, buenas noches.
2: Buenas noches, mi hermano, ¿cómo estás?
11: Oiga, mi hermanito, saludos de acá de la costa. Estamos
2: ¿En qué parte de Colombia estás?
11: Tropicana. Oiga, de Barranquilla.
2: Bastante de gente de Barranquilla, qué bacano. Hermano, ¿qué le quieres decir a Karina, a Sara? ¿Qué le quieres decir a Juliana Cardona? ¿Alguna pregunta?
11: Oiga, primero que todo, le estamos dando duro a la competencia acá en Barranquilla. Yo, hay que darle duro con el balde. Yo.
2: Claro que sí. Se están llevando se están llevando una palera de padre, señor mío.
11: Mi señor, vea, esa mujer es preciosa. Se merecen todo el cariño del mundo, pero en especial Juliana. Yo.
2: Uy,
11: Juliana...
3: Uy, Juli.
0: Aunque ustedes no lo crean, yo y tengo, además yo tengo mi harem costeño.
2: Es correcto.
0: No, esta niña sí.
2: Pero no me desarme la cabina, por favor.
0: Un beso ahí hasta donde Barranquillero es.
2: Sí, claro, Barranquillero.
0: No conozco Barranquilla. No conozco Barranquilla, mi amor, llévame.
1: Amor, ¿en serio? ¿Usted no conoce
0: Barranquilla? No conozco Barranquilla, nunca me llevaron a conocer Barranquilla.
2: Mi hermano, llévesela para allá, brother.
1: No tiene mal.
0: Bueno, vaya para que la ponga a comer pollito.
11: Lo que está en la cuchara, mejor dicho, que pidiendo arroz.
0: Ay, qué rico ir a comer a Barranquilla. Sí,
11: ahí la costa presente, Barranquilla presente, caballito.
2: Va para esa. ¿Estarías con una barranquillera, Juli?
0: No conozco a ninguna. Ah, mentira, pues a Luchi.
3: No conocía a ninguna, es María.
0: No, es que no me acordaba que Luchi era barranquillera. No.
2: ¿No te parece? ¿No te provoca?
0: Paso. Sí, yo paso.
3: Pero Tropicana.
12: Un caballito me apuntaría contigo en ese trío. Y obviamente ¿cómo? También con dos mujeres. Jaja.
2: Pero yo creo que todavía no estoy ecualizado mentalmente para un trío.
0: ¿No?
2: No.
1: ¿Por qué? Si usted
3: mi amor, usted tiene cara de que ha estado en todo lado, así que no está ecualizado. No,
2: cuerpo a cuerpo,
3: véngale,
2: pero el trío.
3: Venga, lo
2: no.
3: ecualizo, mi amor. O sea, venga,
2: ¿qué se necesitaría para hacer un trío?
0: Vení, pero es que Karina está por allá, es que muy desabionda, ¿no? Como, ay, no, la experta. Y
2: pero
0: entonces...
2: es que yo ayer le estaba preguntando a ella que si tenía dildo y me decía, no, lo que pasa. O sea, siempre ella me cascabelea y nunca me dice si sí o si no.
3: No, yo no le digo que no.
0: Uy,
3: yo
0: Karina,
3: le dije que
0: usted
3: sí,
0: me diga que usted no tiene un juguete en su casa, yo la verdad me decepciono.
3: No, ¿quién dijo que no, mi amor? De vez en cuando, el estrés está ahí listo, disponible, obvio.
2: ¿Alguna vez has hecho un trío, Karina?
0: Por supuesto.
2: Bueno, no he aquí me pregunta, pregúntale a las chicas que si a ellas le genera pasión, debilidad o calentura cuando su pareja o X persona le manda una foto del paquete.
1: No.
3: A mí no.
1: No, lastimosamente no, amor. ¿Para qué?
3: No genera calentura.
1: Una foto chim.
0: O sea, no, genera... del paquete no.
1: O una foto,
0: sí, o
1: una foto arepa.
0: De no. ninguna, digamos que ese también es paquete, porque hay
2: atención, muchachos, como... atención, muchachos, no, porque mira, esto es importante.
0: Hay una foto ahí, no, de pronto de algo más provocativo que el paquete.
3: Puede generar incluso más efecto.
0: Bueno, yo aquí sí, la verdad, yo sentiría que les gano, porque yo prefiero así, yo prefiero... ver a una vieja que esté buena. Hablamos de las fotos, de las fotos.
2: De las fotos.
0: En ropa interior linda, que le guste, que se sienta sexy, que ver a un man que esté bueno con ropa interior.
1: Pues obvio, amor, porque a usted le gustan las mujeres.
0: No, yo lo he conversado con mis amigas hetero. Estamos hablando de... ¿cómo se llama esto? No como de morbosidad, sino de estética.
2: De estética,
1: ok. Obviamente una mujer es más linda.
0: Eso, a eso me refiero yo.
2: Bueno,
3: sí, total.
2: Esta sí me parece más chévere. Cuando
3: un man así en trines no se ve gracioso, o sea, eso no debe nada.
2: Mira, nos quedan 3 minutos, 1 minuto y medio para responder cada una.
3: Ey, no.
2: Cuando la mujer se comienza a tocar.
0: Sí, la verdad yo sentiría que les gano, porque yo prefiero así, yo prefiero ver a una vieja que esté buena. Hablamos de las fotos, fotos.
2: De las fotos.
0: En ropa interior linda, que le guste, que se sienta sexy, que ver a un man que esté bueno con ropa interior.
1: Pues obvio, amor, porque a usted le gustan las mujeres.
0: No, yo lo he conversado con mis amigas hetero. Estamos hablando de, ¿cómo se llama esto? No como de morbosidad, sino de estética.
2: De estética,
1: ok. Obviamente una mujer es más linda.
0: Eso, a eso me refiero yo.
2: Bueno,
3: sí, total.
2: Esta sí me parece más chévere. Cuando
3: un man así en trines no se ve gracioso, o sea, eso no debe nada.
2: Mira, nos quedan 3 minutos, 1 minuto y medio para responder cada una.
3: Ey, no.
2: Cuando la mujer se comienza a tocar.
0: He conversado con mis amigas hetero. Estamos hablando de, ¿cómo se llama esto? No, como de morbosidad, sino sí, de estética.
2: De estética,
1: ah,
2: ok.
1: Obviamente una mujer es más linda.
0: Eso, a eso me refiero yo.
2: Bueno,
1: sí, total.
2: Esta sí me parece más chévere. Cuando
3: un man así en trines no se ve gracioso, o sea, eso no me ve nada.
2: Mira, nos quedan 3 minutos. 1 minuto y medio para responder cada una.
3: Ey, no.
2: Cuando la mujer se comienza a tocar. 10 minutos. 1 minuto y medio para responder cada una.
3: Ey, no.
2: Cuando la mujer se comienza a tocar. ¿Y cuánto demoras en eso? ¿Y cuánto demoras en eso? ¿Y cuánto demoras en eso? ¿Y cuánto demoras en eso?

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1: Sí.
2: ¿Qué, 30 minutos?
1: ¡30 minutos!
3: Es ahí, fue puta que
2: hace. Es mucho.
3: Claro. Sí.
2: ¿Qué, 30 minutos?
1: ¡30 minutos!
3: Es ahí, fue puta que hace.
2: Es mucho.
3: Claro.
1: Sí. 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

0: La canción de mi compadre Rafa Pérez. Esto se llama La Familia que Soñé. Vallenato, del nuevo vallenato bueno. El emisor más bacán en toda Colombia, Tropicana, al aire. A que no me duermo. Hoy con unas invitadísimas espectaculares. Sarita Flores y el bollito de Cali.
1: ¡Hambre!
0: Juliana Cardona.
2: Ya, que llegue.
0: Me dicen que el único que trabaja con filo es el cuchillo. No se preocupen, mujeres, que eso va.
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0: Bueno, primeramente era una hora, pero esto ha sido súper chévere. La gente se ha entretenido con ellas, le ha hecho preguntas, las han llamado. Y ellas, por supuesto, han dicho, ¿saben qué? De aquí no nos vamos, sino hasta esta hora. Así que, muchachos, chicas también, si desean saludarlas, pero, por supuesto, aquí las tienen. Sarita Flores, que entre otras cosas también, agradecerle porque ella mañana madruga, ¿no?
2: Entras sí, a las 5 de la mañana,
0: en pie, ok. Sarita también, te pueden escuchar en la emisora hermana, bésame, ¿no?
2: Bésame,
0: claro,
2: Bogotá,
0: chévere.
2: Ustedes nos pueden escuchar y nos pueden ver también a través de TikTok y nos pueden ver a través de YouTube, Bésame Colombia.
0: Y a Juliana Cardona, talento Tropicana, todos los días, desde las 10 de la mañana y hasta las 12, están en la combinación bacana con Dariana, que también tiene un stand-up. ¿Cierto?
1: No es stand-up, es un show.
0: ¿Es un show?
1: Sí, okay. Todos los días acá, vea, son las 9.
0: ¿De 10 a 12?
1: Sí, estamos de 10 a 12, en la combinación bacana con el pollo, muy bacano todo, luego estamos haciendo contenido digital para todos ustedes, aprovecho decirles que vayan y visiten todo lo que digitalmente Tropicana tiene para ofrecerles a ustedes, porque no solamente nos pueden escuchar, sino que también nos ven y nos comparten www.tropicanafm.com y @tropicanafm.com.
0: Hablemos un poquito de las extraordinarias para que la gente también se vaya como que conectando con ustedes, es un show que tienen, ¿no?
1: Se llama Malportadas.
0: Malportadas.
1: Es un show de improvisación, donde la gente tiene todo que ver.
0: Okay.
1: Ningún show se parece al otro porque es improvisado y las personas participan en el show. No podemos hacer el show sin la gente, básicamente. Okay. Entonces es un show interactivo, bacano, para que uno se desinhiba, se las oye y haga cosas que uno dice, uy, no, qué pena cotidianamente, pero cuando uno ve que todo el mundo está participando en lo mismo, pues ya se anima.
0: Ok. Próximamente, ¿dónde tienen show? Aquí en la ciudad de Bogotá me dijiste que de pronto iban a tener show mañana, pero todavía la cuestión...
1: Tuvimos contingencia porque había un montón de eventos de música importantes para el lugar donde nos vamos a presentar. Entonces movimos la fecha para el 21 de agosto, cae viernes, vaya, la van a pasar muy bueno. En Mezcal Cantina, el 85.
0: Mezcal Cantina, el 85. Sí. Ok. Bueno, chicas, saludos a esta hora para toda la gente que se conecta en Tropicana, Colombia, en las diferentes ciudades. Sarita, ¿saludos para quién? ¿Qué ciudades
2: saludos
0: se conectan?
2: Para Armenia, por supuesto que tenemos Tropicana en Armenia. Saludos para Barranquilla, la Bella, para Bucaramanga, la ciudad bonita, para Cali. Tira el dicho de Cali.
1: ¿Cuál es el dicho de Cali?
2: No sé.
0: No sé, el que tú quieras.
1: Cali. ya sé. Cali es Cali.
0: Lo demás es Loma.
2: Claro. Cali, lo demás es Cartagena, para Cúcuta, para Ibagué, para Manizales del Alma, para Medellín también. Un abracito. Montería, Juli, está por ahí. Neiva, Pasto, Popayán. Está Tunja también. Y está Villavicencio. Ahí está. Para que ustedes, por favor,
1: todas las tropicanas.
2: Tropicana, la más bacana, bacana.
1: Sabemos que nos están viendo la gente de Cartagena. Ay, con esta gripa que tengo, sí puedo decir de Cartagena.
0: ¿Sabes que los cartageneros hablan distinto a los barranquilleros, no?
2: Hablan divino.
1: Por supuesto.
2: Los cartageneros hablan divino.
1: Yo no sé imitar el cartagenero. Creo que el que imito yo es el barranquillero porque es el que más he escuchado.
0: Por ejemplo, ¿a ti cómo te cae el barranquillero? ¿Cómo lo imitas tú?
1: Ponme a comer esa, babe.
0: Ok. Ajá, bollito, ¿y entonces mañana qué hora tienes que estar aquí?
1: No, mañana llego a las 10, no sé a qué hora va a venir Dariana. Yo le dije a ella que llegara temprano porque, ajá, tenemos que hacer varias cosas. Además de salir al aire, tenemos que grabar como 2-3 videos. Y ya le dije a Pablo que ya no puedo más. No,
0: lo que pasa es que Dariana es cool y floja.
1: Sí, ella se la pasa, llega acá a las 10 de la mañana, a las 11 se va.
0: Ah, sí,
1: y el programa termina a las 12, ni siquiera termina el programa, ya está viéndose.
0: Trabaja más un pico empeñado que ella. Y tú, entonces, ¿qué mi paisa linda?
2: Yo no puedo hacer eso, eso te
1: sale
2: súper bien.
1: Sí, mira que yo, o sea, es que, pero es que los acentos...
0: Claro.
1: Claro, al que puede, uno dice como uno dice, es fácil. Es como la gente que sabe imitar personas.
4: Eso es complicado, tiene su magia, tiene su estilo, obvio, eso.
1: Yo creo, pero...
4: Un saludo especial esta noche para todas las chicas.
1: Es escuchar, uno abre el oído, así como abre otra cosa.
0: Ajá, eso te iba a decir.
4: Entre más lo abra, mejor le sale. Entre más lo abra, mejor le sale.
2: Sí. Menos le duele.
1: Bueno. Por ejemplo, mi paisa es raro. Porque
2: tiene el paisa, pero tú se lo tienes que tener muy claro por su novia.
1: No, pero es que yo viví 4 años en Pereira y el paisa del Eje Cafetero y el de Medellín son diferentes. Bueno, entonces, muy el paisa diferentes. Que yo hablo es más tranquilo. Aunque yo creo que a mí se me ha pegado un poco por mi novia, obviamente, que okay. Pues todos los días la escucho cantaletear, sí o no. Pero yo estoy segura.
0: ¿Quién es cantaletosa? ¿Ella o tú?
1: No, yo soy más cantaletosa.
0: Tú eres fregada.
1: Sí, pero con cosas de la casa.
0: O sea, tú eres fuerte, una viejita.
1: O sea, es como, si lavaste la ropa en delicado, la lavaste en fuerte. O sea, no sé cómo decir. ¿Lavaste la loza con este o con el otro? ¿Con cuál esponja? ¿Cambia la esponja, hombre? No, pero es que yo sé que mi paisa es paisa pereirano.
0: Ok.
1: Entonces, a mí me da mucha risa porque es que, por ejemplo, yo escucho hablar a Karina y escucho hablar a mi novia, le hablan igualito.
0: ¿Igual?
1: Sí, son unas terminaciones. Sí, ¿en serio? ¿En serio? O sea, es más marcado el paisa.
2: Que lo tiran mucho hacia abajo.
0: ¿Y el paisa manizaleño cómo es?
1: Es más tranquilo, no es tan...
0: No están en serio, sino en serio, pues.
1: Exacto, sí, es más tranquilito.
4: No por el acento tan final.
1: Sí, uno habla como... más tranquilo, o sea, sí, obviamente sí tiene curvas como lo estoy haciendo en este momento, pero ¿sabes cuál no es tan marcado?
2: Y depende mucho, el país es muy diferente en muchas partes, pero por ejemplo yo que nací en un pueblo, es un pueblo, nunca
1: sí
2: en la ciudad, que se me parece mucho al de Carlos Andrés, que Carlos Andrés habla muy rápido y muchas cosas de paisa, pero no es como el de Karina. Miren, les voy a decir cuál es la diferencia.
4: Yo también soy de pueblo.
2: Que Karina lo tira hacia abajo. Ajá. Y nosotros lo tiramos hacia arriba. Abajo.
0: ¿Yo? Esa explicación me gusta, para arriba y para abajo.
1: O sea, ¿sí? Y ahora trata de imitarte el pastuso.
0: Ahí sí me jodiste.
4: Ese sí es una cosa muy brava.
0: A mí no me sale, solo Millo es loca, menos el pastuso.
1: No, el pastuso a mí me sale porque...
2: Pero ¿cómo es? Sí.
1: Por mi familia, porque fui muchas veces a paso.
4: Es muy difícil. Yo siento que...
1: Pero es que la gente siempre imita el pastuso así y solamente lo hacen así ya. Y resulta que el pastuso habla así. O sea, correcto, dice un montón de cosas y dice, vos que estás bobo, bámbaro.
4: Te va a estar, de ahí te va a salir ese sol por el culo. En estos días un oyente de Pasto nos llamó y decía así, es que juepuchica. Y yo, ay, sí, dice juepuchica.
1: Sí, dice juepuchica, sí.
2: Me hubieras dicho que te lo pasara, amor.
0: Estabas concentrada y bueno, chicas, vamos a recibir oyentes al 310-206-3302, 310-206-3302, porque siguen llegando más preguntas y también, si de pronto desean saludarlas en vivo, pueden llamarnos al 601-348-7601.
2: Les voy a hablar con Natalia París.
1: Ay, hola Natalia, ¿qué más? Tiempo sin verte, querida.
2: Juli, ¿cuál es tu signo zodiacal?
1: Ay, no, yo soy más Aries que cualquier cosa así.
2: Voy a empezar a vibrar con tu energía.
1: ¿Okay? Gracias, Natalia.
0: Entonces, chicas.
2: Entonces, empieza a vibrar como con maíz. Le sale. Un poco de, no sé, como algo de
4: cuidado.
2: De blancura en tu sentimiento. Me gusta mucho tu vibra. Ojalá que vibres conmigo todo este
0: Natalia
2: programa.
0: Natalia, mete el dedo más bien, hombre.
2: Vamos, oye, vamos a escuchar seguido.
0: Mete el dedo en la RX.
1: Radio, no, sí. Qué pereza.
4: Déjala, bueno, que produce.
2: Contestamos, que va a ser Natalia.
0: Contestamos estas llamadas. Okay. Y ya venimos con unas preguntas que le hicieron, ¿te parece?
2: Perfecto.
0: Tropicana, hola. Tropicana, buenas.
5: Caballito, ¿cómo está, hombre? ¿Bien o qué?
0: Hermano, excelente, gracias a Dios, papá, bendiciones. Bienvenido. ¿De qué parte de Colombia eres?
5: Con Juan de Manizales.
0: Manizales. Hermano, bueno, aquí tenemos a Sarita, tenemos a Juliana, tenemos a la encantadora Karina. ¿Qué le quieres decir a estas chicas? Y si tienes alguna pregunta, adelante.
2: ¿Cómo se llama el señor?
5: No, pues saludarlas, decirles que son unas excelentes personas. Yo por ahí sigo a la Monita y a Carlos Andrés en redes y a Julianita también.
1: Muchísimas gracias, muchísimas gracias.
5: Karinita es una mamacita, la paisita, lo más lindo que tiene Caracol.
1: Hey, papi, estoy de acuerdo, yo estoy de acuerdo.
0: Mi hermanito querido, ya tú sigues a esta hembra, me tiene que seguir también a mí al caballo, loco. Ay, entonces, ¿qué está pasando?
5: No, caballito, no. ¿Cómo usted dice? No, yo con usted no es padeo, caballito. Digo, sino niño, usted tiene sus fans. ¿Cómo?
4: Él está como el cangrejo de los huecos.
0: Es correcto, es correcto.
5: Sí.
0: Oye, mi hermano, gracias. Un abrazo.
5: Bueno, caballito, excelente el programa.
2: Gracias, amor.
5: Ese es el destrade en la semana para los que trabajamos en la nocturna. Dios los bendiga y sigan con esa energía que transmiten.
0: Si quiere hacer una pregunta caliente a estas mujeres, yo le doy permiso. Aproveche, si no, todo bien.
5: Una pregunta para Julianita, pues.
4: Cuénteme, pues. A ver.
5: Ahí. Juliana, ¿cuántos aguanta usted en la noche?
1: ¿Cuántos aguanto? No, yo la verdad soy flojita, máximo dos.
0: ¿Sí?
1: Sí.
5: Dos.
4: Pero...
5: Ah, bueno, y para las otras dos niñas también, para Karinita y para Sarita.
2: Yo aguanto, una vez aguanté 17, señor.
4: ¿17?
5: ¿Cuántos?
2: 17, ¿qué?
1: No, mía, pero bueno, le quedé chechero, no le quedó ni para presa, lo vi, le quedó mirando.
0: Como boque payaso. Que como boque payaso.
2: 17 picadas de zancudo.
4: No, Dios mío.
0: Hermano, gracias.
4: ¿Cuántos pinchazos, Virgen Santa?
1: Salas más exagerada. Ahorita es que 30 minutos. Y ahorita es que 17 veces.
0: Mami, el dedo te queda engarrotado. No. Tropicana, buenas noches.
1: Uy, no.
5: Tropicana, la más bacana, bacanísima.
0: Mi hermano, bienvenido.
5: ¿Qué más, papá? Hermosura. Ya. Y esas tres hermosuras que tiene usted ahí al lado, mano.
0: Es correcto, papi.
2: Gracias, amor.
0: El muchacho más envidiado en la radio colombiana soy yo. Brother, ¿de qué parte de Colombia llamas?
5: Y aquí, llegando a Washington, a Soacha.
1: Está lejos, papá.
0: Bueno, ¿qué le quieres decir a Sara, a Juliana o a Karina?
5: Trabajar.
2: En
5: carro especial, servicio especial. Placa blanca.
0: Uh-huh. Esa.
4: ¿Me va a dar una carrerita?
2: Ay,
4: ¿o qué,
2: muchas
4: mi amor?
2: Gracias, seguimos con el horóscopo.
5: No, mi amor, usted está en Medellín. Yo le hago la carrerita a mi vida.
4: Uy, la carrerita. Yo voy, no tengo problema.
2: Oiga,
4: agarré las placas mías.
5: También tengo el aeropuerto a Tropicana.
4: ¿Cuánto?
5: Yo no le cobro 70 mil. Yo no le voy a cobrar 70 mil, yo le cobro 20 mil.
4: Pues, Dios, mamá, bueno, eso sí, yo le aviso, mi amor, yo le aviso.
0: A mí sí me jodieron el día que vine, me cobraron 70 lucas de allá hasta acá. No. Oye, brother, bueno, ¿alguna pregunta que le quieras hacer a estas hermosudas?
2: ¿Tienes alguna pregunta o no?
5: Dime.
2: ¿Tienes alguna pregunta o no?
5: No, quería saludar a estas hermosuras porque me hacen reír todas las noches.
0: Ok, con abrazo, firme.
1: No me vayas a desconectar que lo vamos a seguir haciendo reír, ¿oyó?
0: Bueno, no, más oyentes, al 601-601-348-7601, 601-348-7601. Tropicana, hola, buenas.
6: Hola, caballito y niñas. Buenas noches, ¿cómo están? Una preguntita, ¿por qué no están transmitiendo en TikTok por la página?
2: Ay, amor.
0: Hermano, ¿por qué resulta que pasaron cosas, pasaron vainas? Pero mañana ya con todos los hierros. No, mentira. El lunes.
4: Es que pasaron cosas. Ey, no, ya es jueves, tan rápido.
0: Sí. Tropicana, buenas.
5: Tropicana.
2: La más bacana,
5: pero bacanísimo. Hermano, vea, con todo el respeto que merecen.
0: ¿Qué pasó?
5: Ustedes, viejo.
0: ¿Qué pasó?
5: Karina, caballito. Llámese todos los discos de ustedes.
0: Ajá.
5: David Bisbal, Jorge León.
0: Sí. Esto es una queja.
5: 6 canciones, ¿no? Que actualicen mis papás.
0: Ah, bueno, listo, está bien. ¿Qué le quiere decir a este oyente, Julián y Sara, hombre?
1: Le voy a decir al oyente, pongámosle, ahí sale el nombre.
0: Sí, claro.
1: ¿Cómo se llama?
0: Asignado. No sale.
1: No sale. Bueno, no, le voy a poner.
4: Póngale Carlos.
1: Carlos. Juan. Don Carlos, bueno. Usted acaba de caer en la trampa que nosotros queremos que caiga, que aprenda todas las canciones que suenan en Tropicana.
0: Eso.
1: Si no repite la plana, ¿cómo la va a aprender? Ahora eso, ya las aprendió. No,
0: ya se las aprendió.
2: En la trampa. Ahora te ponemos cabras, tu grupo favorito, mami.
0: Chicas.
2: Bueno, tire la otra, ¿qué?
0: Pregunta.
2: Señor.
0: ¿Se meterían con un man o una vieja casada?
2: Obviamente. 3000
4: veces. Con un man.
2: ¿Cómo fue?
0: ¿Se meterían con un man o una vieja casada o casado?
4: No, yo sí.
2: Ay, no, empezamos con la morra.
4: Yo digo no.
0: ¿O se abrirían?
2: Sí.
0: Se irían de ahí.
1: Ya, yo tengo una respuesta intermedia, P. Yo ni para allá ni para acá. Yo bien tibia del centro.
4: Yo digo que no.
1: Yo saldría. Si es una persona que uno dice, juepucha, si no estuviera casado, seguramente se casaría conmigo. Yo salgo con esa persona, me doy una noche de vivir esa cosa, como cuando uno está enamoradito, parce, así, ay, vamos a comer, nos comemos
4: el amor.
1: Eso sí, a bailar y ay, salgamos al cine y todo. No me lo culeo porque eso es peligroso.
0: ¿Por qué peligroso?
1: Total. Porque uno se puede cular.
0: Ok.
1: Si usted ya sabe que esa persona le puede gustar más de la cuenta, incluso que usted se puede enamorar y usted va y se lo echa a la muela, game over, no, ahí ya, chao.
0: ¿Qué es más poderoso, el encule o el amor?
1: El amor, poderoso el amor.
0: ¿Sí?
2: No, yo creo que el encule.
1: Pero
2: yo
1: depende
2: creo
1: que para qué, o sea,
2: el encule.
1: No, hágame el favor y sea romántica, Karina, no sea una cualquiera.
2: No, yo no. No,
1: yo la encule, yo creo que es más poderoso,
4: pero es que yo creo que el encule te embala más, entonces te puede manipular más.
2: Pero te dura menos tiempo.
4: Usted está enculado, usted hace cosas peores.
2: Te dura menos tiempo, amor.
4: Pero es más poderoso. Pero es más poderoso.
1: El amor debe ser más poderoso. Fijamos que... Bueno, fijamos no. Estoy casi segura, aunque las mujeres me vengan encima, que hay muchos hombres, por eso los hombres son más infieles, que pueden sostener relaciones de
0: sexuales. ¿Tú crees que nosotros los hombres somos más infieles que las mujeres?
1: Ah, sí, completamente.
0: ¿Segura?
2: Sí, claro.
1: Pero ni siquiera la estoy diciendo mal, porque pues yo no le voy a tirar a
0: no, no, yo sé.
1: Sino porque siento que si tienen la capacidad, las mujeres somos más emocionales.
2: No, no es un huevón.
0: Pero las mujeres, amor, también uno, se lo comen a uno y lo dejan.
1: Sí. Hay muchas mujeres que desarrollaron esa habilidad.
0: Desarrollaron. Todas desarrollaron esa vaina.
1: Sí, muchas desarrollaron esa habilidad.
2: No, yo no. Oiga, nada, está tan
0: estúpido. O sea, tú le metes.

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1: ¿En pareja?
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3: 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Algo así era.
4: Una bobada.
3: Era una estupidez, pero yo no quería que ella me regañara. O sea, era una bobada. Pero con esas bobadas, si con eso.
4: Eso no.
1: A Juliana, que si ha pecado, que si ella estando en pareja, ¿has pecado con un man casado?
4: O sea, que se ha sido infiel.
1: O con una vieja casada.
2: Pero yo estando en pareja.
1: ¿En pareja?
2: Nunca. Es que yo a mi pareja sí la respeto, a la pareja de él no. Lo siento, yo no estoy casada con él.
3: Mira que yo no sufro de borroquerías. De hecho, los problemas que yo tengo con ese tema con mi pareja actual son por ser demasiado honesta, al contrario. Yo no sé decir mentiras. Entonces, a mí me la pilla facilísimo.
1: Por ejemplo,
3: yo una vez le dije, una vez le dije una mentira a ella y una estupidez. O sea, como que creo que era algo que había salido a una discoteca y luego dije que me había entrado temprano y me había entrado más tarde. Algo así era.
4: Una bobada.
3: Era una estupidez, pero yo no quería que ella me regañara. O sea, era una bobada. Pero con esas bobadas, con ese tema con mi pareja actual, son por ser demasiado honesta, al contrario. Yo no sé decir mentiras. Entonces, a mí me la pilla facilísimo.
1: Por ejemplo,
3: yo una vez le dije, yo una vez le dije una mentira a ella y una estupidez. O sea, como que creo que era algo que había salido a una discoteca y luego dije que me había entrado temprano y me había entrado más tarde. Algo así era.
4: Una bobada.
3: Era una estupidez, pero yo no quería que ella me regañara. O sea, era una bobada. Pero con esas bobadas, me había entrado temprano y me había entrado más tarde. Algo así era.
4: Una bobada.
3: Era una estupidez, pero yo no quería que ella me regañara. O sea, era una bobada. Pero con esas bobadas,
2: Sí me meto. Sí,
4: es que pero estando usted soltera.
2: Estando yo soltera, exactamente. Yo soltera, amor, lo que sea, que me guste, me voy.
1: Pero
2: ¿sí me meto? Sí,
4: es que pero estando usted soltera.
2: Estando yo soltera, exactamente. Yo soltera, amor, lo que sea, que me guste, me voy.
1: Pero
2: ¿sí me meto? Sí,
4: es que pero estando usted soltera.
2: Estando yo soltera, exactamente. Yo soltera, amor, lo que sea, que me guste, me voy.
1: Pero
2: ¿sí me meto? Sí,
4: es que pero estando usted mías. Soltera.
2: Estando yo soltera, exactamente. Yo soltera, amor, lo que sea, que me guste, me voy.
1: Pero tú la que eliges ser segundo plato.
2: Amor, pero
1: o sea, segunda mesa.
2: ¿Qué?
1: Sí, porque no eres la oficial, eres la segunda.
2: Segunda. Amor, me gusta mucho. Le doy tres piquitos, lo que venga para el estómago.
1: Tú la que eliges ser segundo plato.
2: Amor, pero
1: o sea, segunda mesa.
2: ¿Qué?
1: Sí, porque no eres la oficial, eres la segunda.
2: Segunda. Amor, me gusta mucho. Le doy tres piquitos, lo que venga para el estómago.
1: Tú la que eliges ser segundo plato.
2: Amor, pero
1: o sea, segunda mesa.
2: ¿Qué?
1: Sí, porque no eres la oficial, eres la segunda.
2: Segunda. Amor, me gusta mucho. Le doy tres piquitos, lo que venga para el estómago.
1: Es la segunda.
2: Segunda. Amor, me gusta mucho. Le doy tres piquitos, lo que venga para el estómago.
4: Me orixia, porque hoy estamos este y yo. No, mi amor. La experiencia, bacano que me digan, Karina, vamos hoy, sí. Bacano, la experiencia, acepto, vamos y tales pascuales. De ahí para adelante, yo no le doy más.
1: Okay.
4: No le doy, que vamos a vivir en la misma casa los tres, que entonces ya salimos los tres. Entonces, ¿quién se va adelante en la silla del carro? Si es usted o es la otra. No, papi.
2: Amor, por eso se soluciona teniendo dos hombres.
4: A no ser de que sean dos hombres en ese trío.
2: ¡Oh,
4: que
2: le, divino!
4: Para usted, todos los dos.
1: Y es que el tema de las parejas swinger es ese. De pronto tú tienes tu pareja o estás sola, en este momento estás sola, la otra persona sí tiene a su pareja, pero te dice, bueno, Sarita, ¿será que le metemos? Pero tú también pones tus condiciones. Ok, yo le doy, pero en algún momento que yo conozca a alguien, no va a haber problema con que él se sume a nosotros. De pronto de esa forma sí.
2: Ay, no sé, es que eso es muy complicado. A ver, yo no tendría, yo con lo

0: otra mujer, les voy a decir algo. Lo que pasa es que yo, cuando llevo tía mucho tiempo, cuando es un encuentro así de tra, hoy,
1: sí,
0: chimba, pero cuando pasa el tiempo, yo me voy encariñando con el hombre. Sí o sí, porque yo soy amante.
1: O sea, tú eres muy territorial. El tema tuyo es que tú eres muy territorial.
0: Ya cuando yo entiendo que el man es como que no le importa, no sé qué, Carlos Andrés, no mentiras. Yo lo dejo. Vaya y haga lo que quiera, por ejemplo.
1: O sea, yo te he visto, ¿tú eres celosa o eso es un personaje?
0: No, amor, yo no soy celosa. Tú no me has visto. De verdad, yo no soy celosa, amor.
1: Tú eres territorial. Ahorita Carlos Andrés dijo, ¡ah! ¿Usted por qué me cuida el chimbo?
0: ¿Qué? ¿Porque
2: le
0: chimbo?
2: Sí. ¡Mentiroso! ¡No!
3: ¡Calla, no puedes tapar
2: ninguna palabra!
0: ¡Mira toda la gente que hay aquí! ¡Espérense!
1: ¡Carlos dijo ahorita sí!
2: ¡Fuertes declaraciones! Ajá.
1: Yo me lo estoy inventando. Pero sí, es que tú eres tóxica. Según lo que tú estás diciendo, tú eres tóxica.
0: No, ven.
1: Porque tú, a ti te gusta acaparar la atención y el amor.
0: Ve, no sé qué, y nos vamos. No, yo es, amor, tu decisión es irte con ella. Amor, muy bien. Te felicito, te amo y te voy a amar toda la vida y me voy. Ya,
2: pero arranque.
0: Pero arranca, amor, te amo. Y
2: arranque,
0: de vez en cuando
2: nos piqueamos
0: y lo que sea. Váyase pues, amor, tranquilo. Es que yo creo que es estoicismo, marica. Si usted. No, amor. Eso es su decisión. Váyase. Mientras tóxica es. ¡Ey! ¿Tú qué estás haciendo? ¿Tú por qué haces esto? ¿Tú por qué haces lo otro? No sé qué. Y jódalo, y jódalo.
2: ¡Qué pereza!
0: Y sigue ahí.
2: Oh, ¡qué pereza!
0: ¡Délo!
1: Bueno, tengo muchas preguntas, pero yo quiero que Sarita y Karina saluden a la gente del TikTok. Porque también tengo entendido que ustedes, mejor dicho, tienen un montón de gente ahí.
0: Richard, el lobo solitario nos saluda por acá. Sebastián Cortés, Sarita, metámosle, dicen por acá. John dice, caballito, hola. Richard, Sarito rico, ¿cómo sería? Espectacularmente bella, dice por acá. Andrés, Sender, Karina, te amo. Gregorio dice, Sara,
2: love you.
0: Que se me ve, amores,
1: qué rico.
0: Para que se me vea.
1: Karina. Y Sara tiene también unas carinas muy bacanas, ¿viste?
0: Sí,
1: tiene.
0: ¡Amor! Escucha caballo, amor. Escucha caballo.
1: Y no solamente tiene unas carinas chéveres, ella también está. Está mejor. Tiene unos cachetes espectaculares.
0: ¿Te parece?
1: Obvio.
2: Sarita, ¿usted de dónde es?
0: De Puerto Berrío, Antioquia.
2: De Puerto Berrío, antioqueña, mi amor.
0: Amor, claro, solo que mi país es diferente porque es mucho más lento y es más montañé.
1: Okay. No, pero ella también. Pero ella es de Entre Ríos.
2: Yo también soy de pueblo, yo soy de Entre Ríos.
0: Pero ya te fuiste mucho a la ciudad, amor. Ya te fuiste mucho a la ciudad.
2: Ya me fui, pero nosotros nos tocó el momento donde a María Galle, pues que hay que hacer que llevar, ¿no? ¿Cuánto hay que entregarle, mi amor?
0: El mío no, nunca se fue así porque nadie de mi familia habla así.
1: Chicos, bueno, vamos a hacer maratón de llamadas, pero antes también tengo esta pregunta.
0: ¡Maratón luego, de llamadas!
1: Es correcto. Primero voy con esta pregunta
0: cuéntelo.
1: Y luego de que ellas respondan esta pregunta, vamos con la maratón de llamadas. Pueden llamar al 601-348-7601 en cualquier parte de Colombia y del mundo. 601-348-7601 y aquí está la pregunta.
4: Tropicana, la más bacana.
2: Buena.
4: Caballito, esta pregunta es para las dos nenas. ¿Han hecho el delicioso en un taxi?
0: Ay, no, nunca. En una Prado, sí.
1: No, ya me acaban de decir.
0: Ay, te extraño, Prado.
1: Sí, ¿y cómo fue esa experiencia?
0: Muy buena, es una camioneta muy amplia.
1: Estaba
0: en una
1: Prado
0: y una Frontier.
2: Hay espacio
0: también. No, mi exnovio tenía varios carritos. Y entonces, en una de esas no alcanzamos a llegar a la casa y faltaban como 25 minutos para llegar a la casa.
1: ¿Y dónde fue eso?
0: Porque yo vivía en Bogotá y él vivía fuera de Bogotá, en un pueblo de Cundinamarca. Entonces yo le dije, amor, yo no me aguanto. Usted va a ver cómo soluciona o qué. Y él paró la camioneta, nos fuimos a la silla de atrás y perfecto. Amor, ¿sí? Una de las mejores experiencias. Eso pasaba todo el tiempo que íbamos a jugar fútbol, que iba a jugar fútbol.
1: Okay.
0: Con nosotros, yo, ay, amor, antes de irse.
1: Así sudado.
0: Atiéndame. No,
1: oliendo a Mico. Ah, ok, listo,
0: irse,
1: bien.
0: Atiéndame.
2: ¿Cómo que oliendo a Mico?
0: Sí, amor, porque es que si él sale del entrenamiento, huele feo. Pero
2: ya es maluca la vaina.
0: Usted no, Karina.
2: Que
0: sube,
2: pero antes.
0: Usted no, Karina.
2: Que sube, pero antes.
0: Amor, usted
2: sí,
0: no.
2: Sí, claro. Sí, es más, ¿saben qué? Una vez, me hizo acordar la historia, que una vez estábamos por acá, por Palmas, y ya después de que había pasado todo, llegó un policía con una linternita y nos alumbró así como que, oiga,
1: ¿sí?
2: ¿Aquí qué? No, cosas obscenas, no, yo no estoy haciendo nada obsceno. Ya habíamos, pum, pam, acabado, terminado todo ya. Estábamos listos para arrancar, pam, pero el carro estaba todo empañado. El carro estaba todo empañado ya, y llega el policía, parquea la moto adelante y con la linternita que ella empieza a mirar hacia el carro. Por favor, y con una llave tocando. Pan, a la ventanita. Pan. Ah, pucha, ¿y nosotros qué, ahí, señora gente?
0: ¿Y un enclochado?
2: No, señor.
1: Juli, ay, mor, preguntaron no, que si alguna vez has hecho el delicioso en un claro, carro, en un taxi.
3: No.
1: ¿Nunca?
3: No.
1: Vamos, ¿la parte más extraña?
0: En carro.
3: No, yo no soy gasolinera.
1: La parte más extraña.
2: Juli,
1: la parte
2: venga,
1: más
2: una
1: rara,
2: pregunta.
1: ¿Dónde has estado?
2: Señora. Espérate ahí.
1: Pero la parte, la parte más primas, extraña donde has tenido intimidad.
3: Pues pucha, no sé. Ay, no sé, tengo que pensar. Yo no soy tan rarera.
1: ¿No?
3: No. Yo soy más calmadita.
1: Cocina.
3: Sí, porque necesito concentrarme.
1: Baño y tal.
3: Ajá, sí, la sala, una casa, lucecitas en el techo. Eso sí.
0: Una vez me pegué una quemada con una lavadora secadora.
3: Ay, no.
0: Claro, esa lavadora secadora empezó a secar, parce, y yo encima de la lavadora secadora, obviamente.
1: Te tenían encima.
2: Téngalo.
0: Pero no, con los brazos, o sea, esto, los antebrazos.
1: Ah, los antebrazos.
2: O sea, la vibración de la lavadora te hacía.
0: Amor, claro, yo sentía que me estaba quemando, pero no quería dañar el momento. Cuando me levanté, claro, esto está apoyado ya.
1: Tú eres una guerrera.
0: Una guerrera del señor, amores.
2: Bueno, guerrera de Dios.
0: El momento.
1: ¿Quién contesta esto, oyente?
2: Juli. Espera que yo tengo una pregunta para Juliana.
3: Señora, ¿qué
2: pasó? Si a ustedes le presenta hoy un man, o sea, cosa rica, cosa linda, Dios mío. Yo sé que a usted no le gustan los manes, pero...
1: ¿Cómo? ¿Cómo que no?
3: ¿Qué le tendría? Los hombres, ¿qué? Pero porque bueno, dicen que no.
2: Pero venga, Juli, o sea, ¿sí para intimidad?
3: Sí, yo soy bisexual.
2: De una, o sea, ok.
3: Sí, sí, señora.
2: No tenía esa parte clara.
3: Pero si Caballito les dijo...
1: Yo le iba a preguntar. Sí.
2: No, yo le iba a preguntar.
3: Es que la gente asume y está bien que porque yo tengo pareja en este momento, entonces pues no, y mi pareja también es bisexual.
1: Ok.
2: Mi pregunta era que si un man, o sea, que tendría que tener un man para poder usted aceptarle un ratico ahí.
3: ¿Un qué? ¿Pero qué? ¿Una follada?
1: Sí,
2: claro, obvio, a Trini no, de a una, mi amor, que
3: yo estaba ¿qué tiene con que decir lo que tiene que tener? Me gustó, haga cuentas.
1: ¿En serio?
2: ¿Y qué ¿sí? le hizo? ¿Qué le hizo que le gustó?
3: No, yo no sé. No sé porque no tenía más experiencia que las negativas anteriores. No le gustaría.
1: ¿Hace poco?
0: No me gustaría.
3: No, eso ya lleva, no sé.
2: Han pasado 84 años, ya se cerró el camino.
1: ¿Hace cuánto?
3: Yo le dije que ese músculo ya había contraído.
0: ¿Qué camino
3: no
2: ya ese cuánto? Músculo ya.
1: ¿Hace cuánto?
2: Ya.
1: Último hombre en tu vida, el último macho en tu vida.
3: 4 años.
1: Un mundial, amor, bastante.
0: Eso fue mucho tiempo.
3: Hace 4 años, no que duré con él 4 años.
1: Hace cuatro años.
0: Eso lleva mucho tiempo sin utilizarse.
3: Ah, sí, sí.
1: Hola, Tropicana, buenas noches. ¿Quién está por ahí?
5: Buenas. Hola, Tropicana. Buenas noches.
1: Hermano, bienvenido. ¿En qué parte de Colombia estás y cómo es tu nombre?
5: Bucaramanga.
1: Hermano, bueno, aquí tienes estas mujeres hermosas. ¿Qué querías preguntarle? ¿Qué querías decirles?
5: No, cariñita, que me tiene loca. Lo sigo desde siempre, lo escucho toda la noche. Me hacen la noche todos los días en mi trabajo.
1: Bacano. ¿Qué quieres decirle, Juliana Cardona, a Sarita Flores, que hoy están de invitadas?
5: Sí, estaba aquí mirando, tratando de conectarme con TikTok.
0: No, amor, para mirar Sara Flores T.
5: Pero no.
2: Sara Flores T, sí, no, pero... Karina Uribe 28.
5: Ya, no, les quería hacer una pregunta. Bueno, desde mi experiencia, yo cuando estuve en el ejército, hice parte del ejército, en alguna ocasión estuve preagregado por los lados del Chocó.
2: Sí.
5: Y siempre tenía la curiosidad de probar negrita.
2: Sí.
5: Pero nunca se me dio la oportunidad. Tuve un levante, como se dice así, un levante que se pegaba las escapadas y me llegaba y pues había besitos, maniculitanteo y todo ese cuento, pero nada, nunca se dio el momento porque ya no quería así de afán. Decía, no, así no, yo quiero algo con tiempo y todo. Y nunca se dio el tiempo y me trasladaron y me quedé con la curiosidad. Y mi pregunta es para ustedes, niñas, que si ustedes han probado negrito, pero no moreno, negrito morado.
2: No, ay, no, yo quiero.
5: Ay.
3: Yo, Karina, quieres todo. Karina, quieres todo.
1: Karina quiere todo y no quiere nada. Pura bulla, pura paja, Karina.
2: Ey, caballito, no, pura paja, no, mi amor. Sí, claro. Yo creo que toda mujer, una vez en su vida, tiene que probar negrito mi vida.
1: Eso le estoy diciendo a Sara y a Juliana.
0: Tú eres moreno, amor, tú no eres negro.
1: No importa.
5: No, pero
2: yo
5: te
2: estoy diciendo
5: entonces...
2: no moreno, negro.
1: Negro.
2: Negro.
0: Amor, yo moreno ya probé.
5: Negro pelo cucú.
1: Ah, color vino tinto.
3: Exacto.
2: Así, negro. Con los labios grandes y todo.
0: Como tú.
1: ¿Sí?
3: Color chocuano, papi.
0: Así como tú.
2: Color petróleo. El caballo, yo también he probado.
1: Pero no es lo mismo aquel que el caballo. ¿Tú por qué crees que a mí me dicen el caballo? Donde pise el caballo más nunca vuelve a ser mi grabo.
2: Por alto nomás.
1: Ah, obvio.
2: Solo por alto porque por el aparatico, no.
1: Bueno, ajá, la pregunta.
0: Que si me gustaría o que si quiere. Ya comí.
1: Ajá, no, que si te las gustaría o que ya comiste.
3: Que si ya comió y que si le gustaría.
0: He comido y me gustaría.
1: ¿Sí?
0: Claro,
1: sí,
0: me encantan. A mí no me gusta la gente blanca. La única persona blanca que medio amo en mi vida.
3: Carlos Andrés.
0: Carlos Andrés.
1: A Juliana no le pregunto porque tú pasas, ¿no?
3: No,
2: pero
3: no,
2: Juli, si a usted le gustan los manes,
3: no
2: que
3: hagan esa
2: le gustaría.
3: No. ¡Ay, no!
2: No. ¿Por qué no?
3: No me rompe.
2: Le sale por la boca.
3: Exacto, no, marica, me destroza.
0: La deja meando de orín y cogiendo sí, por el mismo lugar.
2: Me la deja giratoria. Le hace el salto del tigrito.
3: Claro,
2: en el
3: sí,
2: otro
3: claro.
2: Lado.
3: Bendito Dios.
0: Amor,
3: muy peligroso.
2: No, Juli.
3: No, claro.
2: Ahí, ¿qué le termina gustando?
1: Resulta que sí. Esperanza Gómez una vez dijo en una entrevista que las mujeres, esas que decían y pedían, de pronto los hombres, bastante mandones, con el paquete grande, tipo triple XL, eso no, de pronto no era tan satisfactorio y tan chévere para las mujeres. ¿Por qué? Porque
0: yo voy a diferir de eso.
1: Ah, o sea, tú no estás de acuerdo con Esperanza Gómez. O sea, a ti sí te gusta.
0: Como es de bueno, grandísimo. Uno, las dos primeras veces uno camina raro al otro día. Pero después, ¡buah! Amores, no se lo pierdan. Yo digo grande, uno de 25.
1: ¿Y cuál te ha tocado?
3: No. Sara, yo también era. No, es raro, ¡no! No, se trata de mentir por convivir.
1: Así como esta botellita de agua.
0: Amor, era muy grande.
2: No, yo tan grande no, qué miedo.
0: El man,
1: una lámpara
0: el
1: man, de pilas.
0: Es que no quiero hablar porque está muy reciente. Pero el man medía 1.97, calcule.
1: Ah, yo mido 1.96.
2: Pero a veces, yo conozco unos grandes debe que a la hora, grande, la verdad, no nada de aquello.
0: Debe ser grande, mi amor. Dime la verdad, ¿no es grande?
1: Claro.
2: No, eso no es grande.
0: Amor.
1: Ya tú me viste a mí.
0: Amor, la
2: no,
0: primera vez.
2: No, pero es que
0: vez,
2: depende.
0: Yo dije, normal, estamos, y al otro día voy. Yo tenía que entrar aquí a las 9 de la mañana. ¿Usted cree que no me pude levantar?
1: ¿Bien?
0: No, amor, obviamente me dolía. Llamé a compañeros que no voy a decir quién para decirle, marica, o sea, yo no me puedo levantar, ayúdeme, aunque sea a pisar las primeras canciones.
2: Es que tengo una gripa más rara.
0: Sí, no, yo le dije, sabía que yo había estado, y yo dije, y gordo, y en medio de eso, a mí me dolía, y yo dije, será, pero tan bueno que es, tan lindo, esa jetica que tenía tan preciosa. Yo, bueno, esperemos a ver, la segunda vez, ya más o menos la tercera y cuarta y quinta ya.
1: Ah, ok. Hasta
3: claro,
1: que
3: eso va acomodando.
2: Va cediendo.
0: Va cediendo. Yo sé que yo creo que me voy a perder.
1: Esa fue la más grande.
3: Ay,
1: hasta el momento.
0: Amor,
3: horrible, ordinaria y grosera y sucia. Cuidado.
1: Ay, Dios mío.
0: Amor, fuiste yo.
2: Nos van a cerrar el chuzo.
0: Ordinaria, qué boleto. Usted no le da pena.
1: Estas
0: no
1: pelas más nunca la vuelve a invitar a esta
0: mentiras,
1: vaina, Dios mío.
0: Ya no vuelvo a decir nada.
1: No, pero ven acá.
2: Me están dañando.
1: Oye, pero.
3: Ay, sí, Karina, obviamente.
0: No, Karina, usted nunca se ha
2: me están dañando.
0: Amores, no, eso nunca pasó, fue una historia que me inventé.
1: Mira, Juli, ¿y a ti cómo te fue con eso? ¿Con
3: muy mal, viste? Muy mal, yo de verdad pensé que no, que ya mi destino era solamente estar con chicas y ya está, y yo lo iba a aceptar con mucho honor y con mucho orgullo.
1: Juli, te voy a sacar del contexto este sexual y te voy a
2: yo
1: llevar
2: yo pensé que te iba a sacar
1: algo
2: de ese gusto, mira.
1: Con el que estaba, no, porque en estos días Juliana estaba hablando, en la combinación bacana estaba hablando del tema de la besatón, ¿no?
3: Ah, sí.
1: ¿Qué opinas, qué piensas de eso tú, que haces parte pues de la comunidad?
3: Pues eso fue una rebambaramba, le vamos a contextualizar a los oyentes que no saben y a Karina. Resulta que hubo un boroló, un peo, un problema acá en un centro comercial de alta alcurnia, de estrato 80.000, que se llama
2: Andino.
3: Yo vi. Eso, sí, bueno, sí. Un par de chicos que estaban haciendo un trend, son parejas, son dos hombres, y estaban haciendo un video para TikTok, y en ese video se tenían que dar un beso. Bueno, entonces sale como un guarda de seguridad y les dice que no, que ahí en el centro comercial no se puede, que bueno. Entonces todo el mundo dijo, esto es un acto de homofobia, claro y evidente, y plantearon una vez a Tón, liderada por el hijo de Polilla, que declaraba abiertamente de la comunidad gay. Entonces, pues todo el mundo se reunió en el Andino a darse besitos, porque es una besatón. Me imagino que mucha gente de la comunidad gay, pero también gente hetero. Cuando se hace una besatón, aún defendiendo los derechos de la comunidad gay, no es solamente invitando a la gente gay,
1: sino los heteros también.
3: Y bueno, pues eso fue que lo que pasó. ¿Yo qué pienso?
2: La sensibilización. Bacano.
0: Yo fui.
3: Yo hablé de eso y yo dije que más allá, porque obviamente yo tengo muchos haters. Gente que no me quiere por mi condición sexual y está perfecto. Y hubo un oyente que dijo, claro, a usted le parece normal porque como usted pertenece a eso, pero yo tengo una familia tradicional con una esposa y un hijo.
0: Y le pego y todo.
3: Y yo dije, vea, señor.
0: Llegó borracho y todo.
3: La verdad.
2: ¿Cómo le dijo?
3: Yo le dije, vea, señor, yo no estoy hablando de que haya sido, o sea, ya la noticia está dada.
1: Sí.
3: Yo no estoy diciendo que eso fue un caso de homofobia. Todos los medios de comunicación lo están diciendo. Yo lo que digo es que, además de ese tema, yo creo que la gente se puede escandalizar porque hay personas, me incluyo, que de pronto las demostraciones de afecto excesivas en lugares públicos no les parece tan cómodos, pero adivina de quién es el problema. ¡Soy yo! Usted el que está amargando. Los muchachos, ¿qué están haciendo ahí? ¿Se está dando un beso? ¡Déjelos! ¡Afuera! Sí que han pasado cosas malas.
1: Y yo leí...
0: La ley Lorenzo es de ahí.
1: Yo leí en los comentarios que, bueno, esto te lo transmito, solamente porque lo leí y te escuché.
3: Sí.
1: En los comentarios decía, ¡ey! No es chévere, no es bueno, porque ahí están los niños. Y los niños, pues, deberíamos criarlos con hombre-mujer.
3: Pues, pucha, es que vea. Se supone que yo vi la rebelde de esa emisora, pero hay muchas cosas que yo ignoro y yo no puedo ponerme en eso. Entonces dicen que yo soy feminista. Yo no soy feminista, hombre. ¿Yo qué voy a saber de feminismo? Pero a lo que voy es...
2: Juli, respire.
3: Bueno, pero, no puedo porque tengo gripa.
0: Es como decir que está mal que haya maltrato intrafamiliar, porque los niños van a aprender a ser agresivos cuando crezcan.
2: Por Dios,
0: en todas las familias hay maltrato intrafamiliar. Entonces, ¿qué? No le pegue. Oiga, señor, usted
2: eso depende juzgando a los niños, la educación de cada hijo.
0: Usted que
2: ya
0: está juzgando, qué pena, Karina, usted que está juzgando que porque miran a esos dos niños besarse, pues porque no llega de pronto algún viernes sin estar borracho, llevado al hijo de puta. Perdón.
3: Tranquila.
1: No, no, o sea, dale.
0: Pero canta, sí, así es. Marica, borracho. Sí. Entonces, ¿por qué? Porque el niño lo va a ver y va a tomar el ejemplo y después va a ser borracho. Usted le pega a su mujer, entonces después el niño va a verlo y va a ser maltratador también. Entonces, ¿usted por qué tiene moza si el niño va a verlo y va después a tener moza? O sea, todo el ejemplo que le da el 90% del país a sus hijos, entonces no estaría bien. A mí me parece mejor que mi hijo se bese con una persona del mismo sexo a que le esté cascando a la esposa, llegando borracho, abusando animales, o sea, haciendo un montón
2: haciendo
0: de cosas.
2: Todo...
0: Sí, a mí me parece mejor, la verdad.
3: Yo siento que Sara tiene toda la razón, pero cuando uno pertenece a una minoría, como es la comunidad gay, hay mucha gente que defiende mucho su causa, y yo tengo que ser honesta, hay cosas que a mí me dan susto todavía, y seguramente ha sido por la discriminación. Yo no me doy besos delante de niños, pero eso no debería ser. Sí, lo que debería hacer es lo que está diciendo Sara.
1: Okay.
3: Los niños lo único que van a preguntar. Es a preguntar. Igual que preguntan de dónde vienen los bebés, cómo se tiene sexo.
2: ¿Cómo
3: y las
2: se hacen los niños?
0: Sí, los niños han ido a corrida de toros viendo cómo asesinan a un animal. Y vamos a decir entonces que dos personas del mismo sexo se están besando y...
3: Es lo peor del mundo. Sí, sí, sí.
0: Qué pena me da.
2: Y si no se lo muestran en la calle, se lo muestran en redes sociales. Ya los niños entran en redes sociales y ven cosas peores de las que pueden encontrar en la calle.
1: Bueno,
2: entonces, algo, imagínese.
0: Bueno, ahí está.
1: Algo que quería preguntarle, porque, bueno, ya que estamos aprovechando y hablando del tema este de Juliana, que tiene su pareja y demás. Chicos, ya nos vamos a agradecerles a ustedes porque pues, estuvieron aquí con nosotros. Lastimosamente no salimos en el TikTok, pero hay que repetirla. ¿Se comprometen?
0: De una, sí, amor, hágale. Pues.
1: Bueno,
2: de una.
1: Juliana.
3: No, yo no me comprometo, la verdad, si Karina viene.
1: Juliana, qué rico. El sábado te la tengo aquí en Bogotá. El sábado te la tengo aquí en Bogotá.
3: Pero yo voy a estar en Medellín.
1: Sí. No.
0: Karina, si usted le va a dar besos aquí a Juliana, denle besos a todo el mundo también.
1: Sí, a todo el mundo, sí. Es verdad. A todo el mundo.
3: Mi pareja me aprueba, Karina, ya me la da
2: caracol.
3: Porque además, yo voy a contar esto al aire. Por si de pronto Nati está escuchando.
0: Oiga, besatón en caracol.
3: Voy a agradecerle públicamente a mi compañera Karina de Medellín.
2: Oh.
3: Porque resulta que tuvo un acto de amor muy lindo y desde ahí yo y mi pareja y yo consensuamos que ella es bienvenida a esa relación cuando quiera.
1: ¡Muy bien!
3: Resulta que la gente de Medellín, la gente antioqueña vive en diciembre cada día de su vida. Karina me dirá si es cierto o no.
2: Es cierto,
3: entonces,
2: sí, señor.
3: Hay un cantante que quieren mucho allá que se llama Fernando González, el Mambo González.
1: Ah, sí, tú me contaste esa historia.
2: Soledad.
3: Eso es. Compañera inseparable de mi camino. Bueno, yo no sé, Karina, con quién habló, pero me llegó saludo, para no para mí, sino para mi pareja, porque es su cantante
1: qué
3: favorito.
1: Qué bacán. Ay, qué chévere, qué chévere.
3: Karina, te quiero mucho. Gracias, mi amor.
1: Juli, mi amor.
2: Tengo el saludo por acá.
1: 40 segundos. Un beso, un abrazo. Gracias por estar. Igualmente, Sarita.
0: Gracias, amorcitos. ¿Me vuelven a invitar? No.
1: Pero por supuesto, redes sociales, redes sociales.
0: ¿Qué estás hablando como Karina?
2: Ven.
1: Ay, redes sociales tuyas para que te sigan.
3: Sara, las redes sociales.
0: Sara Flores con Z, T. Sara con S.
1: Ok.
0: Flores con Z. Los amo mucho. Ustedes saben dónde seguirme. Tropicana la más bacana, bacanísima.
3: Sara no puede con estar acá y decir Tropicana la más bacana, bacanísima.
0: Quiero. Déjame decir otra vez. Saben. Tropicana.
3: Dígalo.
0: Tropicana la más bacana, bacanísima. Grítalo con ganas.
1: So. Juli, ¿y tú?
3: Señores, nos vemos y nos escuchamos mañana 10 a 2 en la combinación bacana. Yo soy arroba Juli Cardona Voz. Así me encuentran en las redes sociales.
0: Qué
3: impresionante, muchacho.
0: No, es espectacular.
3: Cari, te quiero mucho, te mando un beso hasta allá.
1: ¡Qué rico! Ya vuelvo. ¿A qué no me duermo de Tropicana? Karina, vaya preparándose porque venimos con las confesiones.
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0: Señoras y señores, aquí estamos en A Que No Me Duermo de Tropicana. Son las 19 minutos, nos restan 2 horas. Y en este momento, los oyentes de la emisora diferente, la emisora de las historias, la emisora de las confesiones, Tropicana, los invita a que envíen su nota de voz en esta noche del jueves, último programa de esta semana. Volvemos el lunes, Dios mediante, a las 8 en punto de la noche, A Que No Me Duermo de Tropicana para toda Colombia. Las ciudades se conectan, las ciudades dicen hola, las ciudades dicen aquí estamos listos para contarles nuestras historias. Karina Uribe, por favor, usted me hace...
1: Mi amor.
0: El favor, usted en este momento me va a decir cuáles son las historias, las confesiones de la noche de hoy, en estas 2 últimas horas que nos restan.
1: Ese accidente que lo puso de nuevo en este mundo, prácticamente lo hizo volver a nacer. Accidentes, esos accidentes que lo hicieron volver a nacer. ¿Dónde fueron? ¿Cómo fueron? ¿Qué le pasó? ¿Usted cuánto tiempo estuvo en el hospital? ¿Lo dejaron inconsciente? ¿O accidentó a alguien? ¿Cuánto le duró eso? Cuente. Vamos a hablar de las historias en estas 2 horitas que nos quedan de programa, Que No Me Duermo en Tropicana. Conéctese, comparta, a calzón quitado, se relaja, nos cuenta, se desahoga en Tropicana, listo.
0: Ok, entonces, si usted quiere participar en estas confesiones, nos tiene que enviar primero una nota de voz, ¿cierto, Cari? Una nota de voz.
1: Sí, señor.
0: Luego.
1: Nota de voz adicional.
0: La palabra confesión. La palabra confesión para saber que usted quiere participar y contarnos su historia. Y listo, facilito, al 310-206-3302, 310-206-3302, Cari, la gente me pregunta, hey, yo estoy en Cali, yo estoy en Medellín, yo estoy en Pereira, estoy en Bucaramanga, estoy en Barranquilla, ¿cuál es el Tropi WhatsApp? Solamente el Tropi WhatsApp habilitado para usted enviar saludos, también de pronto enviar su nota de voz, es el 310-206-3302, 310-206-3302. 3302, Karina.
1: Empiezo yo con la historia. ¿Qué me hizo renacer, por ejemplo, a mi caballito?
0: Por ejemplo, ¿qué le sucedió a Karina Uribe?
1: No, Dios mío, vea, les voy a decir algo. Con esto, yo ya quedé como purgada a la hora de pasar en las autopistas cerca de las tractomulas, de los camiones grandes. ¿Cómo les parece? Acá en Medellín está la autopista principal, que es la autopista sur o la regional. Muchos la conocen como la regional.
0: Sí.
1: Yo iba en mi moto. A mí me encanta andar en moto, muchachos, oyentes. A mí me encanta. Para donde yo vaya, moto. De vez en cuando en carro, ¿cierto? Me parece más chévere, más bacano. Un día, bueno, estaban instalando los postes que ponen en la Avenida del Río. Estaban instalando como los postes de estos para los alumbrados del río Medellín.
0: Ok.
1: Entonces transportan muy seguido o pasan mucho tractomulas con postes gigantes, súper gruesos, súper largos, o sea, como si fuera un carro lleno de troncos, pero son postes. Y como les parece que yo salgo a la autopista, había una Y, yo salgo a la autopista, y cuando salgo siento que el camión que iba al lado mío suelta o revienta como una de las correas grandes.
0: Ay, Dios mío.
1: Una de las correas que ajusta todos estos montón de postes o este montón de troncos. Le digo troncos, pero no, eso es
0: son postes.
1: Concreto.
0: Okay.
1: Sí, señor. Entonces, se suelta la correa, no sé, algo me dice a mi Karina, acelere a fondo. Acelere a fondo y en menos de un segundo, si se fueron 3 segundos fue mucho, empiezo a sentir yo que atrás mío empiezan a sonar todos los postes cayendo en la calle. En tremenda autopista, yo dije, me estripó, me cayó uno de estos postes encima, Dios mío, o sea, yo acelero y lo primero que hago es como mirar por los retrovisores, ¿qué está pasando? ¿Qué está sucediendo? Claro, todos regalos por la autopista. Si yo no acelero en ese momento, le cuento que la historia era diferente. Desde eso ya soy muchísimo más precavida a la hora de pasar. Yo siento que cuando una tractomula, un camión de estos lleva un container, siento que medio se mueve, que pasa por un hueco o algo, yo siento que ese container se me va a ir encima. Entonces, volví a nacer, muchachos, yo ese día volví a nacer, incluso acá me dicen en la empresa, es que la renacida, ¿qué hubo renacida? ¿Ah?
0: Ay, ay, ay, Dios mío.
1: De verdad, fue muy, muy terrible. Yo no sé si a alguno le ha pasado algo similar, si los amigos que manejan este tipo de camiones también han tenido este tipo de fallas. Yo creo que los amarran muy bien, pero puede suceder. Que susto, bueno, si eso me dejó a mí mal, uy, no.
0: Vamos entonces a recibir a nuestros oyentes. Envíen su nota de voz al Tropic WhatsApp al 310-206-3302 y cuéntenos esa historia. Cuando usted volvió a nacer, que papito Dios le dio una segunda oportunidad. Cuando usted dijo, me llevó el que me trajo. Eso que le sucedió, eso que le pasó de pronto también, no solamente en los accidentes automovilísticos, sino también en el quirófano. De pronto también arreglando una casa. Claro que sí. Al 310-206-3302 ya está habilitada nuestra Tropiconexión para que tengan ustedes la oportunidad de enviarnos su historia, su confesión, su nota de voz. Recuerden, a los que van llegando a la sintonía, tienen que enviarnos primero una nota de voz contándonos esa historia, esa confesión, y luego la palabra confesión para saber qué es su historia. A ver, ¿qué nos dice esta persona? Que entre otras cosas también nos llegó un cupido, Karina Uribe. Hola, muy buenas noches. Buenas noches. ¿Cuál es tu historia?
2: Buenas noches. Tropicana. A que no me duermo. Hoy estuve medio ocupado mi pony. Hoy había sido jueves de jardín. Todas las rosas de Tropicana subieron y me la perdí. Hoy estuve medio ocupado. Me voy desocupando mi pony.
0: Cuénteme,
2: Carita, hermosa, bella. Un besito donde no llega el sol, ¿no? A ver, mi confesión. Yo tuve un accidente hace unos 15 años. ¿Cómo fue? En ese tiempo yo trabajaba en bus intermunicipal. La ruta era Pasto Putumayo. ¿Y qué pasó? Para las de malas, en un terreno inestable, terreno destapado, se bajó una llanta delantera. Y eran las 2 de la mañana. Y que le digo, y no había dónde, no había nada, era eso, era monte eso. Y ya, con la gente ahí, voy, lo primero que uno piensa es en cambiar la llanta para seguir con el viaje. Sino que a la hora de cambiar la llanta, puse el gato, terreno era inestable, era flojo, levanté con el gato el frontal del bus, donde va la rueda, saqué la rueda, y cuando estoy gateando para embancar, se hundió el gato, cayó el gato y el frontal me cogió la mano. Me quedó apretado el frontal con la mano en el suelo. ¿Ah? Ahí tuve un accidente. Y ahora sí, yo debajo del bus, apretado, y la gente ahí bajo a ver qué era, qué me pasaba, que por qué no me miraban salir. Y yo grité por debajo, pido auxilio y nada, y todo el mundo desesperado. Nadie hacía nada, pero no hubo más que llegar y aguantar el dolor. ¿Qué hice? Con la mano izquierda hice todo. Levanté el gato. Sería del dolor, sería de la rabia, sería de la desesperación. Cogí con la mano izquierda y volví a ponerle el gato. Lo puse debajo de las hojas de resorte. Levanté el gato, levantó el bus un poco y pude sacar la mano.
1: ¿Ah?
2: De ahí en eso sería mi Dios, sería la suerte, pasaba el ejército por ahí. Y ellos me atendieron, ellos me curaron la mano. De ahí me llevaron a un puesto de salud, por ahí cerca, pues se llama Villagarzón Putumayo. Me llevaron a un puesto de salud, me miraron allá y de allá me remitieron para Mocoa.
3: 031.
2: Donde me enyesaron la mano y todo. Oye, estuve mal. 3 días estuve ahí. Tuve fractura de la mano, propiamente. No recuerdo qué tanto fue, pero sí tuve una lesión grande. 3 días ahí. Ajá, eso le cuento. Y la gente ya le tocó coger carro porque ya A mí me trasladaron a un hospital. Ah, que no me duermo. Mi pony, mi carinita. Buenas noches.
1: Mi amor, buenas noches, chicos. Ay, no, yo quiero que me metan un susto.
0: ¿Cómo así?
1: Porque tengo un hipo el berraco, no me quita. Ay, no.
0: Yo pensé que era otra vaina, Karina. ¿Qué dice la gente en Colombia? Pueden enviar su nota de voz ya de una al 310-206-3302. Si estás en Colombia, si estás en cualquier parte del mundo, ya sabe que es más 57 el indicativo. Y enviar su nota de voz al 310-206-3302. Hoy también vamos a habilitar el 601-348-7601. Cari, de pronto, mande, si usted quiere dar su historia en vivo, lo puede hacer aquí en A Que No Me Duermo de Tropicana. Oye, Karina, se le dio. Oye, Karina, se le dio. Porque ustedes cuenten sus historias de eso que les sucedió, que dicen, bueno, papito Dios me dio una segunda oportunidad.
1: Sí,
0: cuando
1: total.
0: Usted dijo, Dios mío, volví, me llevó el que me trajo. Es correcto.
1: Volví a nacer.
0: Ay, ay, ay, Dios mío, Karina.
1: Ay, no, llegan esos momentos que uno dice, Dios mío, ¿por qué tales? Pero llega después el punto donde uno dice, uy, gracias a eso pude aprender a valorar otro montón de cosas que quizás desaprovechaba, que quizás no hacía correctamente. Entonces, amores, cuenten esas anécdotas, aprovechen, pues, hágale.
0: Aprovechen para contar esas anécdotas aquí en A Que No Me Duermo de Tropicana. Hoy finalizando, cerrando esta última noche de A Que No Me Duermo. Las dos primeras horas tuvimos a dos chicas espectaculares, por supuesto,
1: sí,
0: acompañándonos a Arita Flores y la encantadora Juliana Cardona. Hablaron de todo un poco, sin pelos en la lengua. Contaron cosas que wow.
1: Wow.
0: Y Karina hoy también contó cosas. Yo dije, ajo, Karina, se destapó.
1: Mi
0: Karina.
1: Amor, es que yo me destapo, la verdad es que sí. Obvio, hay que contar las cosas, hay que compartir las anécdotas. Ya sabes, pues, listo.
0: Ok, Cari, bueno, también aquí me piden un cupido.
1: Sí.
0: Me piden un cupido.
1: Cuente, a ver, ¿a quién
0: quieres? A ver si podíamos hacerlo.
1: Va.
0: ¿Te parece? Mientras esperamos las notas de voz.
1: Sí, claro.
0: Ok.
1: ¿Quién es el cupido que quiere que le hagamos? ¿Cómo se lo ayudamos a hacer?
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0: 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Ok, señoras y señores, vamos a hacer un cupido de Tropicana. Tarana, pero hazlo, dale.
1: ¿Qué quiere que hagamos, mi amor?
0: Vamos a hacer el cupido de Tropicana. Vamos a hacer el cupido de Tropicana en la emisora más bacana en toda Colombia. Entonces, vamos a llamar. Mientras, Karina,
1: ¿a quién vamos a llamar? Contexto.
0: Sí. Me dice, hola caballito, hola Karina, quería pedirles el favor si me pueden hacer un cupido para mi mujer. Y si la pueden llamar. Ella se llama Erika, el número de teléfono es ta. Mi nombre es Diego y este es mi número. Diego, si eres tan amable, envíame tu número porque no me aparece acá. Así que, viejo Diego, mientras que van llegando las confesiones al 310-206-3302, vamos a hacer este cupido de Tropicana. Entonces, Cari, regálame un segundito.
1: ¿Sí?
0: Para llamar. Vamos a llamar de una. Y también podemos poner canciones, ¿no? Karina.
1: Ay, ¿qué pasó? Ah. Se me metió alguien aquí. Por
0: ahí
1: fin,
0: va.
1: Ya. A ver, cuente.
0: Ahí está. Vamos a llamar de una.
5: ¿Aló?
0: Hola, buenas noches. ¿Cómo está? Erika.
5: ¿A quién hablo?
0: Erika, ¿cómo estás? Mucho gusto. Mi nombre es Edgar Castillo, caballito de Tropicana, la más bacana, bacanísima, aquí en la ciudad de Bogotá. ¿Cómo estás?
1: Bienvenida, Erika.
5: Bien.
0: Erika, ¿qué andas haciendo?
5: Señor.
0: ¿Qué andas haciendo? Señorito.
5: Esperando el tip.
0: ¿Esperando el qué?
5: El tip, sí, para la casa.
0: Ah, ¿y dónde trabajas? ¿Dónde laboras?
1: Esperando el bus.
5: Muy lejos.
0: ¿Lejos?
5: Por la estación del Campín.
0: Ah, por la estación del Campín. Bueno, no estamos tan lejos. Bueno, imagínate que nosotros aquí en Tropicana, la más bacana, tenemos una sección que se llama El Cupido. Nos pidió un gran amigo de nosotros, él se llama Diego, y me dijo: Caballito, por favor llama a mi esposa, llama a mi mujer, porque quiero hablar con ella.

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1: No se ve. Ey, no, conteste pues, amigo, haga el favor.
2: Ok, vamos a llamar otra vez.
1: Ya eso no se ve, ¿cierto? Ya ¿cómo? Los hombres son todos simples.
2: Total. ¿Cómo, corazón? No sé, él me dijo que lo podía llamar.
1: Ay, mija, donde no está trabajando le dijo mentiras.
2: Ya está sonando.
1: Ya está repicando.
2: Sí. Diego, conteste esa vaina, compadre.
1: Diego, aterrice, mi amor. Yo siempre he dicho que los hombres son como medio despalomados.
2: Él.
1: Mire, la va a dejar plantada, no olvídate. Va a tocar llamarlo primero a él.
3: Sistema correo de
2: Oye, amiguita, ya lo estoy llamando, pero no responde. ¿Qué será que está haciendo Diego? ¿A qué se dedica él?
4: ¿De cuánto está ocupado trabajando? Porque está de turno.
2: Pero si él me... O sea, hace poquito me escribió, me dijo, caballito, por favor, ayúdame esto, que lo otro. No entiendo. Bueno, Diego, te estoy llamando. Papá, te estoy llamando. Me haces el favor, Diego. Aquí está tu esposa. Aquí está tu mujer. Aquí está esa niña que amas. Vamos a llamar otra vez. Vamos a llamar otra vez porque aquí no nos damos por vencido. Mi querido amigo Diego. Espérate ahí. Karina, ayúdame. Estoy nervioso.
1: Ay, no. No, ayúdeme, vuelve y marque de mí. Qué hombres despalomados no nos sirven acá en este momento. Ey, no, muchachos, párense en la raya al menos. Si usted quiere llamar a su mujer, a su novia, lo que sea, amor, téngalo pegado al oído.
2: Hermano, Diego, papi, me tenías con el santiamén en la boca.
1: Bájale, mi amor.
2: Papi, bájale
1: al radio,
2: Bájale a tu radio, por favor, si eres amable. Dieguito, bájale a tu radio, me vas a escuchar por el teléfono.
1: Que me le baje más.
2: Diego, aquí estamos en el Cupido de Tropicana, tenemos en la línea a tu señora, a tu esposa.
1: Por fin.
2: Llegó el momento, pues que le digas algo bonito.
1: Antes
2: si le vas
1: de que
2: a
1: se suba al sit, hágale.
2: Alguna canción lo puedes hacer. ¿Qué quieres decirle? Aquí está Erika.
5: Hola, mi amor, ¿cómo estás?
6: Bien, mi amorito.
5: Bien, mi princesa, vamos a querer decirle que la amo mucho, mi princesa, que gracias por estar conmigo, gracias por tener un hogar, gracias por estar conmigo ahí siempre en las malas, en las buenas.
1: Ay, bueno,
5: quiero
1: bueno.
5: Que si aquí a mañana no se nos vayamos a preocupar por nada en el mundo, nada le va a faltar, que siempre la voy a amar, siempre vas a ser mi vida, mi todo, mi esperanza. Gracias, mi amor.
1: Ay, voy a llorar.
6: Mi amor, sabes que contar siempre conmigo, siempre voy a estar a tu lado. Gracias por ir a tu lado, soy hermosa. No me lo esperaba.
5: ¿No?
6: Ay, te amo, mi amor. Muchas gracias.
5: Yo también te amo, mi princesa hermosa. Y gracias a caballito.
2: Bueno, yo sí quiero saber hace cuánto ustedes están juntos. Yo sí quiero saber cómo se conocieron. Y si tienen planes de boda o ya se casaron, si tienen hijos, fruto de ese bonito amor.
5: Caballito, llevamos de relación 4 años, llevamos viviendo 3 años y medio. Nos conocimos en un trabajo, trabajando en plásticos, acá en Bogotá.
2: Ok, qué bacano. ¿Y ya tienen hijos o no?
1: Envidia, tengo mucha envidia,
5: Pues ella tiene una niña aparte y pues yo tengo un niño aparte. Pero pues, con la bendición de Dios, de pronto más adelante, si Dios quiere,
2: claro.
5: La Santísima.
2: ¿Y tienen planes de boda o todavía no? Yo no sé, yo estoy haciendo este cupido, si Dios me puso en su camino y ustedes los puso en mi camino, yo creo que llegó el momento, hermano, de sellar ese amor bonito. Y toda Colombia te está escuchando en este momento porque todas las emisoras Tropicana a nivel nacional están escuchando este momento tan bonito del Cupido de Tropicana. Así que, hermano, yo creo que llegó el momento pedirle la mano a esta mujer hermosa, valerosa, inteligente y además muy bonita.
5: Sí, muchas gracias. Sí, eso lo haré. Pues ahorita no se puede. Pues,

0: pues yo sé que de casa yo también, y pues ahorita pues estamos pasando una situación muy difícil. Entonces, pues sí, yo tengo en mente de casarme con ella, estar con ella con la mano de Dios, con la bendición de mi Dios.
1: Amén.
0: Estar todo preparado, pero pues yo sé que algún día va a llegar ese momento de poderme casar con ella, estar siempre con ella.
2: Me parece perfecto. Bueno, Erika, ¿qué quisieras decirle a Diego, a tu pareja de 4 años?
3: Decirle que gracias por este momento. De verdad que no me lo esperaba para nada. Y decirle que lo amo demasiado con todo mi corazón, que gracias también por tantas cosas bonitas que hemos pasado juntos.
2: Diego, ¿querrías dedicarle alguna canción a tu persona?
0: Sí, ¿algún tema, alguna canción? Te amo, Tite Peláez, ¿okay?
2: Uf, te amo.
0: Te amo. Okay.
2: Bueno, en este momento yo quiero que tú seas el DJ invitado aquí en Tropicana. Y esa canción tú la vas a presentar, se la vas a dedicar y yo te la voy a sonar aquí en la emisora más bacana, la emisora del Cupido de Tropicana, ¿te parece?
0: Sí, señor.
2: Listo, entonces Diego, los micrófonos son tuyos.
0: Sí, mi amor, te voy a dedicar esta canción con todo mi corazón, con todo el amor que te tengo, que se va a llamar Te amo, de Pico Peláez. Te amo, mi princesa hermosa.
1: Ay, no, y gracias. ¿Por qué no me calla así uno a mí?
2: ¿Qué le quieres decir? Dile algo, que estoy que me suena esta canción. Dile algo.
3: No estoy nada.
2: Señoras y señores, de esta forma está el Cupido de Tropicana flechando a nuestros oyentes en Colombia.
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Natalia Rodríguez, carajo. Dios mío bendito. Bueno, esto lo hace el Cupido de Tropicana. Si tú tienes a esa persona, a tu pareja, a la cual quieres decir algo bien bonito, dedicar canciones espectaculares, aquí en el Cupido de Tropicana lo puedes hacer. Solamente me envías un mensaje al 310-206-3302. Si estás en cualquier parte de Colombia o del mundo, no te preocupes, que aquí nosotros resolvemos. 1036. Felipe Peláez, te amo y te amo. Que vive el amor. Y los que se aman de verdad, verdad.

0: 10:37 minutos en Tropicana. Tan bacana como tú.
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0: Señoras y señores, 10:37 minutos en Tropicana, la emisora diferente, la emisora más bacana en toda Colombia. Y a esta hora, Karina, seguimos escuchando más confesiones, más historias, 10:37 minutos. Y a los que van llegando a la sintonía, les contamos que hoy, Cari, estamos escuchando las confesiones de qué. Por favor, si eres tan amable.
4: Primero que todo, les confieso que deben existir más hombres así como ese.
0: Estás llorando, Karina.
4: No, llorando no, pero con ganas de tener uno así. Ay, qué rabia, ¿por qué no se van a decir qué rabia?
0: Karina, lo que pasa es que ya lo has tenido, pero tú has desaprovechado la oportunidad.
4: Ey, no debe ser fastidioso, que yo no soy tan mala.
0: No, tú no eres mala. Tú eres perversa, tú eres peor.
4: Ey, ey, fastidioso caballito, ay, y no.
0: No, tú no eres mentira.
4: A usted lo que le falta es una mujer como yo a su vida, ¿vio? Ese ¿será? Tipo de cosas, si no las hay.
0: No, no, yo no quiero que me salgan canas blancas ni verdes.
4: Ah, no, mi amor.
0: Ni azules, ni moradas.
4: Le falta calle, papito, le falta calle.
0: ¿Será?
4: Cada uno debe tener una diferente cana así en la cabecita. Bueno, amor, estamos hablando
0: ¿De
4: accidentes, de accidentes. Esos accidentes que lo pusieron a tener una segunda oportunidad de vida, que ustedes dijeron volvían a ser. ¿Qué les pasó? ¿Dónde les pasó? ¿Cómo sucedió? Cuente, listo, estamos disponibles para escucharlos a todos, a los que se encuentran en la casita descansando, a los que están trabajando, a los que están por ahí en el carro. Si usted va como pasajero, mor, llega a la casa y pone Tropicana, listo. Pues.
0: Saludos desde la ciudad de Slupk, Slupk, en Polonia, creo que se dice así, Slupk, Slupk.
4: I know.
0: Casi, vea, casi se me sale a la cabeza, pero en todo caso, gracias por la sintonía a la gente de Polonia. Los que me preguntan si no estamos en vivo en TikTok y en YouTube, no. Uh-huh. Estamos haciendo ajustes técnicos, pero, el próximo lunes volvemos. El próximo lunes volvemos con las transmisiones. Hola, busque, Tropicana. Busque, buenas
4: ahí,
0: noches.
4: Karina, que ahí estoy.
0: ¿Cómo? Ah, tú sí estás Karina, transmitiendo.
4: Que ahí estoy. Sí, señor.
0: Ah, sí. Karina, y me sacaste Karina, a mí del baile. 28. Está bien.
4: Usted, yo le dije que me mandaste una solicitud, pero como usted es tan más creído.
0: Bueno, correteme. Arroba Caballito Castillo. Tropicana, buenas.
5: ¿Qué hubo, caballito? Buenas noches por allá, Karinita, buenas noches. ¿Cómo le ha ido por allá en Colombia? Papá, un saludito desde acá, desde Londres, papá, camellando desde las 3 de la mañana, apenas puede tiempo mandar este saludito, pan, acá a las 4:20 de la noche, de la mañana, camellando, papi, desde las 3 de la mañana, gracias a Dios. Gracias, primero que todo, pile gracias a Dios por otro día más de salud, de vida, papi, camellando fuerte acá. Gracias por alegrarnos las noches, por entretenernos, papá, que tengan una feliz noche, que Dios nos los bendiga, papá, un saludito desde acá.
0: Amén, amén, amén, amén.
5: Que nos guarde y nos proteja.
4: Lo vi.
5: Ay, ay, ay, qué calor con esas historias de la gente, mano.
0: Uf, demasiado, ¿no? Ay, qué señora calor. Karina.
4: Qué bueno. Calor, ahí le mandé una que me mandó...
0: ¿Sí?
4: Un personaje acá de Medellín.
0: Ok, Tropicana.
6: Y el caballito, con las buenas noches, mi hermano.
0: ¿Cómo estás?
6: Bendiciones.
0: Amén, papá.
6: Y saludos.
0: Bacano.
6: Pura costa, la costa es la que manda, viejo caballo.
0: Eso.
6: Viejo Cava.
0: Mi hermanito.
6: Oye, viejo Cava.
0: Dígalo.
6: Ese man que le dedicó la canción a Salea tiene su porción asegurada, mi llave.
0: Muy seguramente. Muy seguramente. Muy seguramente. ¿Tú sabes qué es una porción, Karina?
4: No.
0: Bueno, tampoco te voy a decir.
4: No es un pedacito.
0: Y sí, no, la porción no, es completa hoy. Es completa, Tropicana.
7: Para decirle a la familia Tapia Rada en Bosconia Cesar que Alexander Tapia le pide perdón por tanto sufrimiento haberles hecho y que ya me siento dispuesto a enfrentarme a la vida, me siento superado y dedicarle la canción El Perdón de Diomedes Díaz.
0: Amigo, pero, o sea, él está haciendo, no un cupido, sino que se está disculpando.
4: Sí,
0: pero, uh-huh. O sea, es que nos tiene que enviar, ¿será? Brother.
4: No, funciona, me gusta.
0: Jairo Alexander Tapias. Amigo, si tú quieres, me escribes tu número de teléfono.
4: Llamar.
0: Es por eso. Me escribes tu número de teléfono y también el número de teléfono de la persona, si es que lo tienes, a quien pues le quieres presentar excusas, disculpas. Y nosotros aquí pues te ayudamos. Tropicana, buenas.
8: Noches, bendiciones. Yo voy a contar una historia que me ocurrió a mí. Yo acompañé a una prima a hacerse un tratamiento de
9: o sea, para buscarse la sonrisa bonita. Y cogemos un bus, yo le tengo seta a los buses de pinza. Cogemos un bus de pinza, cuando íbamos llegando, pasando el colegio Inmigrantes Soledad, el nuevo puente, el bus paró ahí y se tenía que bajar conmigo ahí para buscar Plaza del Sol y coger un motocarro. Cuando yo me voy a bajar, el bus no espera que yo me vaya, sino que arranca. Cuando el bus arranca, yo me caigo. Yo lo que hago es que cierro los ojos y giro. Cuando yo giro, quedo en la mitad de la carretera, eran las 6 de la tarde. Yo lo que hago es que abro los ojos, cierro los ojos de rodillas con las manos hacia el cielo y el Señor, no me dejes morir. Pero a mí la pierna no me daban para levantarme, eran las 6 de la tarde. Bendito sea Dios que no había ni bus, ni tractomula, ni nada. En eso un señor salió de la nada corriendo y me levantó y me sacó. Mi corazón estaba acelerado, yo todavía estaba bloqueada y todo el mundo, no joda de la que te salvaste, no joda de la que te salvaste. A las 6 de la tarde, hora pico, en la 30, cerca del INE, no venía ni bus, ni tractomula, ni carro, ni nada. La calle estaba totalmente despejada. Nunca voy a olvidar eso. Le di gracias a Dios porque siempre cuando yo oro, pues yo le digo a Dios que siempre esté conmigo en la hora de la muerte y que no permita que muera sin pronunciar su nombre. Cuando yo me caigo, que giro, caigo de rodillas, lo que hago es elevar la mano al cielo con los ojos cerrados y el Señor, no me dejes morir. Y en ese momento apareció una persona de la nada y me levantó.
0: Uy, fuerte, Karina. Bueno, para los que no saben, los buses de pinza en la ciudad de Barranquilla, ellos hacen un recorrido tremendo. Porque
4: ¿qué es
0: van,
4: pinza? Primero, ¿qué es pinza?
0: Es una ruta, así se le dice.
4: Ah, ok, ¿se le llama así?
0: Se le llama así. Pinza es un parque industrial en Malambo. Hay unas empresas allá. Entonces, desde Malambo, que donde está el Aeropuerto Internacional Ernesto Cortizo, que le sirve a la ciudad de Barranquilla, de Malambo a Barranquilla hay unos 15 minutos, más o menos. O sea, no, de Malambo a Soledad hay como unos 10 minutos. Y de Malambo al norte de Barranquilla, eso está lejísimo. Pero bueno, es uno de los buses que más recorrido tiene, como para que ustedes pues vayan haciéndose una idea. Entonces, eso es lo que quiere decir.
4: Ay, no, pero qué susto, ¿no?
0: Mira, me dice Yadira Caballito, ¿será posible que hacemos un cupido? ¿Te parece? ¿No te parece?
4: De
0: si
4: una,
0: te parece.
4: De una. Es obvio, aceptado. Tráigalo, okay. Mándelo, envíelo, compártalo.
0: Vamos a llamarle enseguida, porque esto es diciendo y haciendo. Vamos a llamarla. Ella se llama Yadira.
10: ¿Aló?
0: Buenas noches, Yadira, ¿cómo estás, corazón? Bueno, primero, Yadi, buenas noches, hermosa. Qué bueno que estás con nosotros.
4: Qué rico saludarte.
0: Y le vas a bajar el volumen al radio, y nos vas a escuchar por el celular, ¿vale? ¿Te parece?
10: Vale, gracias.
0: Eso, Yadira, ¿de dónde nos escuchas?
10: De Bogotá.
0: De en Bogotá. Este momento. Qué chévere. ¿Y en qué parte de Bogotá estás?
10: Pues voy precisamente en este momento conduciendo aquí por las Américas.
0: Ok.
4: Perfecto, Lisa.
0: ¿Y en qué barrio vives aquí en la capital?
10: Yo vivo en Bosa por venir.
0: En Bosa. Bueno, ¿le vamos a hacer este cupido a quién?
10: A mi esposo.
0: A tu esposo. ¿Cuántos años tienes viviendo con él?
10: Yo llevo con él 26 años de relación.
0: Wow.
10: De
4: 26.
10: Y 20 años de casado.
0: Oye, pero espectacular. Bueno, me imagino que con tropiezos y todo, pero firmes, ¿no? Como el roble.
10: Es correcto.
0: Bueno, vamos a llamar entonces a Edwin Bernal. Edwin Bernal, regálame un segundito. Ya sabes, no me vayas a colgar. Si en algún momento
4: sientes...
0: Mejor
4: dicho, muteate.
0: Sí, en algún momento sientes que se va la señal, no te preocupes porque... Es que estoy llamando a Edwin. Entonces.
4: Va. Ya de todas maneras nos tienen el radio.
0: Es correcto, así es. Ya lo estoy llamando. A ver si me contesta Edwin. Edwin Bernal.
4: Sí. Ay, me encanta que hagan cupido.
0: Sí, vive el amor.
4: Me encanta. Ay, no. ¿Quién me va a hacer uno a mí?
11: Aló.
0: Compadre Edwin Bernal, ¿cómo está usted? Muy buenas noches.
11: Buenas noches.
0: Mi hermano, mucho gusto. Le habla Edgar Castillo, el caballito de Tropicana, en A Que No Me Duermo. ¿Cómo está usted, compadre?
11: Bien, gracias.
0: Eso, me alegra. ¿Qué andaba haciendo?
4: Eso.
11: Aquí acabando de llegar del trabajo también.
0: ¿Sí? Oiga, ¿y fue muy ardua la jornada o suavecita?
11: Más bien estuvo un poco larga, sí.
0: Ah, bueno. Hermano, bienvenido al Cupido de Tropicana. Aquí está una persona que lo quiere saludar, una persona que le quiere decir tantas cosas bonitas. Y tenía que ser con la emisora diferente, la emisora de los enamorados, la más bacana, Tropicana. Toda Colombia los está escuchando. Toda Colombia a la expectativa de lo que le vayas a decir. Así que, Yadira, ¿qué le quieres decir a Edwin, tu esposo?
10: Hola, mi vida.
11: Hola, mi amor.
10: Te amo, mi cielo. Sabes que te amo con toda mi alma. Te quiero decir que te agradezco estos 26 años juntos. Han sido, y tú lo sabes y te lo he demostrado, los mejores años de mi vida. Gracias por nuestras hijas, la hermosa familia que has conformado y el excelente padre que eres, mi vida. Te amo.
11: Te amo, hermosita mía. Tú sabes muy bien que lo que yo sí más le agradezco a Dios es que ese día hubieras llegado a mi casa. Ese momento en que nos encontramos, que tú llegaste a mi vida y siempre así lo será, por todo lo que nos ha pasado, lo mejor que nos ha podido ocurrir en nuestras vidas. Gracias, mi reina. Estos 26 años han sido de película. Las películas que nunca se van a acabar.
10: Te amo, mi querida, te amo y gracias por seguir siendo mi novio, que es realmente una de las cosas más importantes en nuestra relación.
11: Te amo, hermosa mía.
10: Gracias, mi vida.
0: Y yo siento que ya los estoy llamando a ustedes. ¡Qué relación tan bonita!
4: ¡Ay, no! Me tienen a mí aquí con el ojo aguado.
10: Gracias.
4: Los amo, les deseamos lo mejor, lo más lindo del mundo.
0: ¿Qué canción quieres dedicarle a tu esposo?
10: Quiero dedicarle Quiero Quedarme en Ti.
0: Y aquí está esta canción, El Cupido de Tropicana. Porque la emisora que los enamora se llama Tropicana, tan bacana como tú. Un abrazo para Yadira y Edwin Bernal. ¡Que vive el amor!

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0: Aquí estamos, seguimos haciendo Cupido en Tropicana. Los enamorados hacen parte de estas noches bacanas. Si tienes un Cupido, usted me envía el número suyo y por supuesto su nombre y el número de su pareja también, sí, para, señor, llamar y decirle, ¿sabes qué? De parte de fulanito, de sutanita, allí está en el Cupido de Tropicana. Vamos a llamar a esta hora a Saray.
1: Vamos Saray.
0: Sí, listo. Ella se llama Saray. Vamos a llamarla Karinita porque me dice, yo quiero que ustedes llamen a Alex. Entonces, Alex. Sí, sí. Entonces.
1: Ay, me encanta.
0: Ay, te encanta. Sí, a Karina le encanta todo eso.
1: Rico. Quisiera yo a alguien así.
0: Vamos a ver, Karina. Esto es de una, rapidito.
1: No, me encanta, de verdad. Por más personitas y parejas así.
0: Ay. Hola, buenas noches. ¿Con quién hablamos?
2: Por favor, paguen su servicio.
0: Hola, buenas noches.
1: Ay. Ey, Saray, haga el favor.
0: Saray.
1: Nos negriaron.
0: No, no, porque tenía que...
1: Saray.
0: Tenía que decir... Hola, buenas noches, Saray, ¿cómo estás?
2: Buenas noches.
0: Saray, ¿cómo estás? Mucho gusto, Edgar Castillo, el caballito de Tropicana, la más bacana aquí en la ciudad de Bogotá y toda Colombia. ¿Cómo estás? ¿Cómo va todo, Saray?
1: Ah, no,
0: pero entonces vamos a llamar a Alex. Vamos a llamar a Alex y ya sé lo que vamos a hacer. Ya sé lo que vamos a hacer.
1: ¿Le damos el mensaje?
0: No, espérate ahí. Llamamos a Alex.
1: ¿Quién era el que quería dejar el mensaje? ¿Alex o Saray?
0: Alex.
1: Listo.
3: Persona a la que ha llamado.
1: Tampoco. No.
0: Alex.
1: No, me por favor, escúchame, las cosas no son así.
0: No me digas nada.
1: No quiero escuchar.
3: Persona a la que ha llamado. No sé.
1: Ah, no.
0: Alex.
1: Estamos escuchando más bien confesiones.
0: Sí. Creo que vamos a seguir escuchando confesiones porque yo creo que o soy yo el que estoy marcando mal, ¿qué? Será. Último intento, si no, confesiones.
1: ¿Va?
3: Persona a la que haya.
0: Nada.
1: Ah, no, señor.
0: Nada. Uh-huh. Mi querido amigo, esperaremos. No se pudo hacer porque Saray me cuelga y Alex como que tiene...
1: También.
0: Sí, el teléfono lo tiene extraño. Bueno, Cari, me dicen hola, buenas noches, confesiones a los que van llegando a la sintonía. ¿Confesiones de qué, Karina?
1: Estamos hablando de confecciones.
0: Confecciones. Que vas a confeccionar.
1: De confesiones de accidentes, anécdotas que le haya pasado donde usted dice, volví a nacer, estoy de nuevo con vida. Esta es una segunda oportunidad.
0: 310-206-3302, 310-206-3302. Si usted tiene su confesión, lo puede hacer. Puede enviar su nota de voz y de una vamos a escucharlo. 11:09 minutos en la emisora más bacana en toda Colombia, Tropicana. Buenas noches.
4: Caballo, buenas noches, Icari, y feliz noche para todos ustedes. Escuchando la más bacana, siempre estoy pegadito desde Bogotá. Hey, Caba, bueno, te cuento. Yo digo que esto es algo que de pronto me quedó de enseñanza, yo, Caba. Caba, tú has tenido que pasar... Por los lados de más o menos como si fueras para Calamar, Bolívar.
0: Claro que sí.
4: Eso está en la vía oriental, claro, del Atlántico.
0: Claro. Sí.
4: Como de Barranquilla.
0: Pasa Santa Lucía, ¿sí? Campo de la Cruz.
4: La carretera oriental.
0: Claro.
4: Bueno, caballo, yo soy de Suán y resulta y pasa que, caballo, eso fue... Ponle tú como... Tiene menos de 5 añitos. Eso tiene recién. Los carnavales. Eso fue el penúltimo día de carnaval. Fue como... Como lunes de carnaval o más... Sí, lunes o martes. Bueno, la cuestión fue que... Caballo, yo... Tenía una Boxer, una moto.
1: Sí.
4: O acaba y... O sea, ya... Yo como soy guarda... Bueno, era en esos entonces guarda de seguridad. Estaba ahí en Santo Tomás. En el poblado de Santo Tomás. Claro. Ahí estaba como guarda de seguridad, Biocaba. Y yo vengo y el penúltimo día de carnaval, estoy con un primo, la mujer del primo mío y mi esposa. O acaba yo, en vez de ya recogerme, porque tenía que levantarme antes de 5, tenía que estar allá en Santo Tomás. Tú sabes que los guardas cumplen un horario y es de mínimo 6 de la mañana.
0: Claro.
4: Como más tardar. Acaba y hermano, y el lunes de carnaval, si no estoy mal, bueno, yo lunes o domingo, bueno, por ahí voy. La cuestión fue que acaba yo. A mí me tocaba el siguiente día, mi hermano, y he agarrado esa moto porque, o sea, el primo mío me dice, hey, primo, mejor vete a dormir ya y tal, y ajá, te toca camellar. Y tú sabes que cuando uno está embalado y la vuelta, o sea, tomado y la vaina, mi hermano, uno no copia de nada. No, yo después me voy y tal, y estaba la fiesta a lo mejor, y yo, no, yo me voy más tardecito. La cuestión fue que me agarró casi las 5 de la mañana. Es verdad, pero ¿sabes por qué me voy en moto? Porque es que como yo era guarda móvil, mi hermano, te cuento que tenía que irme en la moto sí o sí. Yo fácilmente me podía ir en un carro, ¿sí me entiende? Entonces no podía porque a mí me pagaban rodamiento. Bueno, en fin, que yo salí, para no largarte el cuento, acaba. Yo salí, ajá, mi hermano, y yo dije, bueno, voy bien. Obviamente yo iba tomado, pero digo yo que me sentía bien, caba. Cuando yo voy llegando a Puerto Giraldo, más o menos, yo sentí que me estaba como agarrando el Morfeo. Obviamente que de la casa de Suana a Santo Tomás está como sí, sí, a una hora máximo. Ay, Dios. Y yo sentí que me estaba agarrando lo que era, yo caba ahí. Bueno, y o sea, en vez de frenar, tomarme un tinto, cualquier cosa, no, yo seguía andando. Bueno, ese pedacito de Puerto Giraldo a Santa Rita, antes de llegar a Ponedera, en ese pedacito, caballo, me salí de la vía. O sea, eso fue de segundo, me salí de la carretera como tal. Dios. Y no sé, yo digo que son cosas del mismo Dios, no era mi día. Caba, yo paso por ahí y yo veo, hijo, porque madre, obviamente de la carretera al vacío que hay ahí, pues yo me doy cuenta hoy en día, y eso siempre tiene su ¿cómo que se llama? Su altura siempre, equivocaba mi hermano, y me he salido yo. Y tú me has preguntado, y de pronto me preguntarás si me caí, mi hermano, no. La moto, yo iba andando en la moto, pero dormido, iba andando yo en la moto. Yo no sé si el mismo Dios me quitó el poco palo que había en la mitad. No te puedo decir eso, si fue así o no. La cuestión fue que yo reacciono porque un man en la moto me pita. Man que va en una moto también así, me pita. Y yo reacciono, y cuando me veo ahí andando, yo lo que hago es que, lo más impresionante del caso, caballo, es que lo más lógico era que yo me fuera a pique.
0: Claro.
4: Total. Claro, porque voy en una zona verde, imagínate.
0: Uh-huh. En montada.
4: O sea, y de paso voy en donde hay un poco hueco y cosa y palo. Caballo, no había hueco, no había palo. O sea, el mismo Dios me quitó todo eso, mi hermano. Yo fue que yo reaccioné y me subí. Mi hermano, se me quitó el sueño de momento y todo eso. Dios mío, y yo seguí. Bueno, yo seguí llegando a los lados de Ponedera, ya casi llegando a Santo Tomás.
0: Es correcto.
4: Eran como las 5:40, pongo yo. Me empezó a dar nuevamente. Pero esa parte de ahí, tú sabes que en los lados de Santo Tomás, Palmar, ya ahí en esa zona peatonal ya no hay vacío, sino ya no hay vacío, zona peatonal.
0: Sí. Zona peatonal,
4: pasa en la zona peatonal, vio, caballo.
0: También.
4: Hijo, dormido, madre, también. Tampoco me caí. No me llevé a nadie por delante porque no era un día como tal de la semana. Donde es un día normal, mi hermano, hubiese yo, mejor dicho, no me maté porque Dios no lo quiso. Y no me llevé a nadie porque el mismo Dios tampoco lo quiso, mi hermano. Mi hermano, esta es mi historia. Y no joda, cuando yo recuerdo eso, no sé qué es lo que me da, porque ese uno tiene que evitar. Y esto es como un aviso para todas esas personas que cogen moto en estado de embriaguez.
0: Ojo, Karina.
4: Usted, mi hermano, saludos.
1: Yo no.
4: Y bueno, esta es mi historia, digo, caballo.
0: Bueno, yo, mira, eso es una vía que yo conozco muy bien, porque yo animaba mucho por ahí. Candelaria, Campo de la Cruz, Suán, Ponedera. Es una vía que está en muy buen estado, en muy buen estado. Pero eso sí, yo no me tomaba ni un trago. El alcalde, por ejemplo, en Santa Lucía, mi amigo Eduard Ecker, caballito, mi hermano, entonces, alcalde, usted sabe en la que estoy caminando. Lo mismo al alcalde es una alcaldesa, la de Campo de la Cruz, igual, okay, las atenciones, pero Karina, y esto es cierto, la gente que de pronto no, que un traguito, que dos traguitos, eso no hace nada, sí hace efecto, Karina. Tú que andes en moto, cuídate.
1: No,
0: tú,
1: efecto.
0: Karina, deja de andar la locura, porque Karina viene y los sábados me llama a las 3 de la mañana, 4 de la mañana. Aquí voy llegando a mi casa, voy contentosa y tal.
1: Ey, no, es verdad. Tampoco hasta ese punto. No, cálmate. No, hasta ese punto. Es más, yo digo, cuando uno tiene, así sea un poquito de sueño, es mejor parar, descansar y después continuar la ruta, porque el sueño es lo más engañoso del mundo. Es más engañoso que un hombre, muchachos.
0: Y es verdad, Karina. Mira, y cuando Dios te toca la puerta y te llama con lazos de amor, hágale caso, uh-huh, porque después, ay, ay, ay, mamita mía, vienen los que te conté. ¿Más historias, Cari, o no?
1: Más.
5: Caballito, lo que pasa es que yo fui habitante, yo fui el honor de la familia en un tiempo, mi hermano, y por un descuido, mi hermano, llegué a vivir en la calle después de tenerlo todo, mi hermano. Pero
0: este es el amigo que le estaba presentando excusas a la gente por allá. ¿Te acuerdas ahorita la historia, sí?
1: Sí.
0: Ok,
1: sí.
0: Bueno, uh-huh, bien.
5: Yo no le culpo a mi familia, de pronto se me dieron la espalda, de pronto se cansaron de ayudarme, de pronto. Pero yo lo que le quiero pedir es el favor que... No, porque ellos están en una finca, de darte el número, ahorita están en una finca, solo escuchan la emisora, la dejan prendida, entonces por eso yo escucho esta emisora, porque ya la escuchan. Entonces yo sé que mi madre, que me perdone por tanto sufrimiento, mi padre, que fue el que me crió, que también me perdonen, mis hermanos, donde se encuentren, que me perdonen, que me den una oportunidad para volver a la casa y volver a ser la persona que yo antes era. Y también tengo muchas historias, por ejemplo, te contaré una. Estando como habitante de calle, pues un día tuve tanta hambre, que me arrodillé en plena Caracas, en toda la Caracas, con 19 en Santa Fe, y le pedí perdón a Dios y le dije que me regalara una comida, que tenía hambre. Bueno, seguí reciclando. Apenas fui a reciclar una bolsa y una comida completica, hermano, completa, sopa y todo. Pero dicha comida estaba envenenada. Entonces, un señor, yo me estaba comiendo la comida sentado en toda la cima, en toda la Caracas, por donde pasó el Transmilenio, en la 22 de Santa Fe. Y de pronto, cuando ya como 3 cucharadas de comida, sentí que se me fue la mirada, pero yo me pasé la mano por la cara y eso hasta ahí me acuerdo. Entonces, un taxista él me contó la historia, me dijo, yo te estaba observando desde a rato y vi que te sentaste a comerte la comida, con tu para pegarte un brinco y caíste en toda la avenida. Yo atravesé el carro para que los carros que vinieran no te fueran a pisar ni nada. Como pude, te cargué, miré que estaba botando espuma por la boca y por la nariz, salí corriendo a un oso, compré una bolsa de leche, le hice un agujero pequeñito y la apreté fuerte en tu boca hasta que me presionaba el estómago y me metí a los de la boca y me hizo vomitar. Cuando él me vio que me vomité, así vomitado, me cargó, me montó a su carro y me llevó a una clínica.
1: No,
5: al día siguiente que yo recuerdo que me hizo mirar dónde estoy, qué pasa. Y le pregunto a mi enfermera, doctora, ¿qué pasó? Yo, porque estoy aquí. Y le digo, qué suerte tienes de hablar. El grado de envenenamiento que te dio tu sangre no es para que me preguntes qué te pasó. Te trajo un señor así, así me contó la historia. El señor iba todos los días, me llevaba comida, me aconsejaba. Y puse de mi parte, hermano, todo lo malo no es para mal, hay cosas malas para bien. A través de esa comida yo busqué, después que ya salí de esa clínica, pues Dios me dio otra oportunidad, quiero cambiar y ya me lo propuse y siento que estoy contaminado y quiero volver a la comida, pero de pronto sentir el rechazo, eso de pronto me haga volver, entonces por eso quiero hacerlo desde acá, ¿ves? Usted me ayuda, caballito. Me disculpa.
0: No, no.
1: ¿Qué teso
0: amigo,
1: esta historia?
0: Disculpa nada. No se disculpe. Todas las personas cometemos errores en algún momento. Todas las personas caemos. Pero así como tú lo estás diciendo, lo viviste, lo experimentaste. Arriba hay un Dios que en todo momento nos cuida. Todos somos valiosos para Él. No porque tú tengas una condición X, yo tengo una condición X, una ideología X, todos valemos lo mismo. Y yo lo único que te digo es que te congregues, te consagres, no
1: orar,
0: te apartes de Dios, dobla rodillas. Y si tú tienes en tu corazón ese perdón sincero, quieres volver a hablar con tu familia, con esas personas a las cuales le hiciste daño, lo puedes hacer, lo puedes hacer. Y algo yo también que te digo a ti y le digo a todas las personas, el tema de las drogas es como cuando tú estás en una relación tóxica. Eso de que tú no puedes salir de ahí es mentira.
1: Tú sí puedes.
0: Cuando tú tomas la decisión, la determinación de salirte de algún lugar, así sea que te vaya a doler, pero no te vas a morir, te va a doler. Te vas a poner inquieto.
1: Porque
0: vas a sentir que te va a hacer falta. Pero eres tú, nada más que tú, y agarrado de la mano de papito Dios, lo puedes lograr, Karina. No hay otra forma. No hay otra forma.
1: Para adelante, que las cosas buenas son más. Y también estar en este momento intentando buscar como un perdón o una aceptación por parte de la familia. Dios todo eso lo ve. Y yo sé que en algún momento va a llegar la hora, el instante donde esas personitas te van a volver a coger como en ese lugar y vas a volver a tener como tu familia. Pero pa'lante. Es muy difícil, es complicado porque nada es como de color de rosa, pero de que se puede mejorar y se puede llegar entonces a recibir otras cosas buenas que merecemos también, es posible.
0: Hoy estamos escuchando a nuestros oyentes, aquellos que deseen enviar su confesión al 310-206-3302, esa historia, esa confesión, donde usted dijo, papito Dios me cubrió con su santo manto, ángeles guardianes, me dio una nueva oportunidad de vida, de pronto una historia de carretera, de pronto una historia en su casa, y de pronto también lo que sucedió en Venezuela, tantas personas que perdieron la vida, perdieron su hogar, y otras muchísimas que bueno, le miraron el rostro a papito Dios y dijeron, gracias Señor, porque me diste otra oportunidad. De eso estamos hablando en la noche de hoy. Si usted quiere contar su historia, lo puede hacer aquí, Karina, al 310-206-3302. ¿Más historias o no? ¿Qué quieres hacer?
1: Más historias. Yo quiero escuchar más historias, aunque nos queda ya poco tiempo, pero más historias, porque yo sé que todos tenemos de pronto un momento donde decimos, volví a nacer, fue el momento de perdonar, fue el momento de aceptar otro montón de cosas que quizás no aprovechaba. Entonces, amores, cuenten qué les ha pasado, qué les sucedió, dónde, a qué hora, cuándo, cuenten.
0: Bueno, yo sí quiero enviar, antes de escuchar esta nota de voz, un abrazo, un saludo muy cordial, muy especial al maestro Jorgito Celedón, que me dice que el próximo mes de agosto, que ya está acá, va a estar de promoción en la ciudad de Bogotá. Lo mismo al maestro Alex Manga, hoy tuve la oportunidad de estar hablando con él. Y por supuesto a Rafa Pérez La Evolución, que aquí está sonando su música. Son artistas Tropicana, muchachos. Un abrazo bien grande para ustedes. Y ya saben que A Que No Me Duermo tiene las puertas abiertas para que vengan también a charlar con nosotros, a contarnos sus historias y a pasarlas súper bien allí en Tropicana.
1: Esta casa es de ustedes, esta casa es para ustedes, de ustedes. Aprovechenla.
0: 11:25 minutos. Karina, ve preparándote porque a las 11:35 cortamos, paramos las notas de voz. Vamos a hablar con los oyentes rapidito. La mecánica es, toman el teléfono, nos marcan al 601-348-7601 en vivo, hablan con nosotros, nos saludan. Y bueno, también faltando unos 7 minuticos, jugamos al versus, porque hoy no hemos jugado.
1: Vale, de unas, hoy se vale todo. Pam, pam, pam, pam.
0: Tropicana, pam. Buenas noches.
5: Karina, caballito. De nuevo, buenas noches.
1: ¿Cómo estás?
5: Pues a ver, yo les cuento pues que lo que a mí me sucedió, volvió a nacer prácticamente. Hace 6 meses estoy trabajando, pues yo soy conductor de aplicaciones. Y

0: en un barrio que se llama Kennedy, aquí en la ciudad de Pereira. A todo el frente la, el CAI de la policía. Les cuento que hasta ahí me acuerdo. Cuando desperté, a los 3 días, estaba en una unidad de cuidado intensivo, en una clínica aquí en Pereira. Me había dado un infarto y los policías me vieron ahí, se arrimaron y me llevaron a la clínica. Gracias a ellos y a Dios primeramente, pude volver a nacer nuevamente, como dice el dicho. Ellos llevaron el carro, ellos me llevaron, llevaron el carro, me guardaron el carro, llamaron a la familia, todo. Les quedé muy agradecido y a los médicos que pudieron prácticamente revivirme nuevamente. Esa es mi historia. Gracias a Dios, ya volví a nacer.
1: Vivitos y coleando.
2: Sí, don Jesús. Bueno, un abrazo a la gente de Pereira, Risaralda. Gracias por estar, gracias por enviar su confesión. Y bueno, son casos de la vida real, papito Dios. Cuando te mira a los ojos, te dice, ¿sabes qué? Tú tranquilo, que aquí estoy yo. Y todavía no es tu momento, Karina.
1: Todavía no es el momento. Aquí estamos por mucho más tiempo, para muchos más años. Como dicen por ahí, hay persona para largo. O sea que, mi amor, téngase, porque vamos a pasar bueno, disfrutar de la vida.
2: ¡Ay, ay, ay!
1: Por ahí. Aproveche que lo que se tiene que dejar guardadito en nuestro corazón son los momentos.
2: Pero por supuesto.
1: El que guarda comida, el que guarda plata, el que guarda cosas, el guarda pesares. Disfrute. Disfrútelo hoy, ¿para qué mañana?
2: No, mentira. Así tampoco. Guarde platica, porque después cuando esté viejo, nadie lo va a mirar.
1: No, señor.
2: Nadie lo va a mirar. Guarde platica. Pero, no se la vaya a comer
1: platica,
2: toda.
1: No, guarde platica, pero disfrútela. ¿Cuánta gente es? Guarde.
2: Bueno, sí.
1: Dentro de unos 2 añitos me doy un paseo. Dentro de unos 20 añitos
2: de
1: me
2: lo que usted
1: un pantalón.
2: Se gane.
1: Me
2: guarde
1: voy
2: el 10%.
1: Eso. No, eso sí, guarde, pero un 10%, un poquito. No se va a matar toda su vida. Trabaje y nunca disfruta. Ey, no, de verdad, yo no estoy de acuerdo con la gente que dice, para dentro de...
2: No, pues sí. Karina,
1: esto.
2: Karina, ¿cómo se llama la muchacha esa que viven allá en los Estados Unidos? Esta, que tienen un reality. Ah, Karina Kardashian. Ella sí, lo que se gana se lo gasta.
1: Karina Kardashian, ¿me quieres decir? Listo, no problema.
2: Tropicana, buenas noches.
3: Hola, caballito. Hola, Karina. Hola. Buenas noches. ¿Cómo están? Yo también tengo una confesión. Quiero comentarles para que esto de pronto no le vaya a suceder a alguna otra persona, y más que todo a un niño. Yo creo que en esa época yo tendría por ahí unos 16 años. Con unos amigos jugábamos a tirar dardos. Con esos dardos intentábamos cazar animalitos, ¿no? Perritos, pajaritos. Y una vez nos dio por al dardo colocarle alfiler. Al colocarle alfiler, pues obviamente no hicimos eso con los animalitos, sino que buscábamos una tabla y lo marcábamos como tiro al blanco, y ahí pegábamos los dardos con los alfileres. Y en una de esas el dardo se me quedó atascado en el tubo, a mitad del tubo, con el alfiler colocado, ¿no? Y por lo general nosotros teníamos la manera de, cuando se nos atascaban los dardos en el tubo, succionábamos con mucha fuerza para sacar el dardo. Y esa vez realicé esa maniobra sin acordarme que el dardo tenía el alfiler colocado. Pues, ¿qué pasó? Que yo sentí que pasó como una pastillita por mi garganta. Yo, pues, no pensé que me había tragado el alfiler, pero sí me causó curiosidad. Entonces me agarré a buscar el alfiler cuando saqué el dardo y no lo encontré por ningún lado. Y yo muy tranquilo le dije a mi mamá que sentía que me había tragado un alfiler. Ahí rapidito ella me llevó a urgencias en el hospital San José en Popayán. Y ¿qué te digo, caballito? Te cuento que ahí me asusté muchísimo, porque ellos allá se reunieron varios médicos y dijeron que me iban a tener que abrir el tórax

0: para poderme sacar eso. Que una persona anterior se había muerto porque se había tragado una aguja. Y entonces, por esa razón, los médicos estaban como muy preocupados por mi situación. Pues te cuento que me enviaron a tomarme muchas radiografías y en ese procedimiento se dieron cuenta de que el alfiler iba pues en una posición en la que no me iba a perforar y decidieron esperar a que el alfiler saliera por el proceso natural. Pero te cuento que sí estuve muy asustado, espero esto no lo hagan en casa los niños más que todos. Y esta es mi confesión. Un saludito para todos ustedes. Que tengan una feliz noche.
1: Hermano, un abrazo. Gracias, gracias, de verdad que sí. Y bueno, es chévere lo que acaba de hacer este oyente. Nos transmitió su experiencia. Y sí, a veces uno cuando está peladito hace unas travesuras. Cuando uno está niño, hace unas travesuras que después los papás son los que tienen que salir corriendo a solucionar. Entonces,
2: imagínese.
1: Pendiente ahí con los niños.
2: Cuidado, pilas.
1: Karina.
2: Y esas vainitas así sí son peligrosas. Cuéntemelo todo, caballito.
1: 11:32. Nos resta.
2: Ay, no, la hora rica. ¿Se sabe esta hora rica para qué?
1: ¿Rica para qué?
2: Para comer.
1: ¿Para comer qué?
2: Mor, lo que se te apetezca.
1: A mí no. Se me apetece en este momento una bandejita paisa.
2: ¿Una bandeja paisa?
1: Sí, una bandejita paisa.
2: A mí se me apetece un, no sé, un pan de bono, un palito.
3: Ay,
2: de queso.
3: Sí, así.
2: Un capuchino.
3: Ay, qué rico. Ay, sí,
2: caballo.
3: Así.
2: A usted le encanta. Ah, o sea, así. le encanta.
1: Oye, yo no estoy diciendo nada aquí. Esta vaina se está poniendo sola.
2: Un saludo para los que lo tienen en la boca.
1: ¿El qué? ¿El qué?
2: Amor, no sé, el pastelito.
1: Karina, sea seria, por favor,
2: la
1: respete.
2: La almohábana, el dedito.
1: Bueno, el dedito no. Lo tienen puesto en este momento en la pantalla del celular, viéndonos.
2: Exacto.
1: ¿Tú todavía estás en TikTok o ya terminaste?
2: Acá sigo en TikTok, acá sigo conectada con ustedes. Sí, mi amor.
1: Arroba Karina, ¿cómo es que?
2: Me acepta. Karina Uribe 28.
1: Señoras y señores, aquí estamos en las confesiones de Tropicana, escuchando a nuestros oyentes en cualquier parte del mundo al 310-206-3302. Envía tu nota de voz y nosotros te escuchamos. Última nota de voz y vayan preparándose. El que quiera hablar con nosotros, el que quiera saludar y el que quiera también enfrentarse con Karina en un versus musical, tiene que llamarnos al 601-348-7601. Te lo voy a repetir. 601-348-7601. 348-7601. Tropicana, buenas.
2: Buenas.
4: Buenas noches, Tropicana, que no me duermo. Noches, le vengo a confesarle que hace cinco años yo tuve un accidente. Venía yo saliendo de la empresa que yo trabajaba de seguridad. Entonces venía saliendo del trabajo de la empresa. Yo estaba entregando turno y cuando venía en mi moto, que venía para acá, para mi casa, tuvo un accidente. Me llevó, me arrolló un bus y entonces el bus no puso las luces para entrar y cogió la cumbre y entró. Y gracias a Dios me fracturó la pierna y la columna. Yo pensé que yo no iba a vivir más ni iba a resucitar más y gracias a Dios, Dios metió su mano y unos compañeros, gente que me vieron ahí tirar en la carretera, me vieron y me ayudaron y me salvaron. Cuando me levantaron, la pierna la tenía faratá y la columna, se me tomaron tres discos a la columna y quedé torcido. Y gracias a Dios y gracias a esas personas que me ayudaron y me llevaron a la clínica. Gracias a Dios y esas personas que me ayudaron hoy en día. Yo hablo con ellos, ya tengo ratos, años que no sé la vida de ellos y gracias a esas personas no tengo cómo pagarle. Algún día les pagaré. Gracias a Dios y estoy caminando y estoy vivo con la misericordia de Dios que me tiene
1: así es.
4: Con vida aquí. Buenas noches, Tropicana, a que no me duermo.
2: Feliz. Feliz noche, mi amorzote.
1: Bueno, wow, le cuento que él es de Pitaldemegua. Pitaldemegua es un, no sé si es un corregimiento, es un municipio de Polo Nuevo, del departamento del Atlántico.
2: Sí,
1: sí, sí, sí, sí, sí. Okay. Es ahí cerquita a Polo Nuevo, súper cerca a Baranoa, súper cerca también a Santo Tomás. Es un pueblito súper bacano. Mira, hay uno, yo creo que es ahí, Pitaldemegua. Mira, Pitaldemegua está cerca a Baranoa. Ahora sí es que me acuerdo. Ahí en Pitaldemegua hacen el Festival del Pastel. Eso es espectacular.
2: O sea, del tamal.
1: Sí, ¿te acuerdas que ya, también sí, un oyente dijo que había comido pastel de, bueno, tamal de pato, de pollo, de cerdo, de esto, de
2: me
1: esto?
2: Me imagino, ¿no?, que le hacen, sí, con las combinaciones delicioso, más exóticas, sí, sí, sí, pues.
1: Delicioso, delicioso. Bueno, familia, así finalizamos las historias aquí en A Que No Me Duermo de Tropicana. La próxima semana vayan preparándose porque, Karina, el lunes vamos a hablar de esas historias. Ustedes nos van a contar cómo descubrieron que estaban siendo engañados. ¿Cómo descubrieron ustedes
2: paridos
1: que lo estaban engañando? ¿De qué forma usted descubrió que lo estaban engañando, que le estaban viendo la cara? No. Por ejemplo, Karina, ya tú te la sabes, no me la vayas a contar, porque Karina termina siempre me dice,
2: de la forma
1: a
2: más...
1: a mí me estaban viendo la cara, que no sé qué, no sé qué. No. El lunes paridos me lo cuentas. Ay, Dios mío. ¿Te parece? ¿Te parece?
2: Sí, me parece, mi amor, como quiera. ¿Cómo es que es? Pínteme la que yo la coloreo, mi amor.
1: Eso va. Eso será el día lunes, 8 en punto de la noche, aquí en A Que No Me Duermo de Tropicana. Señoras y señores, a esta hora nuestros oyentes ya comienzan a marcar y a saludarnos. ¡Eso!
2: ¡Buenas!
1: ¿Dónde están los oyentes de Tropicana? 11:38. Marque ya de una. 601-348-7601. A ver, ¿qué nos dice la gente?
2: Saludos para Martín, vea. Saludos para Henry, Martín, Mauricio, Joana, Alirio, a todos los que están por acá conectaditos en el en vivo. Por aquí yo sí los tengo entre deja y deja, mi amor. Caballito, conéctese.
1: Hola, Tropicano. Déjame quieto, déjame sano. Tropicano, buenas noches.
2: Caballito.
5: Buenas noches, caballito, ¿cómo está?
1: Excelente, papá. ¿De qué parte de Colombia nos llama?
5: De acá, Bogotá.
1: ¿De qué parte, mi hermano?
2: De Tabogo.
5: De Carvajal.
1: Bueno, saluda a Karina Uribe de Medellín.
2: Mi amorzote.
5: Hola, Karina.
2: ¿Estás trabajando?
5: ¿Qué más, Karina? ¿Cómo está? Trabajando. Les quería agradecer.
2: Ah, oh, qué lindo.
5: Soy la persona de ahorita que estaba llamando a la mujer.
2: Oh,
5: les quería agradecer a caballito. Que muchas gracias por eso. La mujer se me puso muy contenta, se puso a llorar. Entonces le quería agradecer por esa, sí, por llamarla, por todo. Y por las noches felices.
1: Hermano, no, gracias a ustedes por
2: escucharnos. Usted hoy va a amanecer, le cuento, pues.
1: Papi, hoy no es el bocado con, hoy no es el bocadito, sino el bocado completo, compadre.
5: Eso sí es verdad, eso sí es verdad.
1: Hágale un pelado de
5: uno. Muchas gracias, ¿no, caballito?
1: Mi hermano, no.
5: Dios los bendiga y a Karimita también.
1: Amén.
2: Con gusto, mi amor, un besito, que te vaya muy bien. Chao, mi amor, se cuida mucho.
5: Muchas gracias. Bueno, lo mismo.
2: Gracias. Hay mucha gente en la web que nos escucha por internet, www.tropicanafm.com. Ahí elige la ciudad que quiera, pero en cualquiera de las que elija los va a encontrar. Entonces, mi amor, picos también por allá. ¿Quién más se conecta?
1: 601-348-7601. Llame de una, que nos vamos. 11:40 nos dice cómo es su nombre, de qué parte de Colombia nos llama. Y si quiere saludar a alguien, también aprovecha de una.
2: Marque, marque, marque. Saludo por acá mientras para Andrés Felipe en Armenia. Está escuchando Que No Me Duermo. José Miguel también. Ronald Acosta. Un abracito a William. Uy, qué montón de gente.
1: Tropicana, buenas.
6: No, de la ciudad de Pasto.
1: Eso.
6: DJ Pedro, mira con ustedes. Bueno, un abrazo para el Potranco y Karina.
2: Hey, mi amor, un abracito. ¿Mañana qué va a comer de desayuno?
6: Mañana creo que arroz con chuleta.
1: ¡Qué vaina linda!
2: ¡Qué rico!
1: ¡Sabroso!
2: Vio, me toca ir a Pasto a comer, delicioso.
1: Compañerito, me lo manda, ¿vio? ¿Eso va que va?
6: Invitaditos por acá, por la ciudad sorpresa.
1: Eso, mi hermano.
2: Lindo. Chao, mi amor. Picos por allá.
1: Ahí están los oyentes, Cari. Más oyentes, ¿quién se reporta? ¿Quién dice presente? Levánteme la mano, llame de una, que ya nos vamos. 11:41 en A Que No Me Duermo de Tropicana. 601-348-7601. ¿A quién más saludamos? ¿Qué más está conectado con A Que No Me Duermo de Tropicana? ¿En qué ciudad?
2: Franco, filas. Saludos. Alejandro también por acá en el carro escuchando Tropicana. ¿Sí? Y Alejo.
1: ¿Qué más? ¿Qué más? ¿Qué más, Karina? Que se estalla el TikTok.
2: George Sánchez, también un abracito, Carlos, a la gente que nos escucha también desde Villavo, Villavicencio presente, Montería, veo por acá gente de Montería, gente desde Tunja, Cúcuta presente, ey, mucha gente, José Miguel dice de Entre Ríos.
1: Oh. Hombre, qué bacano, la gente de Entre Ríos también, gracias. Si no estoy mal, de allá es la señorita Karina. ¿Cierto?
2: No estás mal, mi amor, estás muy bien, dice desde Santa Rosa de Cabal, por acá hay gente de Santa Rosa de Cabal. Camilo Gaitán, desde el Huila, Álvaro Padilla también.
1: Bueno, Karina, para que nos dé chance, para que nos dé tiempo, llegó el momento de enfrentar a Karina con un oyente y adivina cómo lo vamos a enfrentar, con qué tipo de música. Hoy va a ser, espérate ahí, hoy va a ser, como... Luchi se fue para Las Vegas, se fue con cuatro de nuestros oyentes. Hoy, vamos a enfrentarlos con música de Marc Anthony, ¿te parece?
2: Vale, de una.
1: Hágane. Entonces, Marc Karina, Anthony. Tú primero, porque ya tenemos al oyente ahí. Tú primero.
2: Me hace el favor y me pone Flor Pálida.
1: Flor Pálida de Marc Anthony. Atención, señoras y señores, la canción de Cari para esta noche es esta. Buena.
2: Ay. Le fui poniendo un poquito.
1: Aquí.
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1: Para cuidarla, ya de un otro oyente. 11:43. Muy buenas noches. ¿Con quién hablamos?
8: Buenas noches, caballito, Karina, con Carlos desde Popayán.
1: Carlos, desde Popayán, la ciudad blanca de Colombia. Charles, desde que ahora estás escuchando Que No Me Duermo, ¿y por qué te gusta esta recocha, hermano?
8: Desde las 8 de la noche, porque es muy bacana y lo tiene despierto a uno.
1: Qué bacano, hermano. Es Karina, acá, ¿verdad? Karina es la que no te deja dormir con el pocotón de vainas que ella dice. Mi ay, amor, que el dedito no me gusta, que no sé qué, que no sé cuándo. Ay, ¿qué? Ay, me gustaría una de Popayán. Ay, sí, qué rico, deliciosa.
2: Muy bueno. Y Popayán, ¿cómo es de lindo? Obvio, ¿te imaginas?
8: Estamos con el volcán alborotado, caballito.
1: ¿Cómo así, compadre? Cuente la vaina. ¿Qué pasó? ¿Cómo se llama el volcán?
8: El volcán Puracé está en alerta amarilla y está emanando ceniza.
1: Uy, hermano.
8: Nos cae acá la ciudad.
1: Hermano, no, en este momento no, pidiéndole a papito Dios que tome control de la naturaleza y no, bien. Vamos a estar muy atentos, muy pendientes entonces a lo que sucede con el volcán allá en Popayán que entre otras cosas se escuchan bastante.
8: Desde hace tres días está emanando ceniza y por ratos cae acá en la ciudad, para el norte, poniendo azufre.
1: ¿Y qué dicen las autoridades?
8: No, está en alerta amarilla, caballito.
1: Ok, alerta amarilla. Bueno, hermano, pedirle a papito Dios, el dueño de todo lo que nos rodea, el dueño de todo, eso. sí, que tome control de la
8: naturaleza. Muy buen programa, no nos deja dormir.
1: Eso, mi hermano, espérese ahí.
2: Amor, ¿qué canción?
1: No, pero ¿qué canción? No, eso, muy bien, Marc Anthony.
8: ¿Qué canción de Marc Anthony?
1: Sí, para que te enfrentes a Karina.
8: Creo que hay una que Sin Sentimiento, algo así, de Marc Anthony.
1: No, esa es del grupo Nietzsche.
2: Caballo, ayúdele con
1: Mira, vivir lo nuestro, a quien quiero mentirle.
8: Vivir lo nuestro.
1: Joda con la India, yo creo que ya sé quién va a ganar.
2: Yo cuando veo la India me parece que el Senado también ahí.
1: Hermano, un abrazo para la gente de Popayán. Chao.

0: Flor Palia, oyentes, Flor Palia, bueno, manden notica de voz.
1: En este momento, señoras y señores, los oyentes de Tropicana en toda Colombia comienzan a mandar su nota de voz. El primero que llegue a 5 votos. Vivir lo nuestro, el oyente en Popayán o Flor Pálida de Karine Medellín gana. 310-206-3302. Dígalo de una, ¿por quién va a votar? Eso es de una. 310-206-3302. Flor Pálida o Vivir lo nuestro, ¿qué dicen
0: Flor
1: los oyentes?
0: Flor ¿será? Pálida de Karine.
1: Bueno, pues.
0: Ponga notas de voz.
1: Tropicana, muy buenas noches. ¿Por quién vas a votar?
2: 206. Flor Pálida, Flor Pálida. Karina.
0: Mi amor. Eso, tóqueme el pito.
1: Más oyentes, más oyentes. 310-206-3302. ¿Por quién van a votar? ¿Flor Pálida de Karina o van a votar? ¿O van a votar por Vivir lo nuestro del oyente? A ver, Tropicana, buenas noches.
0: Buenas.
3: Buenas, caballito, Karina, buenas noches.
1: Oiga, buenas noches.
3: Soy el que les
1: ¿por quién va a votar?
3: Soy Alistar, la que les...
0: Amor,
3: voy a votar por Maranti.
1: Por eso, Flor Pálida o Vivir lo nuestro.
3: Vivir lo nuestro.
1: ¡Listo! ¡Uno a uno! Más oyentes, más oyentes, Tropicana.
4: Vivir lo nuestro, caballito.
1: Eso, dos a uno.
0: No se vale.
4: Un abrazo ahí a mi amigo que está conectadísimo también, Alfredito Buccelli.
1: Eso, Alfredito. Más oyentes, ¿por qué van a votar? 310-206-3302. Vivir lo nuestro o Flor Pálida o la Tropicana.
5: Flor Pálida, Karina.
1: Eso, 2-2.
0: Picos por allá, 2-2.
1: ¿Por qué van a votar los oyentes de Tropicana? Manden ya su nota de voz de una, porque esto cada vez se pone mucho mejor.
0: Salud para Orlando, para Dani Valencia, para David Montoya. Salud para José Pinto, a Harold, que está conectadito por acá también. Un abrazo para Estefanía, Melisa Soto. Muchos, muchos conectados a esta hora.
1: ¿Qué más se conecta? Al 310-206-3302 o llámanos de una al 601-348-7601. 601-348-7601 y voten. ¿Por quién van a votar? Ahora, entre otras cosas, que, bueno, Luchi va a estar enviando absolutamente todo lo que pasa en Las Vegas con Marc Anthony, que se ha llevado a 4 oyentes a disfrutar de un tremendo íntimo espectacular, ¿no?
0: Muy bacano, que se lo disfruten al máximo. Esperemos a ver qué nos sigue contando.
1: Tropicana, buenas.
0: Por Marc Anthony debía sonar los dos.
1: Tropicana, buenas. ¿Por quién votas?
6: Por Cari.
1: Eso, Karina.
0: Por
1: Cari. Tres.
7: Vivir lo nuestro.
1: 3-3, 3-3, 3-3, 3-3.
0: No, ¿sabe qué? Póngalo
1: más oyentes,
0: dos.
1: más oyentes. Hola.
8: Hola, Karina, mamacita. Mira. Hola, caballo, ¿cómo van? Mi nombre es Arsenio, de acá, de Popayán.
0: Popa.
8: Tema sería Vivir lo nuestro de Marc Anthony.
1: Miércoles.
8: Dios lo bendiga.
1: Eso, papá, un abrazo. Último voto será.
7: Vivir lo nuestro, sí. Vivir lo nuestro, ya, caballito.
1: Ay, ay, ay, Vivir lo nuestro. Aquí está la canción, Vivir lo nuestro, Karina. Chao, te amo, I love you.
0: Chao, los quiero mucho. Picos por allá.

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0: gracias mi amor. No comprendí la razón que te alejó de mí, de amarte más. 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

0: 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Son las 4 de la mañana. 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

0: ¿Cómo están? Un abrazo. Hoy es viernes. Viernes con Tropicana. Qué bueno saludarlos, qué bueno acompañarlos. Por aquí está Chavita. Estamos bajo la dirección de Néstor Hoyos. Y hablando de Néstor Hoyos, nuestro director nos va a estar acompañando, nos va a estar informando, por supuesto, de las noticias más importantes. Todo lo que ha sido noticia lo conocemos de primera mano aquí a través de Cómo Amaneció Neiva. Este es el único programa hecho por los oyentes. Gracias por estar en sintonía, como siempre, desde tempranitas horas de la mañana. A nuestros campesinos, a nuestros amigos conductores, transportadores, a todos los que camellan diariamente desde muy tempranitas horas de la mañana, que se levantan, prenden el radio y dicen, ah, voy a escuchar a Chavita y a Néstor a las 4 de la mañana, mientras se toman un cafecito. Aquí estamos. Néstor, feliz mañana, buenos días.
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2: Chavita, buenos días para usted y para todos nuestros oyentes. Feliz viernes, 24 de julio. Una buena mañana, bueno, una temperatura sí agradable, en las últimas horas unas leves lloviznas, eso sí, alborotado el bochorno que ustedes quieran, pero bueno, ha estado toldadito durante las últimas horas, en la tarde de ayer precisamente, aquí en la capital del departamento del Huila. ¡Ojo! El Tropi reportero de Tropicana recorriendo unas zonas donde les preguntamos si son olvidadas por las autoridades o es la falta de cultura ciudadana. Mire, les hablamos del sector de Bosques de San Luis. Esto es en la comuna número 6. Hay una vía que conecta con el Colegio Padre Arturo. Es un tramo precisamente de la Avenida Circunvalar de Oriente. Una obra que no le han metido mano, no ha pasado nada. Y que lamentablemente se convirtió en un basurero, se ha convertido en un relleno sanitario prácticamente. Lamentable todo el desecho, y mucha gente del sector nos dicen que son los zorreros. La gente hace sus construcciones y van, arrojan los escombros, lo que dejan las obras, también mucho residuo de aires acondicionados y hasta animales muertos. Otro punto: detrás de la pista del aeropuerto, sector del barrio municipal, sector del Cortijo, sector de Villa Magdalena. Los habitantes de esta zona aseguran que la autoridad ha intervenido, ha quitado toda la basura que se genera detrás de la pista del aeropuerto Benito Salas, pero se demoran 24 horas y ya está lleno de basura. Hemos estado haciendo el recorrido. Usted nos puede contar, usted nos puede decir al Tropi Reportero 317-2600-983 lo que está pasando en su barrio, en su cuadra. Conéctese a las redes sociales de Tropicana, Tropicana Neiva. Ahí les tenemos toda la información. ¡Tropicana!

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1: Llegamos a las 4 de la mañana, 8 minutos. Primera hora de noticias con la buena música. Oiga, los invito para que a través de nuestro WhatsApp estén súper conectados con nosotros. Los videos, las noticias, por supuesto, las efemérides y demás. Este fin de semana, ojo,

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1: Feliz mañana, buenos días. 5:13 a.m. Quiero saludar, oiga, por acá ya me está levantando la manita nuestros amigos en Pitalito, la gente linda, la boyana. Un abrazo. Me imagino que está haciendo un frío delicioso, porque esta zona del departamento del Huila siempre se ha caracterizado por ser muy fresquita, lo que es San Agustín, Isnos. Me imagino que por la noche debe hacer un clima espectacular. Municipio de Elías también debe hacer un clima increíble en las noches. Así que muchas gracias.

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1: Bueno, Chavita, en esta buena madrugada le tengo noticias de Colombia y el mundo. ¿Sabe quién continúa? El profesor Néstor Lorenzo ha renovado con la Federación Colombiana de Fútbol y estará una vez más al frente de la tricolor. Recordemos de su maravilloso trabajo que ha venido adelantando con nuestra selección Colombia. Recordemos que logra su campeonato en la Copa América y obviamente llega hasta los octavos de final del Mundial Estados Unidos, Canadá y México. Pues ahora se prepara para la Copa América en el 2027. Bueno, está venidera ya la Copa América, precisamente donde nuestra tricolor se estará haciendo presente o estará actuando. Entonces, Néstor Lorenzo continúa al frente de la selección Colombia. En otras de las informaciones, estamos atentos qué dice la Cámara de Representantes sobre la aprobación o la autorización que le darían al presidente electo Abelardo de la Espriella para su posesión el próximo 7 de agosto en una guarnición militar en el departamento de El Cauca. Más de 50 votos a favor tuvo en el Senado de la República el pasado miércoles precisamente este tema, que la decisión o la última palabra la tiene el Congreso de la República. Vamos a ver qué dice la Cámara de Representantes, pero hasta el momento ya el Senado le ha dado el ok a Abelardo de la Espriella para que se pueda posesionar en una guarnición militar, precisamente como les decía, en el departamento de El Cauca. Estarían hablando de que la Fuerza Aeroespacial Colombiana tendría que correr con los gastos o con el transporte de todos los invitados y otros detalles que les estaremos contando en el transcurso de la mañana aquí en Tropicana. ¿Cómo amaneció Neiva?

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1: Avanzamos, llegamos a las 4:24. Néstor Hoyo, Chavita, al aire, en la emisora más bacana, bacanísima. Cómo Amaneció Neiva, llega Vicente.
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1: Yo escucho, veo y comparto Tropicana 426. Vea como dice esta canción, amaneciendo. Estamos amaneciendo con la mejor energía, con la mejor actitud y por supuesto acompañados de la mejor programación con Tropicana.
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1: Muy bien, a esta hora yo escucho, veo y comparto Tropicana, la más bacana, bacanísima. Mire, vamos a saludar a Isabel a esta hora a nuestros oyentes en el barrio Calamarí. Esto es comuna número uno, norte de Neiva. Nos han hecho llegar la denuncia o la inquietud, Isabel, de otro basurero. Lamentablemente, en las horas de la noche, muchos zorreros, lamentablemente, donde todo el mundo ya está durmiendo y como quien dicen, nadie se da cuenta, pues están desechando, están disponiendo de manera incorrecta la basura, y esto que están a orillas del río, nos dicen por acá algunos de los habitantes de esta zona. Zona norte, comuna número uno, les estamos hablando del barrio Calamarí, no Calamaray. Barrio Calamarí, chavita. A esta hora de la mañana son denuncias que nos llegan a través del WhatsApp de Tropicana, 317-2600-983. Atención que luego de permanecer 4 días hospitalizado, falleció el señor Emilio Ninco Martínez a consecuencia de graves lesiones que sufrió en un accidente de tránsito registrado en la vía que comunica el casco urbano de Neiva con el corregimiento del Caguán. 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
1: Avanzamos en esta mañana 4:35. Quiero saludar, vea, la gente que a esta hora está descargando la aplicación oficial y totalmente gratis de Tropicana. ¿Usted todavía no? ¿Pero qué pasa? No, chavita, que es que no la encuentro. No se preocupe, tranquilo. Vea, me va a regalar un mensajito a través de nuestro WhatsApp y yo con mucho gusto le voy a regalar el link para que usted vaya y la descargue de una. Además que si usted es Claro, ojo, porque la aplicación no le va a consumir datos, que es lo más importante. 4:35.
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1: Escucho, veo y comparto Tropicana 439. Oiga, yo no sé ustedes, pero, y lo hemos dicho, lo hemos hablado mucho aquí a través de Tropicana con todo el equipo, de que este año se está pasando especialmente muy rápido. Es que diciembre ya nos está respirando en la nuca.
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1: Son las 4:43. Oiga, por aquí llegan los Bacanes del Sur.

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1: Son las 4:46. Avanzamos en primera hora, ¿no? Primera hora de noticias con Tropicana. Néstor Hoyo, Chavita. Ya luego de las 6 de la mañana llega Nico Vázquez, Cristian Leiva, Doña Otilia, Don Franco, la información del entretenimiento y demás chismecitos que les tenemos por ahí en Tropicana.
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1: 4:51, feliz mañana, buenos días, yo escucho, veo y comparto.

0: 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Son las 5 de la mañana. 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

0: Llegamos a las 5 de la mañana en punto. Aquí estamos en esa segunda hora de noticias. ¿Cómo está la gente linda? Dios me los bendiga. Por aquí quedó Chavita. Un abrazo muy grande. Vea, los estamos acompañando desde las 4 de la mañana. Quiero saludar a toda la gente en el exterior, que yo sé que son muchísimos a esta hora los que nos reportan sintonía en España, en Barcelona, en los Estados Unidos, en Bélgica, en Canadá. Un abrazo, vea, mi amiga Shirley. Un abrazo. A todos. Vea, yo sé que hay muchos oyentes, por ejemplo, en otros países, y quiero conocer qué países están a esta hora conectados con la emisora más bacana, bacanísima. Recuerde, 317-26-00983. Este es el único programa hecho por los oyentes. Ya llegó Chavita.
1: Isabel Muñoz, Chavita, un talento.

0: costumbre, a las 5 de la mañana. Lo saludo yo con la mejor actitud, por supuesto que sí, pero también nos encontramos en esta linda y bella oración el día de hoy. Hoy viernes, 23 de julio del año 2026. De fondo tengo a Luis Miguel. Esa canción se llama Mi Humilde Oración.
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0: Hoy mi oración es una oración muy linda. A veces no tenemos en cuenta una palabra que a mí me gusta muchísimo y que poco la practicamos. Me incluyo yo ahí en muchas ocasiones. Se llama la compasión. La compasión para ayudar al prójimo. Así que hoy, papito Dios, con este maravilloso día que apenas está iniciando, con los oyentes que se van despertando, hoy mi oración es acerca de la compasión. En un mundo donde muchas veces vamos con prisa, donde muchas veces cada uno obviamente carga con sus preocupaciones y donde el dolor ajeno parece ser y parece pasar desapercibido, te pedimos, papito Dios, que nos regales un corazón lleno de compasión. Enséñanos a mirar a los demás con los ojos de amor y no con los ojos del juicio. Ayúdanos a entender que detrás de una sonrisa también puede esconderse una gran tristeza. Que detrás de un silencio puede haber un grito de ayuda. Y que detrás de una actitud difícil puede existir un corazón herido que solo necesita comprensión. Papito Dios, no permitas que nos acostumbremos al sufrimiento de quienes nos rodean. Que nunca se vuelva normal ver a alguien llorar sin acercarnos. Ver a una persona necesitada sin tenderle la mano. O escuchar una historia de dolor sin dedicar unos minutos para escuchar con el corazón. Papito Dios, haznos instrumentos de tu amor que podamos llevar esperanza donde hay desesperación. Compañía donde exista soledad. Y también una palabra de aliento donde alguien siente que ya no tiene fuerzas para continuar. Recuérdanos que muchas veces el milagro que una persona espera no es algo material, sino un abrazo, una llamada inesperada, una visita, una oración o simplemente alguien que le diga, usted no está solo. Papito Dios, también perdónanos porque muchas veces hemos sido indiferentes. Por las ocasiones en que vimos una necesidad y seguimos de largo. Por los momentos en que pensamos más en nosotros que en quien sufría a nuestro lado. Cambia nuestro corazón y hazlo más parecido al tuyo, papito Dios. Un corazón capaz de amar sin condiciones, de servir sin esperar recompensa y de ayudar sin hacer diferencias. Bendice hoy a quien está atravesando momentos difíciles, a quien no tiene un plato de comida, a quien duerme con lágrimas en los ojos, a quien lucha contra una enfermedad, a quien ha perdido la esperanza o siente que nadie lo recuerda. Permítele sentir que tú nunca los abandonas, papito Dios, y si es posible, úsanos a nosotros para llevarles un poco de tu amor. Que cada día recordemos que la verdadera grandeza no está en lo que acumulamos, sino en el bien que hacemos por los demás, porque cuando extendemos nuestra mano para levantar a alguien, también estamos honrando a tu presencia. Hoy quiero dejarles una reflexión. En esa buena mañana, papito Dios, a veces pensamos que para cambiar el mundo hace falta grandes acciones, pero la realidad es que el mundo comienza a transformarse con pequeños actos de amor. Una palabra amable para, por ejemplo, puede salvarle el día a cualquier persona. Un abrazo puede aliviar un corazón roto. Una llamada puede devolver la esperanza a quien se siente olvidado. Nunca subestimemos el poder de la compasión. Tal vez para ustedes sea un pequeño gesto muy pequeño, pero para alguien que está luchando en silencio y que en ese momento me está escuchando, puede significar la diferencia entre rendirse o seguir adelante. Así que hoy quiero invitarlos a todos, me incluyo, que antes de pensar en lo que nos hace falta, preguntémonos, ¿quién necesita de mí? ¿A quién puedo escuchar? ¿A quién puedo abrazar? ¿A quién puedo ayudar? Porque cuando aprendemos a vivir para los demás, descubrimos que Dios también obra maravillas en nuestra propia vida. Que hoy tengan un maravilloso día. Gracias por escuchar esa bonita oración. Gracias, papito Dios, por darnos una nueva oportunidad, por llenarnos el corazón de tantas alegrías. A los que están pasando situaciones difíciles, si quieren desahogarse, ahí está el WhatsApp. Yo estoy dispuesta a escucharlos. A veces desahogarse también es bueno, ¿saben? Yo soy una de las que, eso yo lo voy a solucionar. Cuando usted lo expresa, cuando usted se siente escuchado, créame que se siente un alivio, siente que descargó un peso de su cuerpo. Si ustedes quieren que yo los escuche, ahí está nuestro WhatsApp habilitado. Yo feliz de escucharlos. Y gracias porque ustedes muchas veces me comparten sus historias, me comparten las situaciones tan difíciles que están pasando, y gracias por esa confianza tan bonita. Ahí estoy para escucharlos. Los quiero muchísimo. Que tengan un maravilloso día. Dios los bendiga. En este gran viernes, esta canción se llama Mi Humilde Oración, la hace Luis Miguel.

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1: Después de nuestra oración, después de esos mensajes tan lindos de reflexión y de todos los mensajes que ustedes nos han dejado y nos siguen dejando a través de nuestro WhatsApp, de nuestras diferentes redes sociales, nos vamos a informar qué es lo que ha pasado en las últimas horas en el departamento del Huila, Neiva, Colombia y el mundo. Mucha atención porque en un operativo conjunto realizado en la vereda El Coco, en el municipio de Yaguará, el Ejército Nacional y la policía capturaron en flagrancia a 4 hombres señalados de explotación ilícita de yacimientos mineros. Durante la intervención fue inhabilitada una unidad de producción minera e incautados una retroexcavadora, una clasificadora, un motor industrial, una motobomba, 50 galones de ACPM y 262 gramos de mercurio. Las autoridades también destacaron que el operativo permitió frenar el grave impacto ambiental generado precisamente por la minería ilegal. Escucho, veo y comparto Tropicana la más bacana. Mucha atención porque un ejemplar de oso hormiguero fue rescatado en zona urbana de Campo Alegre gracias al aviso oportuno de la comunidad y por supuesto de la rápida intervención del cuerpo de bomberos voluntarios de este municipio. Tras ser valorado, se confirmó que el animal no presentaba heridas de gravedad, por lo que fue liberado en su hábitat natural. Las autoridades agradecieron el compromiso de los ciudadanos y también de los organismos de socorro e hicieron un llamado a la comunidad para que en caso de encontrar fauna silvestre, evite manipularla y reporte de inmediato la situación a las entidades competentes para garantizar su protección. ¡Feliz mañana! ¡Aquí está la música!

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1: 5 de la mañana, 15 minutos.
2: Ante esta comunidad cristiana que representa la Iglesia de Dios, os pregunto, si alguien tiene un impedimento para que esta unión se realice, que lo diga ahora o que calle para siempre. En

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1: Llegamos a las 5:22. Pasajeros.

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1: Yo escucho, veo y comparto Tropicana, la más bacana, bacanísima. Segunda hora de noticias. Vea, mucha atención porque un nuevo hecho de violencia enluta al municipio de Salado Blanco. En la tarde de ese jueves fue asesinado un reconocido caficultor identificado como Wilfrey Peña, quien de acuerdo con las primeras versiones se desplazaba hacia su residencia en la zona rural cuando fue interceptado por sujetos armados que le dispararon en repetidas ocasiones, causándole heridas de extrema gravedad. El ataque ocurrió sobre las 3:30 de la tarde y generó obviamente consternación entre la comunidad, donde la víctima era ampliamente conocido por su trabajo en el sector cafetero. Mucha atención porque nuevos elementos rodean el caso del asesinato, ya que estamos hablando, vamos a hablar un poco acerca de temas nacionales. El asesinato de María Camila Potosí, la joven que tenía 8 meses de embarazo y que desafortunadamente fue hallada en Cali. Según familiares de la víctima, el dictamen de medicina legal confirmó que la bebé que esperaba no se encontraba en su vientre, versión que contradice la información entregada inicialmente por la policía, que había sido descartada la extracción de la menor. Ante la situación, los allegados de María Camila iniciaron una búsqueda para dar con el paradero de la bebé y anunciaron una marcha para exigir justicia y esclarecer lo más pronto lo ocurrido. Atención, oído Tropicana, porque la Casa de Nariño ya inició el proceso de alistamiento para la llegada del presidente electo Abelardo de la Espriella. Como parte del empalme, el consejero comisionado de paz, Oti Patiño, ya desocupó su oficina y retiró sus pertenencias, entre ellas el óleo sobre vidrio. Se pacta y se cumple. Asimismo, el presidente Gustavo Petro ya también comenzó a entregar algunos retratos oficiales autografiados a los funcionarios, obviamente que deseen conservarlos. Esas imágenes, ubicadas en diferentes dependencias de la presidencia, hacen parte del proceso de desocupación y reorganización de las oficinas previo al cambio de gobierno el próximo 7 de agosto.
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1: Con mucho gusto llegamos a las 5:40. A esta hora, la emisora más bacana al aire. Luego de las 6 de la mañana, el mejor equipo de la radio del sur de Colombia.

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1: Ya llegamos a las 5:46. Oiga esa canción.

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0: 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Son las...
1: Son las 6 de la mañana. 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

0: Llegamos a las 6:02 a.m. Estamos en esta tercera hora de noticias. ¿Cómo están? Un abrazo. Hoy viernes 24 de julio del año 2026. Qué bueno saludarlos, qué rico que nos estén acompañando en esta buena mañanita, una mañanita bastante fría. Eso quiere decir que el nevado del Huila está en su máximo esplendor. Si tienen foticos para que nos cuenten por ahí, vea si tienen alguna novedad en las diferentes vías de la ciudad de Neiva, del departamento del Huila, los cuentan a través de nuestro WhatsApp. ¡De una vez lo activamos! 317-2600-983, 317-2600-983. Luego de las 6 de la mañana llega el mejor equipo de la radio del sur de Colombia. ¿Qué se cuenta? ¿Qué se dice, mi amigo Nico Vázquez?
1: Estamos activos, Chavita. ¿Qué tal? Buenos días a usted y a todos nuestros oyentes de Tropicana, la más bacana, bacanísima, en esta nueva mañana, en este nuevo día, esta nueva jornada que nos espera. Una jornada cargada de mucho, bueno, digámoslo, ¿por qué no? Amor, claro que sí, en familia, de fe, de esperanza, de cariño, de, bueno, de entusiasmo y de meterle, pues, bastante entusiasmo a todas las actividades que hagamos en el día de hoy, en el trabajo, en el estudio, en lo que ustedes esté haciendo. De hecho, hasta en el amor también hay que meterle empeño.
0: Oiga, cuando usted dice la palabra entusiasmo, sí, me recuerda mucho entusiasmo.
1: Don Jorge Barón Televisión presenta. Oiga, no, claro.
0: Clásicos de la televisión colombiana, ¿no? Claro.
1: Oiga, yo digo, la verdad, admiración total para este ícono de la televisión colombiana. La verdad, creo que es uno de los más grandes en Colombia y es el que ha tenido la dicha de poder presentar grandes artistas nacionales e internacionales, ¿no?
0: Sí, sí.
1: Eso no lo hace cualquier presentador.
0: ¿Usted ha escuchado YMCA?
1: Claro,
0: sí. Village People estuvieron presentándose en el show de las estrellas.
1: Imagínese.
0: Hasta eso.
1: Eso no lo hace ningún Nico Vázquez, ningún Néstor Hoyos, nadie de eso. Pero bueno, así es la vida. Aquí estamos, Chavita. Buenos días. Qué alegría estar con todos los oyentes de Tropicana, la más bacana, bacana. Para este viernes. ¿Sabe qué es lo malo de este fin de semana?
0: ¿Ah?
1: Que no es puente festivo.
0: No, hasta el próximo, creo que es el 12.
1: Pues estaría el 7 de agosto, porque coge un viernes y ya vendría el del 12 de agosto, sí, efectivamente. ¿Sí?
0: Ah, ¿es que son dos puentes festivos?
1: Pues para mí se me hace que son dos, ¿no?
0: Claro. Está usted en lo correcto, mi amigo. El 7 de agosto, que cae viernes, y el 17 de agosto, ese sí cae el lunes normalito.
1: Sí.
0: Ese sí cae, lo que pasa es que ese día es el festivo por la Asunción de la Virgen.
1: Ok.
0: Entonces, 7 y 17 de agosto, pero es que este mes se pasó rápido.
1: Se me hace que sí, pero fueron por esos dos puentes festivos, ¿cierto? Que estuvieron tan seguidos.
0: Estuvieron tan seguidos, claro.
1: Bueno.
0: Pero bueno, le tengo mi frase para el día de hoy.
1: La frase del día a esta hora, Chavita.
0: Si lo haces con fe, nunca te faltarán fuerzas.
1: Si lo haces con fe,
0: nunca te faltarán fuerzas. Esa es mi frase para el día de hoy.
1: Es decir, vea, todo, absolutamente,
0: exacto,
1: todo.
0: Exacto, significa cuando usted enfrenta la vida con esperanza, con confianza, con convicción, que usted es capaz de encontrar la fortaleza para seguir adelante. Esa es mi frase para el día de hoy, incluso en los momentos más difíciles. Porque a veces uno dice, ¡ah!, se estanca. Pero hombre, la fortaleza para perseverar que tiene un colombiano y que tiene un huilense, eso no lo tiene nadie.
1: ¿Usted sus proyectos, bueno, en fin, todo lo que va a hacer, siempre lo hace con fe?
0: Sí, claro, o total.
1: O sea, usted como
0: que si usted no le pone fe a sus proyectos, dicen por ahí, paila mi papacho.
1: Graves.
0: No, lo tiene que hacer con fe.
1: Nada va a funcionar.
0: Exactamente.
1: Bueno, muy bien.
0: Esa es mi frase para el día de hoy. Si lo haces con fe, nunca te faltarán fuerzas. 6:06 a.m. Bienvenidos a esta tercera hora de noticias.
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1: Muy bien, son las 6:06 a.m. Yo escucho, veo y comparto Tropicana, la más bacana, bacanísima. Mucha atención, disparada la venta de aires acondicionados y ventiladores en Neiva. Los comerciantes aseguran que estos productos han tenido rotación. ¡Tropicana! Mucha atención porque la Defensoría del Pueblo emite alerta por el fortalecimiento de las disidencias de alias Iván Mordisco. Esto en varios municipios del departamento del Huila. ¡Tropicana! Mucha atención porque fenómeno del Niño podría o pondría más bien en aprietos a 7 municipios del departamento del Huila, esto por suministro de agua. ¡Tropicana! Mucha atención porque gobierno propone teletrabajo y clases en casa para ahorrar energía. El fenómeno del Niño amenaza con golpear con fuerza a finales de este año. ¡Tropicana! Mire, Chavita, mucha atención porque Néstor Lorenzo confirma continuidad en la Selección Colombia. ¡Tropicana! Mucha atención porque se cumple un mes de los terremotos en Venezuela. Según el gobierno de este país, la cifra de muertos supera los 5.000. Mucha atención, el caficultor fue asesinado a tiros en zona rural de Salado Blanco. Las primeras pesquisas apuntan a disidencias como autoras de este hecho de violencia. ¡Tropicana! Mucha atención porque en el barrio Santa Isabel, sur de Neiva, fue capturado un hombre que al parecer debería responder por abuso sexual de una menor de edad. ¡Tropicana! Mucha atención porque en el municipio de Yaguará, autoridades dan contundente golpe a la minería ilegal. Esta actividad generará recursos o generaba recursos, al parecer, a grupos ilegales. ¡Tropicana! Mucha atención porque un muerto deja accidente en la vía Neiva Yaguará, un vehículo y una motocicleta involucrados en este percance vial. ¡Tropicana! Mucha atención porque Secretaría de Movilidad y Policía Metropolitana de Neiva interviene zona de la capital del Huila donde se realizaban piques ilegales. ¡Tropicana! Atención, oído Tropicana, a esta hora se presenta cierre vial en varios puntos de la capital del Huila debido a la realización del desfile inaugural de los Juegos Intercolegiados.
0: Así es, Nico, pilas porque más de 3.000 estudiantes y docentes de colegios públicos y privados, como le dice usted, van a participar en este desfile de apertura de las justas deportivas. Ojo, se recomienda a los conductores salir con anticipación y tomar vías alternas. Hoy, viernes 24 de julio, ojo a esto, los cierres se van a llevar a cabo desde las 6 de la mañana hasta las 9 de la mañana. Ojo, calle 21 desde la carrera quinta hasta la avenida 16 y la avenida 16 desde la calle 21 hasta la calle 18, precisamente con el fin de garantizar el flujo vehicular y evitar contratiempos durante la hora pico. Se recomienda a los conductores tomar vías alternas, como por ejemplo la avenida Circunvalar, la avenida La Toma, la avenida 26 y las carreras segunda, tercera y cuarta. Para que lo tengan muy en cuenta, no se rasquen la cabeza, tranquilos, porque se van a estar presentando varios cierres viales. Ya les dijimos entonces, en la calle 21 desde la carrera quinta hasta la avenida 16 y la avenida 16 desde la calle 21 hasta la calle 18. Además, la Secretaría de Movilidad, pues obviamente va a desplegar el cuerpo de agentes de tránsito en los principales corredores regulando la movilidad.
1: 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Muy bien, llegamos a las 6 de la mañana, 10 minutos. ¡Buenos días, Neiva! 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
0: Llegamos a las 6 de la mañana, 10 minutos.
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0: significa quedarse quieto o quieta. Significa confiar en que aunque las respuestas tarden en llegar, Dios nunca deja de obrar. Lo que hoy parece una espera, mañana puede convertirse en la bendición más grande de tu vida. Que nuestro Padre Celestial te bendiga siempre. Que Papito Dios te dé la oportunidad del día de hoy de tener esa paciencia para absolutamente todo. En muchas ocasiones de nuestra vida queremos que todo suceda, que todo llegue, que todo se dé en su debido momento y tiempo. Pero Dios en su palabra nos dice que tenemos que tener paciencia en absolutamente todo. Es por eso que el día de hoy, de viernes, vamos a decirle: Padre Celestial, amado Dios, en esta nueva mañana queremos darte gracias porque nos permitiste abrir nuestros ojos, por el aire que respiramos, por nuestra familia, por el techo que nos cobija y por este nuevo amanecer que nos recuerda que tu misericordia se renueva cada día, Señor. Gracias, Padre Celestial, porque aun cuando muchas veces no entendemos tus tiempos, tú nunca dejas de cumplir tus promesas. Hoy queremos pedirte un corazón paciente. Vivimos en un mundo donde todo parece ir demasiado rápido, donde queremos respuestas inmediatas, soluciones instantáneas y resultados sin esperar. Pero tú nos enseñas que las cosas más valiosas requieren tiempo, esfuerzo y confianza. Papito Dios, danos paciencia para enfrentar las pruebas de la vida. Cuando nos sintamos que los problemas nos superan, ayúdanos a recordar que tú estás caminando en nuestro lado, Padre Celestial. Danos paciencia cuando una enfermedad tarda en sanar, cuando el trabajo que tanto anhelamos aún no llega, cuando una puerta parezca cerrarse, cuando una respuesta no sea la que esperábamos, sino esa respuesta que esperamos de parte tuya, Señor. Que nunca perdamos la fe ni la esperanza. Padre Celestial, hoy queremos poner en tus manos a las personas que están atravesando momentos difíciles, a quienes llevan meses buscando un empleo, a quienes luchan por sacar adelante un negocio, a quienes esperan una oportunidad para estudiar o cumplir un sueño. Recuérdales que ninguna espera hecha con fe es en vano y que tú siempre actúas en el momento perfecto e indicado. Padre Celestial, enséñanos a ser pacientes con nuestra familia, que tengamos la serenidad por escuchar antes de responder, para comprender antes de juzgar y para perdonar antes de guardar rencor. Ayúdanos a ser pacientes con nuestros hijos, para guiarlos con amor, con nuestros padres y abuelos, para acompañarlos con cariño, con nuestra pareja, para fortalecer el diálogo y el respeto, y con quienes piensan diferente a nosotros, Padre Celestial. Danos un corazón tranquilo, que nos permitas que la ansiedad nos robe la alegría del presente. Ayúdanos a disfrutar las pequeñas bendiciones de cada día. Un amanecer, una sonrisa, una conversación con quienes más amamos y la oportunidad de seguir viviendo, Señor. Hoy queremos hacer nuestra promesa de tu palabra, que está en el Salmo 27:14. Espera en el Señor, esfuérzate y aliméntese tu corazón, si esperas en Él. Que este versículo nos recuerda: cuando todo o toda la jornada que esperas en ti, nunca será tiempo perdido, porque tus planes siempre son más grandes y más perfectos que los nuestros. Señor, ponemos este día en tus manos, guía nuestros pasos, bendice nuestro trabajo, proteja a nuestra familia, ayúdanos a vivir con un corazón lleno de paz, humildad y paciencia. Y antes de finalizar esta oración, vamos a recordar esta frase para el día de hoy. Si hoy sientes que la respuesta de Dios tarde en llegar, no te desesperes. Las flores más hermosas no nacen de un día para otro y los árboles más fuertes necesitan tiempo para crecer. Así también Dios está formando en ti una persona más fuerte, más sabia y más llena de fe. Confía, espera y sigue caminando, porque las bendiciones de Dios siempre llegan en el momento perfecto e indicado. Qué bonito es nuestro Padre Celestial. Nos da la oportunidad de disfrutar absolutamente todo lo que Él nos quiere entregar. Y lo más importante, tener esa petición de fe, esa petición de paciencia y de amor hacia Él. En nuestro devocional pedimos enormemente oración por la abuela que hoy tiene una cirugía. Ella se llama Amparo Sierra. Que papito Dios me la bendiga. Que el Todopoderoso guíe su mano en los médicos, enfermeras que la van a atender en el día de hoy en su procedimiento. Que nuestro Padre Celestial le dé la oportunidad de seguir disfrutando con todos los seres queridos. Una mujer de muchos valores, una mujer guerrera y una mujer que le pide a Dios pronta recuperación. Que papito Dios te bendiga hoy, mañana y siempre, y que hoy sea un día maravilloso, espectacular y lleno de felicidad. Igual, iniciando este día bajo la bendición de nuestro Padre Celestial, que sea en el nombre del Padre, del Hijo, del Espíritu Santo. Amén, amén y amén.
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2: Llegamos a las 6 de la mañana, 18 minutos. 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
1: Ya son las 6:00 a.m, 23 minutos al aire, la emisora más bacana, bacanísima, a esta hora con la información, con las noticias. Mucha atención porque entre mayo y junio estamos, recordemos, a puertas del fenómeno del Niño, que se traduce en menos lluvias. Los naivanos se han aprovisionado de aires acondicionados y ventiladores, así lo informó Fenalco Seccional Huila. Más de 1,200,000 pesos aproximadamente cuesta un aire acondicionado. De hecho, de acuerdo con algunos asesores, los ventiladores ya se están acabando. Hay mucha gente, Nico, sí, que está básicamente, se va como a la fija, claro, el aire acondicionado.
2: Pero me imagino que, bueno, pues también las personas pensarán mucho de pronto en el tema del ahorro.
1: De la energía.
2: De la energía, por supuesto. Unos se irán por el ventilador, de pronto porque es más económico.
1: Más económico.
2: O más,
1: sí,
2: ahorrativo, ¿no?
1: Sí, pero de acuerdo con datos oficiales de la Federación Nacional de Comerciantes y Empresarios, Fenalco Seccional Huila, el mercado de climatización se ha disparado en la ciudad de Neiva. El vocero gremial Gustavo Adolfo Victoria dijo que las categorías de climatización registran uno de los mejores desempeños comerciales del año. En sintonía con ello, las unidades comercializadas crecieron 156,2%, impulsadas principalmente por equipos inverter. Los ventiladores también mantienen una dinámica positiva con un crecimiento de 111,1% en ventas y 110% en unidades, destacándose de los modelos de pedestal y de alta potencia, así como nuevos productos que rápidamente ganan participación. Es que últimamente, Nico, sí, está haciendo demasiado calor.
2: ¡Uy!
1: Muchísimo.
2: Por lo menos el día de ayer en la tarde medio trató de como de lloviznar, ¿no? Como que refrescó un poco la ciudad, ¿no?
1: Pero mire que
2: ciudad,
1: eso,
2: ¿no?,
1: eso levantó aún más el bochorno.
2: Y eso que desde muy temprano estaba como opaco el cielo, como que sí, como que no, como que está que llueve, como que entre la ropa, como que no. Entonces, pero pues sí ha cambiado muchísimo el estado del tiempo, ¿no? El clima.
1: Sí, cabe recordar, Nico, que según el seguimiento y monitoreo realizado por el IDEAM, Colombia podría enfrentar la influencia de un fenómeno del Niño bastante fuerte durante el segundo semestre, que básicamente ya iniciamos hasta inicios del 2027, o sea que esto va para largo.
2: Uy.
1: La evolución observa desde comienzos de año muestra una transición rápida desde condiciones naturales y bastante neutrales hacia un escenario plenamente asociado al fenómeno del Niño.
2: 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Muy bien, mucha atención. Son las 6:26. 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Neiva y municipios aledaños en riesgo por fortalecimiento de las disidencias de Iván Mordisco. La defensa.
1: Sí, cabe recordar, Nico, que según el seguimiento y monitoreo realizado por el IDEAM, Colombia podría enfrentar la influencia de un fenómeno del Niño bastante fuerte durante el segundo semestre, que básicamente ya iniciamos hasta inicios del 2027, o sea que esto va para largo.
2: Uy.
1: La evolución observa desde comienzos de año muestra una transición rápida desde condiciones naturales y bastante neutrales hacia un escenario plenamente asociado al fenómeno del Niño.
2: 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Muy bien, mucha atención. Son las 6:26. 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Neiva y municipios aledaños en riesgo por fortalecimiento de las disidencias de Iván Mordisco. La defensa.
1: La evolución observa desde comienzos de año muestra una transición rápida desde condiciones naturales y bastante neutrales hacia un escenario plenamente asociado al fenómeno del Niño.
2: 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Muy bien, mucha atención. Son las 6:26. 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Neiva y municipios aledaños en riesgo por fortalecimiento de las disidencias de Iván Mordisco. La defensa.
1: 6:27, ya que estábamos hablando de los temas del fenómeno del Niño, 7 municipios del departamento del Huila están en riesgo de racionamiento de agua por este fenómeno. Mucha atención porque la Oficina para la Gestión del Riesgo de Desastres del Huila 6 de la mañana, 27 minutos. Ya que estábamos hablando de los temas del fenómeno del Niño, 7 municipios del departamento del Huila están en riesgo de racionamiento de agua por este fenómeno. Mucha atención porque la Oficina para la Gestión del Riesgo de Desastres del Huila... 6 de la mañana, 27 minutos. Ya que estábamos hablando de los temas del fenómeno del Niño, 7 municipios del departamento del Huila están en riesgo de racionamiento de agua por este fenómeno. Mucha atención porque la Oficina para la Gestión del Riesgo de Desastres del Huila, 7 municipios del departamento del Huila están en riesgo de racionamiento de agua por este fenómeno. Mucha atención porque la Oficina para la Gestión del Riesgo de Desastres del Huila...

0: La buñuelería, la luz.
1: Y ayuden para que, por favor, todo salga bien, ¿vale? Gracias.
0: Un abrazo, muchísimas gracias. Este separador es el separador de la carrera séptima, ahí entre Caldo Parado y la buñuelería, la luz.
1: Y ayuden para que, por favor, todo salga bien, ¿vale? Gracias.
0: Un abrazo, muchísimas gracias. Este separador es el separador de la carrera séptima, ahí entre Caldo Parado y la buñuelería, la luz. Carrera séptima, ahí entre Caldo Parado y la buñuelería, la luz.
2: Sobre todo el tema de la cultura o del cuidado o del respeto también en las vías. Entonces, pues nada, ayudémonos un poquito entre todos a que esto salga adelante, a mejorar. Entonces, pues esperemos, Chavita, porque es que nosotros tenemos que colocar ese granito de arena.
0: No, pero es que definitivamente, Nico, yo sí tengo la plena convicción de que esto es falta de cultura, de que esto es falta de querer a nuestra ciudad.
2: Sí, más compromiso también, ¿por qué no?
0: Es increíble que lo que decía el oyente es totalmente cierto. Estos sardineles que salieron básicamente del bolsillo de todos nosotros, de todos los que pagamos los impuestos, de los que estamos al día, ta, ta, ta, ta, ta. Y tanto que la gente se quejaba de que, bueno, que los abran ya, que no sé qué, pero ¿para qué si no los van a cuidar?
2: Total.
0: ¿Para qué si no los van a cuidar? Si van a estar pasando por encima de las pobres maticas.
2: No, y no falta también, pues la verdad, los mismos habitantes de calle al paso del tiempo.
0: No, pues es que ese es otro problema que
2: terminen allí o durmiendo o haciendo sus necesidades o terminen cortando lo que con mucho esfuerzo pues ha hecho la administración también, porque pues hay que resaltarles pues este buen trabajo. Pero si de pronto no han quitado este polizón. Oh.
0: No, ya las quitaron, ¿no? pero es que hasta ahí vamos, o sea, las quitaron, pero es que la gente tampoco ayuda a cuidar.
2: No ayudan a cuidar. Sí.
0: O sea, el oyente nos envía una foto donde están esos trabajadores que no se les alcanza a ver bien de qué empresa son, pero pareciera como si fuera una empresa de telefonía, pero no se les alcanza a ver bien el logo de la empresa.
2: Sí.
0: Que están parados encima de las matas, que tienen unas sillas ahí encima del sardinel, que tienen una mesa encima del sardinel. Entonces, hombre, ¿en qué estamos?
2: Ahí debería,
0: no estamos en nada.
2: No, claro, ahí deberían entrar a proceder, por supuesto, las autoridades o, bueno, a quien le competa, por supuesto, por parte de la administración, porque, pues, ese trabajo que hicieron, me imagino que lo hicieron con tanto esfuerzo, y que vengan otras personas a dañarlo, pues, deja una muy mala imagen. Entonces, pues, esperemos a ver qué pasa.
0: No, pero es increíble, la verdad. ¿Usted cree que es falta de autoridad o falta de cultura ciudadana?
2: Yo digo que de las dos, pero yo creo que falta un poquito más de autoridad. Más autoridad, o sea, que una multa o algo, y ahí sí nos ponemos, bueno, ahí sí, con que nos toquen el bolsillo, ¡ay, Dios mío!
0: ¿Usted
2: nos duele.
0: Sí, o sea, ¿usted cree que con una multa se va a solucionar tantos problemas de cultura ciudadana? Y es una palabra que no nos gusta mucho. No, pero es que las autoridades se lavan las manos diciendo que es cultura ciudadana, pero es que en muchos de los casos en la ciudad de Neiva es así.
2: No, y nadie,
0: es así.
2: Nadie lo aplica en ningún ámbito, por lo menos el tema de cuando se cruzan los semáforos o se pasan los semáforos o de pronto cuando botamos basura, ese tema. No, la cultura se ha perdido, de verdad que nos falta muchísimo eso. Ojalá eso lo estén aplicando mucho en los colegios hoy por hoy, ¿no? El tema de la cultura ciudadana. Entonces,
0: no,
2: pues
0: es que
2: amanecerá y veremos.
0: Quitaron una materia que se llamaba
2: ¿Cuál era?
0: Cultura cívica, algo así, si no me falla la memoria,
2: sí.
0: O si los oyentes me ayudan a refrescar un poquito la memoria, pero había una materia que se llamaba como cultura cívica, algo así muy parecido, que básicamente le enseñaba a los estudiantes,
2: sí,
0: pues hombre, a respetar todo lo que tiene que ver con la ciudad, señales de tránsito, que no pasarse el semáforo en rojo, que no sé qué, que no botar basura, ta, ta, ta, ta, cuidar nuestras fuentes hídricas. Pero mire que ayer estuvimos con Néstor, como le digo, recorriendo algunos puntos, estuvimos detrás,
2: sí,
0: o en la cabecera más bien en la cabeza principal del aeropuerto Benito Salas, donde hay un basurero impresionante.
2: Me imagino.
0: Y la misma comunidad decía, los mismos oyentes decían, es que esto es falta de que las autoridades también se agarren un poquito más.
2: Sí, hace falta mano dura.
0: Sí, mano dura, pero la gente también decía, es que la gente no colabora. Los mismos habitantes nos decían, porque los entrevistamos, es que la gente no colabora. Es que los famosos, entre comillas, las personas que manejan los

0: animales, los de tracción animal,
1: sí,
0: los que se les conoce como los horreros, o los que manejan los motocarros, es que esa gente no colabora. Mm. Es que los restaurantes no colaboran. Vienen y en las noches, en las madrugadas, botan la basura aquí.
1: Ah, no, grave.
0: Entonces, ese ya es un tema, y la comunidad lo decía. Sí, hace falta un poco más de mano dura las autoridades, pero es que también la gente no aporta nada a la ciudad de Neiva.
1: No, y
0: es una situación que, la verdad, Nico, ayer yo salí con el corazón,
1: no, claro, quedó uno triste,
0: partido en mil pedazos. Estuvimos en ese punto de la ciudad y también estuvimos en el sur de la ciudad, sector de Cuarto Centenario, básicamente llegando a lo que se conoce como el colegio del Padre Arturo.
1: Sí.
0: ¡Qué basurero por todo lado!
1: No.
0: Vea, usted se encontraba colchones. Usted se encontraba pañales.
1: Uy,
0: se
1: no.
0: Encontraba, bueno,
1: triste,
0: el tema de las personas que hacen sus, pues obviamente sus arreglos en la casa, van, sí, y botan las cosas allá, los escombros. Encontramos sillas, encontramos, no, es que, ¿qué no encontramos? Encontramos un inodoro.
1: Dios santo.
0: O sea, la gente realmente no sabe querer a nuestra ciudad. Y tanto que nos quejamos de los políticos. Y tanto que nos quejamos.
1: Claro, no,
0: pero
1: total.
0: Es que vea que la Secretaría de Medio Ambiente, de Agropecuario y Medio Ambiente, ellos sí están haciendo el trabajo de limpiar. Pero desafortunadamente no pasa ni, no sé, dos horas y eso ya está completo y llenísimo de basura. Entonces, hombre, coloquémonos nosotros también la camiseta, porque mire nomás cómo está el río del Oro.
1: Oh.
0: Mire cómo está el río Magdalena, todo lleno de basura.
1: Sí.
0: Entonces, es un tema ya muy, muy complejo. Vamos a escuchar a esta hora a ver qué dicen los oyentes.
2: Tropicana, la más bacana, bacanísima. Tropicana, bendecido día para la mesa de trabajo.
0: Amén.
2: Y todos los que lo rodean. Tropicana, tenemos un videito para ver si nos colaron a ustedes, diciéndole a la gente de empresas públicas, o al gerente, ¿no? O al de daños, por favor, sin arreglar un tubo que se ha dañado. Ya lleva más de 15 días, se han mandado cartas, se han mandado de todo allá a empresas públicas. Nadie pone.
1: Terrible.
2: Se está despreciando el agua día y noche en la carrera 35 del barrio La Floresta, calle octava con 35. Por favor, si de pronto vienen y miran y cuadran eso. Gracias, Tropicana, más bacana, bacanísima. Buen día, Tropicana.
0: Imagínense, acabamos de leer una noticia de que la ciudad de Neiva podría entrar en racionamiento de agua.
1: Uy.
0: Y hay varios puntos de la ciudad donde es que el agua se está desperdiciando,
1: sí,
0: y
1: claro,
0: nadie hace absolutamente nada.
1: Delicado eso, la verdad.
0: Entonces, hombre, pues deja mucho que pensar.
3: Tropicana, buenos días. Le hablo desde aquí de Puertas del Sol. De
0: hola.
3: Casi cerca a las Torres de San Telmo. Aquí por la doble vía que queda cerca a Caminos de Santiago. Ahí hicieron una vía. Y pues muy bonito y todo en el momento, sí, que lo hicieron, pero ahora todos los del barrio, bueno, los que están armando casas, los que cortan árboles, los que esos volvieron un basurero completamente.
0: Imagínese.
3: Usted llega en este momento y encuentra tejas, encuentra palos, encuentra hasta animales, eso botan animales ahí y eso se vuelve una cosa terrible, horrible, horrible. Uno que vive ahí cerca, eso es horrible. A mí me gustaría que por parte de ustedes nos ayudaran a ver si de pronto la gente coge conciencia, porque eso es conciencia de la gente, para que eso pues se acabe eso, porque es terrible. Muchas gracias, Tropicana, bendiciones.
0: Muchísimas gracias a los oyentes a esa hora, los escuchamos, buenos días.
4: Tropicana, muy buenos días. Yo sé que están hablando del tema de las, ¿sí?, basuras ahí por el lado del aeropuerto, y si es demasiado, demasiado penoso que la misma comunidad no ponga ni cuidado a su ciudad. No soy de Neiva, pero sí da tristeza ver semejante cantidad de basura que botan cerca al aeropuerto. Lo segundo es que hoy hay un desfile de los juegos intercolegiados acá del Huila, y es,
0: sí,
4: y es increíble que hay ligas como la Liga de Taekwondo que ya no pone deportistas para juegos nacionales ni nada de ese tema. Mi hija practica ese deporte y aquí habían muy buenos entrenadores de Taekwondo y ya no los hay. Entonces, no sé qué pasará con el director del Inder Huila, qué pasará con la Liga de Taekwondo, que ya no funcionan, y eso la verdad es un desastre. No sé desde qué punto de vista o qué autoridad puede verificar por qué es que todas las ligas no están completas y no están funcionando como deben de funcionar.
0: Imagínese usted.
4: Muchas gracias, Tropicana.
0: Mil y mil gracias. 6:41 a.m, el último y nos vamos con música.
5: Tropicana, Tropicana, ¿hola? La más bacana, bacanísima Tropicana. La verdad, ante ese tema de los basureros y todo es... sentido de pertenencia, aquí los neivanos, sí. Aquí no tienen sentido de pertenencia. Aquí la gente va en el carro, va en la moto, tiran la basura, tiran la botella al piso, tiran todo. Que tan pronto encuentran un basurero, ahí van y descargan allá la basura, escombros, de todo. Aquí por detrás de Bosques de San Luis también hay un basurero, ni el Tenaz, allá en el barrio, ahí en el municipal, detrás del aeropuerto. Yo manejo un amarillito y verdad que es muy triste, le da uno vergüenza y le da uno dolor cuando los pasajeros de otros lados que vienen acá y le dicen a uno que ahí va, hay cosas bonitas, pero ante la sede es una ciudad muy puerca, dice la gente de otros lados cuando viene. Muy triste que hablen así, que le da uno como dolor que hablen así. Con Tropicana, la más bacana, aquí falta sentido de pertenencia, sí, la gente que es muy muy sucia, muy puerca, oiga, muy triste. Con Tropicana, la más bacana.
1: Esa es la mejor frase que yo he podido escuchar, ¿no?
0: Sí, no, total.
1: Sentido de pertenencia, es que si nosotros mismos, pues no colocamos el granito de arena, no nos ayudamos, pues obviamente no vamos a ayudar a la ciudad, porque yo me imagino que así mismo como nosotros actuamos de esta manera en la calle, así lo hacemos en nuestra casa,
0: sí,
1: también, ¿no?
0: Sí, nada que hacer,
1: entonces,
0: nada que hacer.
1: Pues bueno, ahí está. Para reflexionar en el día de hoy.
0: Así es, 6:42 a.m, a nombre de Rica, los oyentes en Tropicana.

0: 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En Tropicana son las...
1: En Tropicana son las 6 de la mañana, 49 minutos.
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1: Muy bien, llegamos a las 6 de la mañana, 47 minutos. 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Nuestro querido Néstor Lorenzo se queda.
6: Sí, finalmente, Chavita, lo que era una especulación, ¿no? Porque sí, muchos decían, se va, quiero que se vaya. Otros dicen que querían que se quedara. Bueno, en fin, finalmente... ya se ha acabado ese rumor, ha salido un comunicado oficial de la renovación del director técnico Néstor Lorenzo. Y dice así lo siguiente: el Comité Ejecutivo de la Federación Colombiana de Fútbol anuncia, tras la reunión celebrada este jueves 23 de julio en la ciudad de Bogotá, la renovación del contrato del director técnico Néstor Lorenzo frente de la Selección Colombia Masculina de Mayores. Pues el profesor Lorenzo lidera el combinado nacional, recordemos, desde el año 2022. Y durante ese periodo alcanzó un invicto de 28 partidos, obtuvo el subcampeonato de la Copa América 2024 y la clasificación a la Copa Mundial de la FIFA 2026. Pues al mando de la Selección Colombia, el estratega argentino ha dirigido un total de 51 compromisos entre partidos oficiales y amistosos, registrando un balance de 31 victorias, 2 empates y 8 derrotas. Entonces, es decir que... ay, Néstor Lorenzo para rato. Es decir que yo creo que va hasta el 2030, es lo más probable.
1: ¿Usted le gusta lo que hizo Néstor Lorenzo con la Selección Colombia o poco a poco?
6: ¿Usted quiere que yo sea sincero,
1: sí,
6: Chavita?
1: Sí, claro.
6: Pues yo agradezco mucho, la verdad, de que nos haya llevado a la Copa América y nos haya llevado hasta esta instancia de la FIFA
1: del
6: Mundial 2026. Pero para mi parecer, no sé, hay algunos ajustes, hay algunos cambios que tiene que hacer como con más contundencia, la verdad, ir más a la fija. Entonces, la verdad, a mí el desempeño de este técnico, la verdad, no
1: poco
6: me ha gustado.
1: Poco a poco.
6: Poco a poco, la verdad, no me ha gustado.
1: Bueno, la noticia positiva.
6: Pero bueno, eso es positivo para los hinchas y me imagino que también para el seleccionado colombiano, ¿no? Me imagino.
1: Claro.
6: Dieron por ahí en un meme, James Rodríguez para el 2030, va fijo y para el 2000 y para los otros mundiales. ¿Usted sabe cómo es la gente, no?
1: No, la gente en redes sociales no perdona nada. 6 de la mañana, 50 minutos. 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
9: Llegamos a las 6 de la mañana, 56 minutos. Por aquí llega Fonseca Juanes en Tropicana.

0: a ti. En Tropicana son las...
1: Son las 7 de la mañana. 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
6: Llegamos a las 7 de la mañana en punto, una nueva hora con la emisora más bacana, bacanísima, a través de nuestro TikTok, también a la gente que nos está viendo, que nos está compartiendo a esta hora. Un abrazo muy especial en ese gran viernes, hoy inicio de fin de semana, tranquilos, fin de semana tranquilito, no hay puente festivo, sino hasta el próximo mes de agosto. 7 de la mañana, un minuto, las noticias en Tropicana.
7: Muy bien, 7 de la mañana, un minuto, mucha atención porque el gobierno propone teletrabajo y clases en casa para ahorrar energía. En el marco de la creciente amenaza del fenómeno del Niño, que presenta un 81% de probabilidad de ser muy fuerte para finales de este año, el Ministerio de Minas y Energía anunció un paquete de medidas para preservar la seguridad energética del país. Pues la principal propuesta presentada por el ministro Edwin Palma desde Manaure, en La Guajira, es la implementación temporal de esquema de teletrabajo y estudio en casa. Esto con el objetivo de reducir el consumo eléctrico durante las horas pico.
6: Siete de la mañana, un minuto. Mucha atención en noticias internacionales. Les contamos que ya hoy se cumple un mes de los dos devastadores terremotos de magnitud 7.2 y 7.5 que sacudieron a Venezuela y que hasta la fecha deja más de 5.300 personas desafortunadamente fallecidas y más de 16.000 heridos. De acuerdo con cifras del Banco Mundial, la reconstrucción de este vecino país podría tomar más de una década y podría costar al menos 19.600 millones de euros.
7: Mucha atención porque un caficultor fue asesinado con disparos de fusil. Sujetos que se encontraban camuflados entre unos cafetales, portando armas de largo alcance, habrían sido los responsables de haberle arrebatado la vida a un caficultor. Estamos hablando de Wilfrey Peña Rojas, en el momento en el que se desplazaba en una motocicleta hacia su hogar. Pues el lamentable hecho se registró en la tarde del día de ayer en la vía que conduce hacia la vereda San Rafael, en zona rural del municipio de Salado Blanco, donde el agricultor fue sorprendido por los atacantes y asesinado a disparos en un nuevo episodio de violencia que enluta al departamento de El Huila.
6: Siete de la mañana, tres minutos. 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Tenemos invitados. Ya venimos con nuestros invitados a través de ¿Cómo amaneció Neiva?

0: 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En Tropicana son las...
1: En Tropicana llegamos a las 7 de la mañana, 6 minutos.
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0: 7 de la mañana, 7 minutos. Aquí está el buen vallenato. Oiga, ya viene Don Fran con las noticias.
1: Claro que sí.
0: Sí, la noticia es el entretenimiento. ¿Se está viendo Yo Me Llamo?
1: Anoche justo me vi un capítulo. Oiga, la verdad, pero es que hay gente que va a ser ese oso, ¿no?
0: Bueno, sí, pero eso se trata, ¿no? De dar de qué hablar, dicen por ahí.
1: Bueno, pero nada de talento, la verdad.
0: Oiga, por ahí vi un Luis Alfonso.
1: Sí.
0: Un Luis Alfonso bueno, ¿no?
5: He visto...
1: No, pero es que no sé si
0: usted se presentaría, Yo Me Llamo, ¿qué artista sería usted? ¿O qué artista le gustaría imitar a usted?
1: Uy, la verdad me la puso difícil. No sé. Un Diomedes Díaz podría
0: ¿Un
1: ser.
0: ¿Un Diomedes Díaz?
1: Como el que salió anoche. ¿Usted lo vio? Sí.
0: No, ayer. Es que anoche me acosté temprano.
1: Yo me alcancé a ver un Diomedes. Me vi un Mandis que disfrazado de Karol G, pero qué oso.
0: No,
1: mano, mandan huevo, en serio.
0: No, pero es que eso, ya es otro nivel.
1: ¿Cómo me van a tirar la canción, el artista, todo, la puesta en escena y todo? Porque yo me muevo igual que Karol G. No.
0: ¿Sabe a quién a mí me gustaría imitar?
1: ¿A quién?
0: Yo me llamo Selena Quintanilla. Uf. Claro, como la flor. 7 de la mañana, 8 minutos, en Tropicana.

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1: Muy bien, son las 7 de la mañana, 13 minutos. 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Mucha atención porque un hombre deberá responder por presunto abuso sexual de una menor. En poder de la Policía Metropolitana de Neiva quedó un individuo que al parecer se habría visto involucrado en vejámenes sexuales contra una menor de edad luego de que unidades de la Seccional de Investigación Criminal SIJIN hicieran efectiva una orden judicial que pesaba en su contra en la capital huilense. Pues la captura se produjo en el barrio Santa Isabel, donde los uniformados lograron ubicar al señalado tras varios meses de labores investigativas relacionadas con un caso ocurrido en abril de este año. Pues según la información conocida, el individuo era requerido por un juzgado para responder por el presunto delito de actos sexuales con menor de 14 años. Muy bien, 7 de la mañana, 14 minutos.
2: 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Mucha atención porque la oportuna denuncia de la comunidad permitió asestar un importante resultado en contra de la minería ilegal que ha generado graves afectaciones al medio ambiente y que se ha convertido en una de las principales fuentes de financiación de los grupos armados ilegales. Es así como en un operativo adelantado en zona rural de Yaguará fueron capturados 4 hombres señalados de participar en actividades de explotación ilícita de yacimientos mineros. La intervención se llevó a cabo en la vereda El Coco, donde tropas del Batallón Especial Energético y Vial número 12, con el apoyo de la inteligencia del Batallón de Seguridad Civil número 5, la Brigada contra la Minería Ilegal y el Comando Aéreo de Combate número 4, en coordinación con la Seccional de Carabineros y Protección Ambiental, en acompañamiento con la CAM, sorprendieron a los presuntos responsables mientras desarrollaban labores de extracción de material. Según lo que se ha podido conocer durante el procedimiento, las autoridades privaron de la libertad a estos hombres, quienes deberán responder por el delito de explotación ilícita de yacimientos mineros y otros minerales.
1: 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Mucha atención porque de manera instantánea falleció Tubán Felipe Montero tras sufrir una aparatosa colisión entre la motocicleta que conducía y un automóvil sobre la vía que comunica a Neiva con Yaguará, pues en inmediaciones del conjunto residencial Santa Elena, esto en jurisdicción de Palermo. El percance ocurrió en la tarde del pasado miércoles, cuando Montero se desplazaba en una motocicleta de color negro, esto por este corredor vial. De acuerdo con la información conocida, pues la motocicleta colisionó de frente contra un vehículo. Esto en circunstancias que aún son materia de investigación.
2: 7 de la mañana, 16 minutos, en la emisora más bacana, bacanísima. Recuerden que el tema de los cierres viales, ¿no, Nico?
1: Sí, claro.
2: Para que no los cojan con ese trancón impresionante que se está, presenta obviamente por ese tema de los cierres. Ojo, porque desde las 6 de la mañana, eso quiere decir hace una hora, sí, comenzó el desfile de más de 3.000 estudiantes y docentes de colegios privados y públicos que van a participar precisamente en las justas deportivas con el tema de pues los Juegos Intercolegiados Neiva 2026. Los cierres se van a llevar desde las 6 de la mañana, eso quiere decir hace una hora, hasta las 9 de la mañana. ¡Ojo! Calle 21 desde la carrera quinta hasta la avenida 16 y la avenida 16 desde la calle 21 hasta la calle 18, precisamente con el fin de garantizar el flujo vehicular y evitar contratiempos durante la hora pico. Ojo, se recomienda a los conductores tomar vías alternas como la avenida Circunvalar, la avenida La Toma, la avenida 26 y las carreras segunda, tercera y cuarta.
1: Bueno, que no lo coja el trancón,
2: que
1: ¿no?
2: Que no lo coja el trancón, que no lo coja el trancón, porque sabemos que a esta hora, como lo dice precisamente la Secretaría de Movilidad, es precisamente hora pico donde todo el mundo sale para los colegios, salen a comprar tal cosa, que salen a obviamente a sus lugares de trabajo, que van llegando a la ciudad de Neiva y se encuentran con la vía cerrada, pues obviamente genera bastante molestia. Entonces tener también mucha paciencia y lo mejor es que tomen vías alternas.
1: Bueno, muy bien, ahí está entonces para que lo tenga en cuenta, por favor, mi querido amigo conductor, a esta hora usted que va bien acompañado de Tropicana, la más bacana.

0: nuestro querido Jason Jiménez.
1: Bueno, ¿qué ha pasado con nuestro artista que, pues, definitivamente lo seguimos extrañando, ¿no? Su ausencia definitivamente, pues, ha marcado muchísimo a sus seguidores, ¿no? A sus fans. Después de este trágico accidente que vivió en el mes de enero, ¿no? De este año 2026.
0: Mes de enero.
1: Ha sido una pérdida irreparable, la verdad.
0: No, total. Oiga, vamos a saludar a don Frank Soluano. Don Frank, ¿cómo me le va? ¡Buenos días!
2: Hola, buenos días, María Isabel, ¿cómo está?
0: Hola. Bien, don Frank.
2: Buenos días, ¿cómo está?
1: Hola.
2: Leiva, Leiva Gareño, bueno, Leiva, un saludo para ti. A propósito, anoche te vi, Leiva, en primera fila viendo a Cani García. Oiga, me estuvimos hablando con ella, estuvimos adelantando cuadernos. Oiga, lo que yo sí te quiero decir es que qué bueno que sigan trayendo artistas de este talante,
0: sí,
2: de esta música, de este sonido. Anoche medio Neiva estaba allá en el Unicentro.
0: Oiga, sí, muy bueno.
2: Medio Neiva, sí. Medio Neiva.
1: Todo el mundo.
2: Ojalá los empresarios salgan de esa zona de confort.
0: Oiga.
2: Porque sí, siempre los mismos de siempre de la música popular. Lo mismo de lo mismo. Oiga, Neiva ya creció. Vea. Creo que Neiva ha evolucionado. Entonces, que ojalá para San Pedro del año entrante y para las fechas, sí, de más. Porque sí, en San Pedro siempre es el concierto y los conciertos y demás. Sí.
0: Bueno, oiga, no, Fran, pero tranquilo.
1: Tranquilo, hombre.
2: A esta señora. Bueno. Ah, bueno, ahí le dejo el dato. Bueno, bueno. Óigame.
0: A ver.
2: La banda de Jason Jiménez lanzó canción.
1: Sí.
2: Lanzó canción hablando de Jason Jiménez. Pues que en estos días han estado haciéndole homenaje con inteligencia artificial. Y bueno, pues este equipo de Jason Jiménez lanza una canción que grabó antes de morir.
0: Sí.
2: Este lanzamiento coincide con el que habría sido el cumpleaños del artista. Ojo, María Isabel.
1: Sí.
2: Porque este domingo vamos a estar entre la espada y la pared, pero primero cuéntanos de la canción de Jason Jiménez antes de morir.
0: Oiga, don Frank, sí, bueno, muchísimas gracias. Como usted lo decía, la familia y el equipo del fallecido cantante de música popular lanzaron el día de ayer esa canción que, ¿qué?, escuchamos de fondo. ¿Sabe cómo se llama?
1: No, no sé cómo.
0: Mala de profesión se llama.
1: Mala de profesión.
0: Ah, sí, para que usted la dedique yo.
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0: Oiga, pero volvieron otra vez con el tema de la inteligencia artificial, claro, ¿no? Para hacer el video musical, porque ya lo lanzaron con video musical y todo.
1: Y se nota, ¿no? Se,
0: sí,
1: nota obviamente,
0: claro,
1: la creación,
0: total,
1: el rostro, los gestos. Yo sí había visto el, digamos, como la previa de esta canción antes,
0: sí,
1: de que Jason,
0: sí,
1: Jiménez falleciera. Él sí había cantado como un pedacito de la canción en un concierto. Dijo, esta canción va a ser un palo, lo uno o lo otro. Pero mire, ¿quién iba a pensar de que no la iba a lanzar en vida?
0: Pero bueno, oiga, se informó que la canción fue escrita en el año 2025 por precisamente Jason Jiménez junto a Simón Escobar Uribe, Guillermo Alejandro Ortiz y Andrés Felipe Alzate. Y bueno, quedó terminada y lista para su, pues, su publicación, desafortunadamente antes del fallecimiento del intérprete. El lanzamiento coincide con el que habría sido el cumpleaños del artista, que es este domingo,
1: sí,
0: 26 de julio del año de 1991, nacería el nuestro querido aventurero Jason Jiménez.
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0: Oiga, pero la canción promete.
1: Sí,
0: muy,
1: claro,
0: buena.
1: ¿Cuánta
0: muy
1: falta
0: buena
1: nos hace Jason Jiménez? Le quiero hacer una pregunta,
0: a
1: Charita.
0: Ver,
1: es lo que uno ve en redes sociales. ¿Usted considera que después de la muerte de Jason Jiménez ya la música popular ha perdido fuerza?
0: Uy.
1: ¿O tiene aún más fuerza, más unión? ¿Usted qué dice?
0: Uy, no sé. No, difícil.
1: ¿Cierto?
0: Me pregunta difícil, dijo la reina. Siguiente pregunta, más
1: siguiente
0: bien.
1: Siguiente pregunta, bueno, muy bien.
0: Bueno, don Fran, muchísimas gracias. Ahí está entonces lo nuevo de nuestro querido aventurero Jason Jiménez. Se llama Mala de Profesión. 7 de la mañana, 26 minutos. 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

0: Muy bien, en Tropicana, 7 de la mañana, 30 minutos. 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Mi teléfono, ¿qué me lo hicieron? 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Chavita, buenos días.
1: Hola, Néstor, feliz mañana, buenos días, un abrazo para usted. Y bueno, aquí estamos desde las 4 de la mañana, se tomó un respirito a las 5. Y bueno, aquí estamos con toda la mejor energía en ese buen viernes.
0: Bueno, muy bien. Don Nico, ¿cómo me le va? Buenos días.
2: Néstor, ¿qué tal? Bienvenido nuevamente. Buenos días a usted y a toda la audiencia de Tropicana. Aquí estamos, como siempre, con los grandes invitados.
0: Muy bien, vamos a saludar a esta hora de la mañana y muy amablemente nos regala de su tiempo el concejal Sebastián Prieto.

0: Precisamente la semana anterior con el señor Felipe Olave, pues donde hubo una intervención, donde hubo unos conceptos, pronunciamientos y hasta señalamientos con respecto a un tema que es el estadio que se pretende construir allí en la isla del río Magdalena. Yo lo vi a concejal que estaba con un tema de seguridad, Luamena. ¿Qué fue lo que pasó, concejal?
1: Hermano, es harto, perdóname la expresión de hablar sobre estos temas, pero después de esas intervenciones se vinieron intensificando intimidaciones, amenazas por redes sociales, llamadas. Entonces, eso ya está en disposición de la policía, de la SIJÍN, de las entidades que hacen este tipo de investigaciones. Y ha sido incómodo, no crea, ha sido incómodo, pero hay que seguir adelante.
0: ¿Y qué fue lo que le dijo a Olave, concejal? Que es más, lo vi en el video y lo mochan y no lo dejan hablar. Y yo, pero ¿qué pasó acá?
1: No sé en qué momento, yo hoy en día sigo analizando ese día, esa invitación, pero no sé en qué momento se ofusca, se desencaja. Pero no, fuimos respetuosos, le dijimos, tal vez se cansó, fue de lo insistente que fueron las preguntas. Se le preguntaron era cómo iba el tema de permisos. Hace dos años viene, digamos, hablando sobre cómo va en materia de su proyecto, año y medio que ya tenía estudios avanzados, y así se le preguntó, bueno, ¿cómo va? Porque al Consejo de Neiva todavía no ha llegado nada. Entonces, no sé si eso le molestó, le dije yo que yo había... Le había pedido a la Corporación Autónoma del Alto Magdalena que si había alguna solicitud de concepto de viabilidad ambiental, y la corporación a mí me dice que no ha recibido nada por parte del señor Felipe Olave ni de un proyecto que se desarrolle en la isla Santorini. Eso le molestó también, no sé. Y bueno, pues hay que contarle a la ciudadanía también eso.
0: Yo le quiero preguntar, ¿cómo consigo que le aprobarían a Olave? Que yo sepa, tendría que ver algo del plan de ordenamiento territorial, que eso sí lo trabajan ustedes, pero al final, ¿cuál es directamente qué le aprobarían a él, concejal?
1: No, digamos que la Corporación Consejo de Neiva lo que hace como función es hacer la reglamentación de los usos del suelo. Eso es algo que va inmerso dentro del plan de ordenamiento territorial. Pero a partir de ahí el interés es cambiar el uso del suelo, porque recordemos que esa zona está como área de exclusión, que básicamente es de protección ambiental.
0: Sí.
1: Cambiar el uso del suelo de eso no es fácil, se necesitan unos estudios importantes, geológicos, hidrológicos y demás.
0: Pregunta técnica, así yo sea el dueño de eso, ¿no puedo cambiarle el uso, destinación de ese territorio o de ese suelo?
1: Tendría que hacer unos estudios muy especializados, que no sé cuánto puedan costar, sí, que la autoridad ambiental no los va a asumir, y a partir de eso generar, digamos, con algo que se llama determinantes ambientales, el cambio de, digamos, de las condiciones de esa área para poder cambiar los usos del suelo. Eso no es nada fácil, sí, y esa área ahí lleva mucho tiempo con ese mismo uso del suelo, de exclusión y de protección ambiental.
2: Concejal, yo le quiero hacer una pregunta porque, bueno, el tema de la isla Santorini, digamos que ha sido muy polémico por el tema medioambiental, no sé qué, que por qué construir ahí, que el tema de las aguas del río Magdalena y demás. Yo me acuerdo que cuando el señor Olave presentó este proyecto, él dijo que había verificado de un tema de unos aceites que estaban cayendo a las aguas del río Magdalena, y que eso desafortunadamente nadie lo estaba controlando. Ustedes como Consejo de Neiva tienen pues obviamente la verificación de que esto realmente sí está sucediendo, y ustedes como Consejo de Neiva, ¿qué están haciendo con ese tema de los aceites que según él estaban cayendo al río Magdalena? Que eso es gravísimo.
1: Es bastante grave, pero yo quiero contarle algo, y es que la Corporación Consejo de Neiva no expide licencias, no otorga permisos, uh-huh, sino que para eso hay unas entidades encargadas ambientalmente, en el caso de la CAMP, pero también de la Secretaría de Medio Ambiente. Ellos son, digamos, las entidades que deben generar, digamos, alguna recomendación y, por supuesto, también implementación de sanciones hacia esas personas que están haciendo eso, que me parece a mí desastroso, coincido, sí, con usted, desastroso, peligroso para todo el país, porque este es el río de la patria. Entonces, desde ese punto de vista, es un tema que hay que explicarle también a la ciudadanía, a los oyentes también, y por supuesto a quien también lo pregunte.
0: Si Olave vuelve y tiene la oportunidad de sentarse con ustedes, concejal, ¿apoyaría o no apoyaría el estadio que quiere construir en esta isla? ¿Qué piensa usted?
1: Mire, Néstor, y se lo digo de esta manera, ¿quién en su sano juicio político se va a oponer a un proyecto de inversión que va a generar desarrollo, que va a generar crecimiento económico, productividad, va a generar empleo, va a generar algo que son más los beneficios que los contras. Ahora bien, yo estoy seguro que toda la corporación

0: haya dicho, venga, cumpla con la normatividad, que no es que se le exija el Consejo, con la normatividad colombiana en materia ambiental, en materia de permisos, urbanismo y demás, cumpla con eso, cuando ya lo tenga, venga hacia acá, diga cómo va a ser el proyecto y con mucho gusto avanzamos y empujamos. Yo seré el primero, Néstor, de empujar este barco, que lamentablemente hoy está atascado en la playa.
1: Muy bien, atascado en la playa está el barco del estadio privado. Bien, 7:37. Usted ha tocado un tema que me llama la atención. Usted dice, hablando por ejemplo del tema ambiental, que es un tema muy grave y que la ciudad está atravesando. Ayer hicimos el tropirreportero de Tropicana y ya hemos detectado varios basureros de Neiva. Por ejemplo, concejal, usted se ubica un poco detrás del bosque de San Luis, en esa circunvalar de Oriente que está a medias. Hombre, usted se va a conectar con el colegio Arturo, Padre Arturo. Uh-huh. Eso es un basurero. ¿Qué me dice usted el basurero detrás de la pista del aeropuerto? Y varios puntos. Por ejemplo, nos descubrieron uno nuevo que es el de Calamaría, orillas del río Magdalena. Desde el Consejo de Neiva, con el control político, desde los alcances de ustedes como concejales, por ejemplo, ¿qué se está haciendo por el medio ambiente en la capital? Y por lo menos otro tema que también tiene que ver mucho, la cultura ciudadana.
0: Ese es un tema bien especial, Néstor, y yo coincido con usted en algo. En Neiva falta mucha cultura ciudadana. Detrás del aeropuerto, esa vía varias veces la han limpiado debido a debates de control político que se le han hecho en la Corporación Consejo de Neiva. Ceibas, la Secretaría de Medio Ambiente, hacen las limpiezas. Eso queda otra vez limpio y en menos de 2 meses está otra vez, digamos, lleno de basuras. Hay un tema complejo de cultura ciudadana. No sabemos si eso es que la idiosincrasia neivana, pero sí debemos nosotros erradicar. Yo siempre he dicho que ante estas situaciones ya la gente no quiere entender, valga la redundancia, por las buenas hay que empezar a implementar temas de sanciones económicas, que cuando les toca el bolsillo a la gente haciendo este tema, estas infracciones normativas, pues la gente deberá aprender pues por las malas, por infracciones,
1: claro.
0: Y sanciones.
1: Y ya las hay, decía el secretario saliente de Medio Ambiente, Andrés Buitrago, que ya hay la mayoría de los zorreros, porque según este secretario y según la misma gente, son los zorreros, están llenos de comparendos. Pero se queda el comparendo y echa la ley, echa la trampa, porque le dicen a usted, le borramos su comparendo. Ah, que eso prescribe. ¿Ustedes como consejo no tienen una competencia donde se pueda dar facultad, no sé si a Secretaría de Hacienda o a quien corresponda y que esté bajo el amparo del Consejo de Neiva? Hombre, un proyecto de acuerdo, ah, listo, no quiere pagar, mijo. Así como cuando usted se demora con el impuesto predial y lo embargan de una. ¿No se puede hacer lo mismo, concejal?
0: Digamos que son dos condiciones diferentes. Uno es el tema de las sanciones y multas desde el contribuyente, es decir, desde las obligaciones de los impuestos, sí, como tal. Y otra, Néstor, es un tema policivo. Desde el punto de vista policivo ya se sale del resorte, porque debería el Congreso de la República, digamos, regular el tema, normatizarlo, regularlo, y a partir de ahí poderle generar a las entidades territoriales más herramientas, porque hoy en día eso, uno diría, lo vamos a hacer, se va a hacer, pero hoy en día, digamos, las direcciones de justicia, en el caso de las entidades territoriales municipales, no tienen hasta ya esas herramientas, sino ciñase al cumplimiento de la ley 1801, que es el Código de Policía.
2: Básicamente, y yo quiero entender, y como digamos en palabras castizas, concejal, básicamente el consejo está es para, en palabras suyas,
0: hacer control político.
2: No más.
0: No, digamos que dentro de las funciones de los consejos y de los concejales, principalmente hacer control político, presentar iniciativas de proyectos de acuerdo, uh-huh, pero también hacer gestión, ser la cara de la ciudadanía ante las administraciones.
2: ¿Por qué usted cree, concejal, que la ciudadanía poco le cree a los concejales de Neiva?
0: Es normal, fíjese que yo no vengo de ejercer política, no vengo de usufructar la política, no venía de ser político, y ahorita que hoy estoy acá en la política, que curiosamente lo digo, llegó un momento que no sé cómo me metí, ya hago parte de la política. La ciudadanía tiene mucha desconfianza por todo lo que se escucha, pero también por la desinformación que hay en la ciudad de Neiva en materia de cómo se mueve lo político. Hay muchos tabúes, mucha ignorancia, discúlpeme por decirlo, desinformación en torno de lo que mueve la política, y desde ese punto de vista nosotros hemos estado inmersos, hemos estado cerca de las comunidades, resolviendo problemas, generando soluciones, hablando con la gente, invitándola a que vuelva a creer en la política. Yo creo que dentro de todas las corporaciones que han habido con anterioridad, puedo decir sin temor a equivocarme que esta corporación ha sido la menos desgastada, pero que tiene un desgaste berraco.
2: Concejal, usted como ciudadano de la ciudad de Neiva, dejemos a un lado...
3: Ciudadano de la ciudad de Neiva, apúnteme.
2: Espérese, hagamos a un lado el, pues obviamente el tema de concejal. Ayer que estuvimos recorriendo las calles con Néstor, la verdad, uno como ciudadano le duele ver la ciudad de Neiva como está tan abandonada, muy abandonada. ¿Por qué? Nos encontramos, aparte de los basureros, nos encontramos paradores de buses totalmente vandalizados. Bueno, el tema de la cultura ciudadana, que ese ya es un tema muy aparte, pero quiero que usted como ciudadano de Neiva, sí, recorriendo las calles, me diga usted cuál es su percepción saliéndonos del concejal Sebastián Prieto.
3: Haga de cuenta que usted no es concejal.
2: Exacto. Usted, ¿cuál es la percepción que usted tiene como ciudadano?
0: Se lo voy a responder de esta manera. Hace pocos días llegó una amiga de Alemania, hace 6 años no venía a Neiva, y le pregunté exactamente lo mismo, ¿cómo ve a Neiva? Ella me respondió, yo no veo que acelere su avance, pero tampoco la veo como hace 6 años, me dijo así. Le dije, explíqueme eso. Dijo, se han venido haciendo cosas, por lo menos no la veo tan sucia en materia, digamos, de algunas vías principales, y las vías principales que antes tenían muchos huecos, las vías principales, ya por lo menos no le veo el tema de los huecos. Le dije, ¿usted está segura? ¿Hace cuánto no viene? Me dijo, hace exactamente 6 años. Esa fue la percepción de ella. Puede que otras ciudades, otras personas tengan una percepción diferente. Pero lo que sí le puedo decir es que una ciudad que la entregaron en su momento desfinanciada, con déficit fiscal, con un endeudamiento fiscal también complejo, y desde ese punto de vista, digamos, se han venido generando unas soluciones, unas estrategias para poder salir de eso, nos guste o no, queramos o no. Yo he visto por ejemplo, las cuadrillas de reparcheo avanzando. He visto, digamos, la recuperación de casetas comunales. He visto varias obras de saneamiento básico en el tema de estrategias de recuperación de servicios públicos y demás. Que hay mucha necesidad y muchos problemas, sí, que esto no lo va a cambiar esta administración, desde el principio lo tenía claro, pero sí hay que generar, digamos, esas garantías para que los neivanos puedan verle estas obras. Claro, cada neivano tiene una percepción diferente porque, digamos, no ha llegado al 100% de la ciudad, pero si usted se va, por ejemplo, a la zona rural, hoy en la zona rural le agradecen, digamos, a esta administración, pero también a la Corporación Consejo de Neiva por haber dado, de cierta forma, unas garantías para placa huella, mejoramiento de vías, limpieza y demás. Entonces, uno sí puede observar, digamos, que el ambiente es diferente hacia otros periodos.
2: ¿Pero usted cree que Neiva ha avanzado, se ha detenido? ¿Está bien? ¿Está mal?
1: ¿Le falta el peso?
0: No. Hubo un retroceso brutal en su momento.
1: Sí.
0: Y se ha venido mejorando ciertas iniciativas y ciertas estrategias. Pero como ese retroceso fue tan complejo, tan difícil, hoy en día, digamos, cualquier acción que permita mejorar cierto sector, eso se ha visto, eso no lo puedo negar, pero el retroceso sí fue bajo. Es como usted estar en un piso 10 y se baja a un piso 3 y otra vez vuelva a subir.
1: Y empieza a subir.
0: Esa es la percepción mía.
1: Muy bien. 7:46 a.m. Este tema sí tiene que ver con el Consejo de Neiva y es el Estadio Guillermo Plaza Salcid. Ustedes le aprobaron un crédito al municipio, al alcalde.
0: Fui ponente del crédito.
1: Fui
0: ponente de los 28.
1: Perfecto. 28 mil millones de pesos.
0: Sí, señor.
1: Que es lo que planteaba el alcalde de Neiva precisamente aquí en Tropicana. Tome su cafecito. Muchas gracias, compañero Leiva.
0: Muchas gracias.
1: Aprobaron la plata, pero el estadio sigue en las mismas. Usted dice control político. Usted propuso el proyecto de endeudamiento, pero no ha pasado nada, seguimos viendo el estadio en las mismas. Dicen que de aquí a septiembre comienza la demolición. Desde el Consejo de Neiva, ¿cuál ha sido el seguimiento del control político y qué ha pasado con el estadio?
0: Mire, yo fui el ponente, la administración presentó el proyecto en la Comisión Segunda en su momento el año pasado. Yo fui el ponente, me llegó a mí el proyecto de acuerdo, lo analizamos y dijimos, venga, ¿qué vamos a hacer? Hay una solicitud formal por parte del Alto Tribunal del Huila que dice, ustedes tienen que resolver eso antes de 5 años. Ya llevábamos 2 años que no se había dado, digamos, esa solución. ¿Qué van a hacer ustedes? entre todos los concejales dijimos, venga, echemos para adelante. Yo creo que el estadio de la ciudad de Neiva, el Guillermo Plaza Alcid, sí es un tema de ciudad. Había que darle esas garantías también a cada uno de los ciudadanos. Yo pasé por la mayoría de las comunas, me reuní con muchas personas, personas del deporte. Les conté que como estaba pensado el tema del estadio era recuperar la pista atlética, la tribuna occidental y por supuesto las obras de urbanismo. La gente me decía, hermano, esto toca avanzar, toca hacerle. Les contaba también lo que decía el tribunal del Huila, que nos obligaba a tomar una decisión antes de 5 años. Y esa fue la decisión que nos tocó tomar. Sí. Yo la apoyé, yo fui el ponente, le di ponencia positiva al proyecto. Pero después de eso han venido muchas, yo lo digo, talanqueras, pero también palos sobre la rueda que no han dejado avanzar. Demanda tras demanda, por cosas que no tienen sentido, que los jurídicos y los abogados entienden perfectamente que cómo presentan este tipo para frenar los proyectos de ciudad, no solo de este, de todos los proyectos estratégicos, le han venido demanda tras demanda. El tema Jardín Botánico fue igual, el tema del Parque Santander igual, y así uno empieza a darse cuenta que le han metido palo sobre la rueda. Yo creo que esto ya se desentrabó, ya se encuentra en pliego subido en SECOP, y yo considero de que antes de terminar agosto, ese proyecto ya va a estar adjudicado y tendrá contractualmente hasta 4 meses, pero ustedes saben que la implosión de esa demolición son 7 segundos. Sí. Ya el tema, lo demás es el tema de hacer la limpieza, la recolección y demás. Yo creo que antes de octubre podemos ya tener inicio de obra formalmente.
1: ¿Qué considera usted que le ha faltado a Germán Casacua como alcalde? ¿Ha sido muy responsable o le falta julepe, le falta, como dicen popularmente, meterle un volador pues bolso para que avance?
0: No, mire.
2: No, tranquilo, Néstor.
0: Mire, yo tengo que decir algo y se lo he dicho abiertamente en la Corporación Consejo de Neiva al señor alcalde. Por el exceso de responsabilidad, porque esta administración hasta que no esté 100% segura no avanza en, digamos, en las decisiones, eso me parece bien, pero en lo público eso genera retrasos, paquidermia y muchas otras cosas. Uh-huh. El exceso de responsabilidad le ha tenido que costar en la ejecución de los proyectos. Aparte de todos los problemas de demandas que se han venido, de personas que no quieren que avancen muchas cosas, yo creo que el exceso de responsabilidad ha tenido en vilo la ejecución de varios proyectos de la ciudad. Yo sí le diría al alcalde Germán Casagua, venga, es bueno lo que está haciendo ahorita con el tema de la crisis, van a cambiar varios secretarios, vienen otros. Todos sabemos que escoba nueva barre mejor.
1: Pero ¿van a cambiar o van a renunciar para política? Porque, por ejemplo, ya escuché que hay varios que han renunciado y van para el Consejo de Neiva.
0: Muy seguramente.
1: ¿U otros quieren consejo o también alcaldía?
0: Muy seguramente renuncian para eso, pero yo siempre he dicho que escoba nueva barre bien.
1: Sí.
0: Y yo lo que creo es que las personas que van a llegar van a tener un dinamismo mejor, porque a esta altura de esta administración ya hay muchos cansados que no le siguen el ritmo al alcalde.
2: Concejal, ¿usted tiene de pronto la cifra de cuántos elefantes blancos hay en la ciudad de Neiva?
0: No la tengo clara, pero en algún momento se hizo un debate de que efectivamente habían entre 6 y 7 obras, digamos, grandes como elefantes blancos. Mire, por ejemplo, había un tema que estaba paralizado de las escuelas en zona rural. Fui yo, en compañía de la personería de Neiva, quien hizo el recurso de procedibilidad para que las escuelas, por ejemplo, de San Miguel, arriba en Río Ceibas, en Aipecito, en la vereda del Diamante y demás, se pudieran terminar. Hay otro concejal que tomó el tema, el cacique Piguanza, y hay otro concejal, digamos, que ha hablado y se ha apoderado, digamos, de varios temas de infraestructura. Pero efectivamente, yo creo que, y ya existe la ley, esto no hay que inventarse nada, ya existe la ley de que los gobiernos deben avanzar en espacios y en infraestructura que ya se ha declarado, digamos, en elefantes blancos, que es diferente con obras inconclusas que elefantes blancos.
1: ¿Su merced le va a apostar de nuevo al Consejo de Neiva o no lo ha definido o solo este periodo y ya?
0: No, lo estamos analizando. Yo creo que hemos hecho un buen trabajo. El equipo ha crecido. Las personas se han dado cuenta en varias comunas la gestión que hemos podido hacer, la cara visible ante la administración municipal. Lo estamos analizando. Yo creo que ese análisis lo vamos a tocar finalizando este año, sí, haciendo un paréntesis dentro de la gestión que hemos venido haciendo, debates de control político, gestión, avance. Lo vamos a tomar, pero el respaldo está, Néstor. Tenemos, sí, un respaldo importante de amigos, familia y, por supuesto, de neivanos que creen en nosotros.
1: Bueno, aprovechamos la oportunidad, Isabel, y ya que ha retomado ese boom el Consejo de Neiva y usted, concejal Prieto, pues ha estado obviamente en las redes, en las emisoras, y ya que tenemos aquí la oportunidad de tenerlo en Tropicana en estos 3 años, ya 2 años y larguitos.
0: 2 años y medio.
1: 2 años y medio. ¿Qué ha hecho usted por Neiva?
0: Mire, efectivamente hemos presentado varias iniciativas de proyectos de acuerdo, que le van a beneficiar directamente a la sociedad neivana. El primer proyecto de acuerdo que yo presenté fue, digamos, dentro del contexto de beneficios tributarios, un tema que le permitiera a los deudores de multas y sanciones de tránsito poder pagar los intereses, que hoy en día 1 año o 2 años de intereses le duplica y le triplica la deuda inicial del monto. Ese fue el primer proyecto que yo presenté, porque mucha gente me dijo: Sebastián, tenemos deudas en el tema de multas y sanciones de tránsito, ayúdenos para poder avanzar. Ese fue el primer proyecto que yo presenté. Segundo proyecto que se presentó.
1: Pero ya están ok, están ya rodando, o falta por aprobación.
0: Más de 4,000 millones, no, ya, eso fue en el 2024.
1: 2024, perfecto. Primero.
0: Siguiente proyecto que se presentó fue una coautoría por parte mía y el concejal Juan Carlos Parada. Nos reunimos y dijimos: venga, está pasando una situación compleja en las instituciones educativas.
1: Sí.
0: El tema del acoso, el abuso sexual a niños, niñas y adolescentes, esto no puede seguir permitiéndose. Vamos a darle unas garantías jurídicas y unas herramientas para que la administración municipal, en cualquier caso que ocurra, Néstor y oyentes, específicamente de duda razonable que un niño esté sufriendo acoso y abuso sexual, la administración municipal, la Secretaría de Educación, tiene que retirarlo. Ante cualquier duda, retírelo, pone un supernumerario y se espera hasta que jurídicamente demuestre de que no lo está haciendo. Eso le ha permitido a la administración municipal disminuir los casos de acoso y abuso sexual, que hoy en día esa tasa tendría que estar en cero. No debería ocurrir eso en la ciudad de Neiva. Eso le ha permitido a la administración municipal bajar el índice y la tasa, digamos, de incidencia que tienen en acoso y abuso sexual. Esas herramientas se las dimos a la administración municipal. Otro proyecto de acuerdo que se presentó, que me ha tocado presentarlo 2 veces porque sí, no ha tenido el avance que uno quiere dentro de cada periodo. Si se pasa dentro del periodo constitucional, que es, por ejemplo, marzo, abril, junio, julio y octubre y noviembre, pues tengo que volverlo a presentar. Es la actualización de la política pública de discapacidad, generándole unas garantías. Esta vez lo presentamos en conjunto con el concejal Alejandro Serna y Juan Carlos Parada también, unas garantías jurídicas en materia, por ejemplo, como el mínimo vital de agua, que todas las personas que tengan una situación de vulnerabilidad puedan tener 50 litros diarios gratis. Diarios gratis.
3: ¿Eso no se puede cambiar por guaros, me dicen?
2: ¡No! Sí,
0: le aporte seria. No, imagínese, quebraría cualquier entidad territorial. Pero desde ese punto de vista hemos generado varias garantías. Poder generar, mire, hoy 24 de julio es el Día Nacional de Cuidadores de Personas con Discapacidad. Hoy estoy convencido de que este proyecto tiene que pasar en primer debate en la Corporación Consejo de Neiva. Ya estamos esperando que la administración centre el aval, porque debe tener un aval por impacto fiscal. Ya la administración dijo: sí, me parece bien, hagamos unas mesas a ver en qué va a tener la incidencia. Pero sí hemos presentado proyectos e iniciativas. En algún momento también se presentó, tengo un proyecto de acuerdo, digamos que es más normativo, más administrativo, en el tema de que prohíba a los concejales, en medio de estudios o debates de control político, leer párrafos y leer discursos. Como pasa en el Congreso de la República con la Ley Quinta,
1: sí,
0: que allá les prohíbe. Si usted está leyendo, venga, señor, esto es prohibido y puede incurrir en un disciplinario. Que también tengan la capacidad de deliberación.
1: Claro.
0: Y que no se pongan y se ciñan a un discurso preestablecido.
1: Perdóname, Chavita. ¿Verdad que usted es el que más grita en el Consejo?
0: No. Fíjese que no. Hay otros concejales que más gritan. Mis intervenciones son muy mesuradas, muy respetuosas. Nunca he dicho.
1: ¿Pero se ha salido de chiro en algún momento?
0: En algún momento me imagino que sí. Tal vez no me di cuenta, pero sí.
1: Toca ir a las redes a revisar a ver si aparece.
0: Toca ir, pero sí.
1: Le queda 1 año y medio. ¿Qué le falta por hacer en el Consejo?
0: Vamos a presentar 2 proyectos de acuerdo, 2 iniciativas.
1: Apunte, Chavita, porque esto queda, dijo Juan Diego,
0: esto queda grabado. Vamos a presentar 2 proyectos de acuerdo, ya los tenemos listos. Lo que pasa es que si lo presento esta semana ya se cae, porque terminamos el 31 ordinarias, no se le daría el primer debate, y por lo cual quedaría archivado. Pero vamos a presentar 2 proyectos de acuerdo. 1, en reconocimiento, digamos, de una ley, que es la ley del veterano.
1: Sí.
0: en donde...
3: Oiga, le iba.
0: En donde, las, digamos, si usted es veterano, retirado y demás, va a tener, digamos, unos beneficios que la ley le permite en materia tributaria, sí. Por ejemplo, unos descuentos especiales en materia predial y demás, en servicios públicos y demás. Furia Eso roja. Es una ley nacional que las entidades territoriales no les ha dado el alcance. Ya nos hemos sentado con varias agremiaciones, asociaciones de oficiales de retiro y suboficiales retirados, que les ha caído bien este proyecto. Estamos esperando es que la administración municipal, porque ya la policía nos suministró la información necesaria para el proyecto, ya sí. El proyecto ya está, hay que hacerles unos ajustes en temas de actualización de cantidades de personas y demás. Es un tema netamente formal, pero estamos esperando eso. Lo vamos a presentar en conjunto con el concejal Juan Pablo Perdomo, esta iniciativa, que Dios quiera sea proyecto, sea acuerdo municipal y se le pueda dar esas garantías a todos nuestros oficiales retirados. Y el segundo proyecto es rápido, sencillo, un tema directamente para el empresariado. Yo considero de que una ciudad crece en la medida de que los empresarios tienen unas garantías reales en materias tributarias, pero también en la sostenibilidad y el apoyo de esa triple hélice que se llama, que es empresa privada, Estado y sociedad y academia. Y desde el punto de vista, pues vamos a estar muy atentos de poder presentarlo. Es una iniciativa interesante que los empresarios puedan ser parte de la toma de decisiones en el municipio, por ejemplo, como un tema de obras por impuesto, sí. Que yo creo que debe implementarse en la ciudad de Neiva, obras por impuesto, pero también que articulen en desarrollo, digamos, de sectores donde los empresarios, digamos, mueven sus operaciones.
1: Muy bien.
2: Concejal, yo le quería preguntar, ahorita usted que está hablando de proyectos, hay dos que siempre se han hablado mucho en la ciudad de Neiva y que desafortunadamente nunca ha pasado nada. El primero es el tema de la PETAR, que yo creo que es uno de los, no sé si es un proyecto, pero bueno, es uno de los de las construcciones que más ha dado de qué hablar y que más retrasos ha tenido. Y el otro, que es el tema de los centros de bienestar animal. Inclusive yo me acuerdo que cuando el alcalde estuvo
3: los
2: aquí,
3: perros, Nicolás,
2: nosotros le preguntamos al alcalde, bueno, ¿cómo va el centro de bienestar animal? Porque ese también era uno de sus estrategias en medio cuando él se presentó alcalde. Sí, va bien, pero ese va bien es que ya le falta un año y larguito al alcalde y no ha pasado absolutamente nada con esos dos proyectos.
0: Centro de bienestar animal. Está ya hecha la consultoría, deben estar por entregar la consultoría, ya la Secretaría de Medio Ambiente contrató la consultoría y deben entregar, digamos, esos estudios y diseños ya formalmente del Centro de Bienestar Animal. Centro de Bienestar Animal que todavía no hay claridad dónde va a quedar. Lo más probable es que quede en la zona de Río Ceibas, hacia el oriente, allá va a quedar y por supuesto, digamos, hay que conseguir los recursos.
3: Pero es plata ahí, ¿no?
0: La verdad no. El municipio de Neiva, digamos, no tiene esas disposiciones tan amplias. Por eso la mayoría de los alcaldes acuden a los endeudamientos, a los empréstitos. El segundo tema, el tema de la PETAR, que ha sido un tema bien complejo. Es un tema, digamos, que si no va a haber cofinanciación por el gobierno nacional y las entidades que desarrollan operaciones, por ejemplo, como Cor Magdalena, y otras entidades, Gobernación del Huila y demás, nunca se va a dar. En este momento hay una actualización de esa consultoría porque pasó algo y es que las pasadas administraciones decían atrás de Camilo Torres ahí va a quedar.
1: Sí.
0: Y eso no es inundable y que no sé qué. Y resulta que ahorita hace poco cuando hubo el tema del fenómeno de la Niña, que sí. Fue extremo y que las dos compuertas en Betania y el Quimbo tuvieron que abrir, pues eso se inundó. Sí. O sea que ahí tiene que quedar, digamos, otro punto a decir que efectivamente sí eran un área susceptible a inundaciones, no sé cómo vayan a hacer las mitigaciones y demás, pero es un tema que tiene que arrojar la consultoría. Y desde ese punto de vista, mire, esa vaina no deja de costar 350 mil millones de pesos.
2: Pero, ¿sabe? O sea, sigue retrasado y retrasado, o sea, y se retrasado. Va a seguir retrasando. O sea,
3: conclusión, la PETAR está larga todavía.
0: Si no hay apoyo directo del gobierno nacional, gobierno departamental y las entidades que desarrollan operaciones con el río Magdalena aquí en Neiva, no va a haber PETAR. Y eso hay que decírselo claramente a la ciudadanía. 300 mil millones puede estar costando la PETAR. ¿Y saben cuántos son los recursos de libre destinación del municipio? Son cerca de 190 mil, entre 190 mil y 200 mil. Réstele esos 100 mil millones de pesos de funcionamiento más servicio de la deuda. A la administración anualmente no le quedan sino unos 40 mil, 50 mil millones de pesos para hacer inversión.
3: Sonríe la Dian, ¿cuánto es poco de plata, mano?
2: No, duro, pues lo deja uno preocupado porque pues entonces... ¿para qué se ponen a presentar ese tipo de proyectos o decirle a la ciudadanía, no, vamos a hacer, vamos a construir la petar, vamos, si no lo van a hacer?
0: El primer paso para construir o para cualquier cosa es hacer los estudios y los diseños, digamos, esa consultoría. Eso no estaba previsto, no estaba, digamos, inmerso. Pero la realidad es que el municipio de Neiva sí necesita apoyo del gobierno nacional. Ojalá ese proyecto se haya presentado al nuevo gobierno de Abelardo de la Espriella para que piensen en un tema, porque resulta que acontece que el río Magdalena es sujeto de derechos también. Y desde ese punto de vista, pues es responsabilidad también de la Corporación Consejo de Neiva, pero de todos los ciudadanos, aportarle al río.
1: Muy bien. En Tropicana son las 8 de la mañana, 2 minutos, pues hemos conversado con el concejal Sebastián Prieto, que muy amablemente nos ha aceptado la invitación, nos ha aclarado una gran cantidad de conceptos sobre el desempeño, la labor y la función del Consejo de Neiva. ¿Cuál es su mensaje para la gente que a esta hora está conectada a través de nuestras redes, los que están a través de la radio, que están con nosotros también, concejal Prieto? Y de verdad, muchas gracias por acompañarnos.
0: No, Néstor, decirle a cada una de la ciudadanía de que Neiva la sacamos entre todos. Pregunten, vayan al consejo, pregunten si tienen algunas dudas en relación a su barrio. Estamos prestos a resolver y, por supuesto, a gestionar lo que toque gestionar ante la administración municipal y ante las entidades descentralizadas. Neiva, repito, la sacamos entre todos, y como neivano, como pita que soy, pues vamos a estar muy atentos a lo que toque hacer Néstor para poder avanzar en materia de ciudad y en materia de inversión.
2: Muy bien, 8 de la mañana, 3 minutos. Yo escucho, veo y comparto Tropicana. Doña Otilia.
3: Solo tengo una.
2: Pero espere, concejal, espere, todavía no se vaya.
3: Vamos a hacer una letanía aquí que me acaba de iluminar la Santa Paloma.

0: mandan muchos saludos al concejal Prieto.
1: Concejal, muchas gracias. Feliz mañana, feliz viernes.
2: Un saludo, Dios lo bendiga, un abrazo.
1: Son las 8 de la mañana, 4 minutos. Yo escucho, veo, pero no se me va a ver todavía, concejal. 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Bacanísima. Ustedes conectados con nosotros, 317-2600-983. 317-2600-983. No me quería sonar. ¡No!

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0: Karen. 8 de la mañana, 17 minutos. 8 de la mañana, 17. 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Sí,
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0: Muy bien, 8 de la mañana, 18 minutos. 8 de la mañana, 18. En cómo amaneció de Tropicana. ¿Algún recuento que tenemos a esta hora de la mañana para todos nuestros oyentes con la información que se viene dando precisamente en la capital del departamento del Huila? Atención, que tras la rápida atención de una emergencia, acciones preventivas adelantadas por el Cuerpo Oficial de Bomberos de Neiva permitieron eliminar el riesgo para los peatones, conductores y redes eléctricas en el sector de la calle Quinta con carrera décima. Pues una oportuna reacción de los bomberos oficiales de la capital permitió controlar riesgo por caída de árbol en Neiva. Tras recibir el reporte de la emergencia, las unidades bomberiles se desplazaron al lugar y encontraron una rama sobre la vía, la cual había ocasionado afectaciones menores a algunas motocicletas estacionadas en el sector. Los bomberos oficiales de manera inmediata procedieron a acordonar la zona y restringir preventivamente el tránsito de vehículos y peatones con el propósito de evitar un accidente de mayores proporciones. Si usted tiene alguna novedad, si usted tiene algún requerimiento con los bomberos oficiales, recuerden que está habilitada la línea 117. Miren, en estas labores de inspección preventiva, los organismos de emergencia identificaron que otra rama del mismo árbol, aproximadamente de 17 metros, se encontraba fracturada y presentaba riesgo inminente de caída. Debido a su cercanía con redes eléctricas de media y baja tensión, se solicitó acompañamiento de Electrohuila para realizar una valoración técnica y garantizar que la intervención se desarrollara bajo condiciones seguras. Esto se dio precisamente en la calle Quinta con carrera décima.
1: 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Mucha atención, porque la Defensoría del Pueblo, en coordinación con la Procuraduría Regional del Huila, realizó una visita de verificación a los centros de detención transitorio de Garzón y La Plata, donde evidenció condiciones de hacinamiento superiores al 100%, además de demoras en traslados de personas privadas de la libertad para recibir atención médica. Tras la inspección, las entidades del Ministerio Público sostuvieron mesas de trabajo con autoridades locales para socializar los hallazgos, formular recomendaciones y establecer compromisos orientados a mejorar las condiciones de reclusión y garantizar el respeto por los derechos fundamentales de esta población.
2: Muy bien, son las 8 de la mañana, 20 minutos. En materia de noticia nacional, a pocos días de terminar su mandato, el presidente Gustavo Petro tendría derecho a recibir una pensión vitalicia cercana a los 51 millones de pesos mensuales, de acuerdo con la legislación colombiana que regula los beneficios para los expresidentes.
0: ¡Tropicana! Ustedes hablaban, o ayer tocábamos la noticia aquí en Tropicana, compañeros y oyentes y seguidores, la condecoración que el Consejo de Neiva le haría o le hará a Álvaro Hernán Prada.
1: Sí.
0: Esta sería una iniciativa del concejal Abel Mendoza. Ha salido el concejal Humberto Perdomo cuestionando esta exaltación. Dice el concejal Perdomo en su intervención que Álvaro Hernán está involucrado por el delito de soborno a testigos en calidad de cómplice, el mismo proceso que enfrenta el expresidente Álvaro Uribe. Además, sostuvo que en ese afán de exaltar a personas que están siendo cuestionadas es que la ciudadanía deja de creer en el Consejo, y agregó que este tipo de decisiones contribuyen al desprestigio de la corporación al señalar, abro comillas, después se preguntarán por qué el consejo está desprestigiado.
1: Yo escucho, veo y comparto Tropicana en esa buena mañana. Operativos nocturnos contra los piques ilegales en Neiva. En horas de la noche, las autoridades realizaron un operativo de control en sectores de Neiva La Nueva e Ipanema en el oriente para combatir los piques ilegales, una práctica que pone en riesgo la seguridad de conductores, peatones y demás actores viales. Durante la intervención se adelantó la inmovilización de motocicletas, el registro a personas y la verificación de antecedentes como parte de las acciones para prevenir ese tipo de actividades y fortalecer la seguridad de la ciudad de Neiva.
0: 8 de la mañana, 22 minutos, 8:22.
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1: Muy bien, los oyentes de Tropicana, a las 8 de la mañana, 26 minutos. 8 de la mañana, 26. 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
2: Tropicana, Tropicana, la más bacana, bacanísima. Tropicana, un servicio social tan amable. Se extravió la cédula a nombre de Yolanda Castellanos Camargo. Número de cédula 26430280. De Neiva. Uy. En el transcurso ayer, se perdió en el transcurso de Cámbulos a la carrera quinta, se extravió la cédula de esta señora. Ustedes, cualquier información, por favor, con Tropicana o a este número. Muchas gracias, muy amable. 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
1: ¿Qué número, Isabel, por favor?
3: El número del oyente es 312-583-1045, si de pronto usted se ha encontrado la cédula de ciudadanía. También, Néstor, bueno, ya que estamos con los oyentes, nos habían reportado que se encontró la placa de la motocicleta MYW12G, para de pronto el oyente que sepa del paradero del dueño, para que se comunique directamente con Tropicana. Buenos días.
4: Chavita, buenos días. Neiva se encuentra sumida en el abandono, en el desorden total. Neiva no tiene mandatarios, no tiene senadores, no tiene representantes a la Cámara, no tiene concejales y mucho menos alcaldes que se preocupen por la ciudad. Ellos se preocupan, no sé, por el beneficio propio, no por el beneficio común. Vemos como basuras en todas las esquinas de la ciudad de Neiva, vemos la delincuencia a la orden del día y ellos no se preocupan por nada. Queremos ver a nuestra Neiva del alma como una de las mejores ciudades de Colombia y no como la peor que está catalogada en estos momentos.
3: Realmente todos queremos ver a Neiva así, ¿no?
1: Pero o sea, pues...
3: Pero también tenemos que poner de nuestra parte.
1: Vote porque... bien, elija bien. Sí. Sí. Así de sencillo.
3: Sí, total.
1: Ahora, con esta frase mía no significa que las cosas, pues, cada uno tiene su criterio, pero vote bien, elija bien. Sí. Así de sencillo, don Vázquez.
5: Sí, total. Es que nosotros somos los encargados de elegir nuestros mandatarios y son los responsables, por supuesto, de pues intervenir y de plantear proyectos y todo este tema, la verdad.
1: Muy bien, 8 de la mañana, 28, los oyentes de Tropicana, a nombre de Colpensiones, yo escucho, veo y comparto Tropicana.
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0: Es viernes, viernes.

0: 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En Tropicana son
1: las 8:33 en Tropicana, la más bacana.
2: ¡Ajá!
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7: Bueno, muy bien, a las 8 de la mañana, 34.
2: ¡Eso! ¿Qué dice? Hoy es viernes, sí, sí. Hoy es viernes, sí, sí.
7: ¿Qué dicen nuestros oyentes? ¿Qué reporte nos tienen a estar? Saludos para nuestro gran amigo OBS.
2: Nuestro.
8: ¿Quién es ese? ¿Quién
2: amigo
8: es?
2: OBS.
8: Nadie sabe qué es el término OBS, pero bueno, de todos modos.
2: Pero
8: ponchonos,
2: pero ponchonos.
8: Vere, tranquilos, ahí estamos, ya.
2: Ya.
8: Estamos en vivo.
2: ¡Estamos en vivo!
7: Tenemos saluditos de los oyentes que nos dicen a esta hora. Buenos días, ¿de dónde nos están reportando?
2: A ver.
7: Nuestra respetada y querida audiencia.
2: Pero por supuesto, claro que sí. Vamos a saludar, Néstor, a esta hora a nuestros oyentes en nuestro TikTok. Dice por aquí, Doña Otilia, saque a Nico a bailar. Dice Javier.
7: Ah, bueno, es que ustedes ayer hicieron el knockout con los clásicos
8: del
7: tropipop, ¿no?
2: El tropipop.
7: Entonces, sacaron los prohibidos, ¿no?
8: De ahí salió ese baile. ¿Las improvisado, pausas? La verdad. No, no lo teníamos ni preparado.
2: Pero ese baile suyo ahí.
8: No, pero yo por lo menos bailé con
7: manita,
8: la silla.
7: Pero manita bailó.
8: Pero al menos bailé con la silla, pero Chavidera.
2: Le estaba restregando toda la silla. No, no, Nico.
8: Que yo me estaba imaginando que fuera una pareja en ese momento.
7: Como si estuviera montando en burro. Eso no.
2: Bueno, por aquí un abrazo para Javier, que nos dice, bueno, Doña Tilio, para que saque a bailar a Nico. Germán Perdomo, Patricia, nos está reportando sintonía por aquí, que nos están viendo a través de nuestro TikTok Live. Vamos a hacer las pausas activas con Tropicana.
7: Sí.
2: Habíamos dicho con Nico lunes, miércoles y viernes, pero yo no sé usted como director.
7: No. Está, lo que hablamos, está bien, no hay ningún problema.
2: ¿Sí?
7: Esto no lo hace la ARL.
8: Sí, entonces necesitamos que...
7: Si no lo hace la ARL, lo hace Tropicana.
2: No, Néstor, ¿usted utiliza TikTok?
7: Sí.
2: Imagínese que le estaba contando ya ayer a Nico, en TikTok hay una serie de personas, y son muchas personas alrededor del mundo.
7: Muchas.
2: Por lo general son mujeres mayores.
7: Mujeres mayores.
2: Que se graban, o sea, están
7: en
2: vivo.
7: Al lado de la viejita.
2: Están en vivo y están bailando, pegándose los prohibidos, y todo el mundo se va uniendo con las cámaras.
7: Yeah.
2: Entonces yo le dije a Nico, deberíamos nosotros empezar a implementar eso, claro. Que me parece buenísimo.
7: Me parece... aprovechando las viejitas, pues
8: formidable.
7: Usted
8: formidable.
7: Eso, Chabel, bien.
8: Bueno,
2: para que vea.
7: Claro, las viejitas y chavitas.
2: Yo estoy en la juegada, hijo.
8: Las viejitas y chavitas.
7: Muy bien.
8: Ay, no.
7: Bueno, Doña Oti nos tiene una historia de. Doña Oti tiene una historia.
8: Doña Oti.
2: Se asustó.
8: No, pero es que. Bueno, ya sé la clave.
2: Bueno, Doña Oti, noticias de.
9: No te lo puedo creer. Muchas gracias, señor director. Muchas gracias, Doña Chava, la reina de las viejitas.
2: Ah, para que vea.
9: Muchas gracias, mi amigo OBS.
8: Ahí estamos.
9: Esto. Relatan la historia. Oiga, los hombres, sí, definitivamente, últimamente.
2: Los hombres siendo hombres.
9: Aprovechando la sugerencia del oyente de ayer, escucho las palmas, que la que dijo ayer que yo estaba aburrida, ahora chimberria, pues le tengo una nueva historia. Relata de un joven, de un señor.
8: Sí.
9: Un señor.
8: Sí.
2: Un señor.
8: Un señor.
9: Invitó a una muchacha a cine.
8: Uy.
9: ¿Hasta ahí todo?
8: El señor a la muchacha,
9: a la muchacha
8: sí.
9: ¿Hasta
8: correcto.
9: Ahí todo?
2: Bien.
8: Full.
9: Hasta ahí todo bien. Pues imagínese que sí, ¿sabes? Se encontraron, mi mamá, ¿cómo estás, Susana? ¿Qué quieres comer? Entonces, ah, cómprame un perro, hamburguesa y palomita. Era como comeloncita la muchacha.
8: Conozco a varias así.
9: ¿Sí?
8: Sí.
9: Las que le piden hamburguesa.
8: No, en el pasado.
9: El señor procedió, estaba adinerado. Ese día le había caído una moñita.

0: Sí.
1: Entonces fueron, le compró los combos que pidió, pidió gomitas, hamburguesa, perro caliente.
2: No, mejor dicho, con todas las de la ley.
1: El man, claro, pues claro, porque usted sabe que después el man tiene que ir también con todas de la ley.
2: No, claro. Eso que tiene que ver.
1: Chava, si a usted le gastan de todo, la consienten como una reina, usted después se porta como una reina, ¿cierto?
2: No voy a responder eso.
0: La pregunta es, ¿pero se porta o no se porta? ¿Pero si ya hay una confianza o es la primera cita o qué? O...
2: Sí, pues imaginé la primera sí. cita y uno... No.
0: Porque es que hay unas
1: algo,
0: que...
1: Algo tiene no. que pasar.
0: Algo así
1: usted,
0: sea...
1: ¿Usted lo afloja en la primera cita? ¿Vas?
2: ¡No! ¿Pero qué?
0: ¿Uno de hombre? Por mí no hay problema.
1: ¿Usted lo suelta?
0: Sí.
1: Válido, chava, la sí. primera cita aflojada.
2: No, doña Tilia, pero es que son esas preguntas.
1: Pues contéstelas.
0: Sí, no, contéstela, no, chavita.
2: No, yo no.
1: Listo,
2: no.
1: usted,
2: no,
1: listo. Normal de usted.
2: ¿Cómo que normal de mí? Eso tiene que ver.
0: Normal de Chayna.
2: Ahorita me doy cuenta que no es normal de usted. Bueno, y entonces, noticias.
1: Bueno,
2: me dio maluca la noticia.
1: Le compró el combo y tal, y pam, fin, fin. El man emocionado.
0: Sí.
1: El man muy contento.
0: Ajá.
1: Estaba muy feliz. Oh, sorpresa.
2: Oh.
1: Oh, sorpresa.
2: Oh.
1: Que esta berraca, en plena pícola, en plena película.
2: Película, claro.
1: En sí. plena película.
0: ¿Qué pasó?
1: Empezó a chimbear con el celular.
0: Mínimo estaba hablando con alguien por ahí.
1: Más de 250 mil pesos gastados.
0: ¿Para qué? Sí, sí.
1: En el combo, todo lo que pidió la mechuda.
0: ¿Cómo?
1: Pues el man está berraco porque la quiere demandar.
2: ¿Y
1: la,
2: por qué?
1: La quiere poner a voltear porque se puso a sacar el celular y lo ignoró.
2: ¡Ay!
1: ¿Cómo vio ese dramático momento?
2: No, pero muy dramático.
0: Difícil,
2: el man.
0: Difícil.
2: Pareces una nena. Oh, nena. No.
1: La va a demandar. Hombre, estaría pensando en demandar a una mujer. Porque la llevó a cine, le compró el combo más caro.
0: Sí.
1: Y la señora se dedicó, mejor dicho, pegada al celular.
0: Se puso a guachatear, sí.
1: Como chava, pegada al celular.
2: No.
1: Pegada al celular.
2: Oiga, pero yo estuve leyendo por ahí y el mal le cobró hasta la entrada de cine, lo que gastó con ella en temas de comida. O sea, el mal le cobró todo cuando llegó a la casa. Y le dijo que la iba a demandar, que su comportamiento fue claramente fuera de lugar. No. ¿Hasta dónde vamos a parar con esos
0: hombres? No, tampoco
2: hombres,
0: hasta allá, sí.
1: ¿Cómo no. la ve? Usted que tiene gafas y no se las puso, chava.
2: No.
0: Sí, muy showcero también el man, usted, creería yo.
1: ¿Usted demandaría a la vieja?
0: No, para
2: y es
0: nada.
2: Que le contó como las veces que ella sacó el teléfono. Entonces, que usted sacó el teléfono 20 veces en todo el cine. Y yo le respondería, y...
1: ¿No era usted la de la mechuda
2: no,
1: esa?
2: No.
0: De pronto, lo más probable.
2: Yo le respondería, y... ¿Qué tiene que ver?
0: Bueno...
2: No,
1: ¿usted qué haría, Vázquez?
0: No, la verdad, ese tipo de comportamientos o actitudes, la verdad, sí me pueden incomodar. Y yo lo primero que hago, pues, es salir e irme y ya, la dejo ahí sola.
1: ¿La deja ahí
0: sí,
1: sola?
0: Sí, yo no me pongo que de más, no, eso, normal. Ya, chava. Se invirtió la plata, ya se gastó.
1: ¿Qué ha hecho eso, chava? ¿Qué ha pasado?
2: Disculpe, yo no he hecho eso, hágame el favor.
1: Sí, mire, pues usted entretiene...
2: No, si el man me sale con esa, bloqueado, papá. No, bloqueado. Suerte.
0: Hasta luego.
1: ¿Y si le dicen?
2: No.
1: ¿Tampoco?
2: No, si le escribo primero que todo, chichipatoso.
1: Uno.
2: Y segundo que todo, Argentina.
0: ¡No! ya está en redes ese video.
1: Pues ahí les dejo ese dato.
2: No, sí. Pero bien.
1: La pregunta sería para usted, amigo oyente, que a esta hora... Está escuchando esta historia. ¿Usted demandaría? Chao, pico, pues, para la casa. Escuchamos a nuestros oyentes.
2: No,
0: doña Oti.
1: ¿Sí que no?
2: No, pero qué noticia.
0: No, qué noticia tan chimba, mano.
2: ¡Chimbo
0: eso! Noticia tan barra, mano. ¿Qué noticia tan barra?
2: ¿Qué noticia tan paila?
0: Sí, tan paila esa vaina.
1: Pero si no fue, si están paila noticias, ¿qué hacen ustedes aportando entonces? ¿Ah? La noticia chimbora la dimos todos. Bueno, menos el dire, ¿ah?
0: Es para no dejarla morir ahí ya. Pero pues,
2: porque somos buenos compañeros, pero no, doña Oti, qué noticia tan chimbo eso.
0: Tan chimbo eso.
1: ¿Para qué me las
0: rebuscado eso, mano?
2: A ver qué dice la gente.
3: Pues ahí sí qué pena con ustedes, pero ¿quién lo manda de marrano? Uy. Se fue por lana y salió trasquilado.
2: Oiga.
0: El marrano de Johnny Rivera.
2: El marrano sí. De Johnny Rivera.
1: Se fue en la mano. ¡Llegó el marrano!
2: Dios mío.
1: Sí, saludo para Valentina Gasca.
0: ¡Ay! Último día, ¿no? No, mentira, mentiras.
1: Venga, salude, mamita. Venga, venga.
0: Ya estamos en vivo, sí, estamos en vivo.
1: Estamos
0: venga.
1: En vivo.
0: No, no, eso no es de acá.
2: Valentina. ¿Qué pasa, doña Oti? ¿Le puedo hacer ya que está Valentina aquí? Sí,
1: venga para acá, que yo no muerdo. Echa para acá.
2: ¿Qué pasa si un compañero suyo, no sé, le quiere caer, doña Oti? Y ese compañero manda a traer algo para todo el mundo y le dice, ay, vaya, déjele a Valentina, que es que me da pena como puro niño de colegio.
4: No, terrible, ¿cierto?
2: No.
4: Terrible, terrible. Eso que uno le estén mandando razones, vayan a la oficina, entreguen las cosas de frente.
2: ¡Ay!
1: ¿Es cierto que usted no muerde?
4: No, yo no muerdo. ¡Ay!
1: Si usted, un compañero de trabajo la invita a cine. Ah. Usted le pide el combo más caro, hamburguesa, perro, maispira, todo. Y pues usted le pone a mirar y la demandan. ¿Usted qué hace con el man?
4: No, no le vuelvo a aceptar nada. ¿Cómo se le ocurre?
2: ¿Más chichipatoso, sí o
4: no,
2: qué?
4: No, chichipatoso sí, no, a metros.
1: Oiga. A metros, ya, ¿cómo la vio usted?
2: ¿Qué? Ah, Valentina la
1: tiene. ¿A qué hora sale usted ahí en Caracol?
4: A las 11:30.
2: Ay, ¿pero si ¿sí la dejan hablar?
0: No, no, ¿cómo va a tirar ese pacto así, chavita?
2: Tengo si oyentes, la, doña Tilia.
0: Si
5: ¿qué dicen los oyentes a esta hora?
2: A ver, espere que vea, me puso nerviosa Valentina.
6: Tropicana, Tropicana, la más bacana. El hecho de que uno, un hombre, invierta en una salida no quiere decir que una mujer esté dispuesta o tenga que llegar a acostarse con esa persona, ¿no? Es una salida. ¿Qué tal entonces la primera salida y le invierte plata, ya uno tiene que acostarse con el man? No, hay que darse a más citas, a conocerse más.
1: Sí.
6: Y pues si hay que gastar, hay que gastar.
1: Hay que gastar, hay que gastar.
2: Sí, no sean chichipatos, imagínense usted en la primera cita cobrándole. ¡Ay, no!
1: O sea que usted en la primera cita no le hace kirrikiki.
0: No, el kirrikiki no.
2: No, ¿verdad? No, no.
0: Si dan pie, sí. Si dan de pronto ahí no, alguito.
1: Si dan pie.
2: Si dan pie, pero que es eso tan horrible.
1: ¿Y si el pie tiene pecueca?
2: No. ¿Y si el pie tiene juanete ahí, cómo hace?
0: No. Uy, no, chavita, tampoco hasta allá. Y antes no digo que si no tiene una ampolla por ahí
2: pero
0: grande.
2: Pero como casos se han visto.
1: Sí. Y si no tiene uñero también.
2: Imagínese, no, casos se han visto.
5: Muy bien, 8:46 minutos en Tropicana, la más bacana, bacanísima. 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
1: Muy bien, buena noticia, don Nico Vázquez, a esta hora aquí a través de Tropicana, la más bacana, bacanísima. Oiga, hablemos del tema de renta ciudadana.
2: Sí, señor.
1: Ojo, porque hay una información y hay cientos de familias que podrían quedar por fuera porque no están atentos a la información. Vamos a saludar a don Carlos Andrés Cruz de Renta Ciudadana que nos acompaña. Carlitos, bienvenido a Tropicana, muy buenos días.
3: Muy buenos días, muchas gracias por este espacio a Tropicana, la más bacana, bacanísima.
1: Bueno, don Carlos. Dicho,
3: muy sintonizado, gracias por este espacio porque gracias a ustedes podemos llegarle a miles de oyentes y especialmente a 665 familias que andamos buscando como programa de Renta Ciudadana. Quiero darle a conocer un poquito qué es Renta Ciudadana, sí, para que la gente que no conoce este programa tan maravilloso que tiene el Gobierno Nacional y que está, digamos, a cargo del municipio de Neiva, viene manejando un programa que es de transferencia monetaria. Este programa de Renta Ciudadana va dirigido para todas aquellas familias que en la ficha de Sisbén estén como en cabeza de hogar, papá o mamá, que tenga como mínimo menor, un menor de 6 años incluido en esa ficha y que la categoría no supere el A5. De ahí donde nacen los beneficiarios del programa Renta Ciudadana. En ese momento, Renta Ciudadana tiene 6.672 beneficiarios, en las cuales están recibiendo actualmente,
1: sí,
3: el beneficio 5.772. Pero hay un riesgo grande que esas 5.772, hay 665 familias que en ese momento no saben que son beneficiarios de nuestro programa y que están a punto de tomar riesgo de ser suspendidas por no firmar un documento que es muy importante para el programa, que se llama el acta de compromiso.
1: Muy bien. Esta información, mi querido Carlos, ¿dónde lo pueden consultar? ¿Cómo podemos acceder y tener claro esta información tan importante? Ojo, más de 600 familias que no han firmado un documento que es súper importante, que es requerido por la oficina, hombre, pues podrían estar perdiendo este beneficio.
3: Claro que sí. En esos momentos, digamos, ya está montado en la página de la alcaldía, página web, ya es un documento público porque pues por blindaje electoral no se había podido publicar por todo el tema que tiene que ver con esa información y ahí también compartimos un pequeño instructivo. El instructivo es para indicarle a personas que por cualquier navegador de internet puedan, digamos, acceder a la plataforma de Prosperidad Social y registrarse y hacer el acta de compromiso.
1: ¿Es un acta que tienen que firmar?
3: Es un documento, se le llama firma de acta de compromiso, pero en sí es una confirmación de información que fue extraída en el momento que la persona fue a hacer el censo del Sisbén. ¿Qué le preguntan ahí? Los beneficiarios, los datos básicos del beneficiario, el número de documento y la fecha de nacimiento, y también pide la confirmación del número celular que registraron a ficha Sisbén, como también la dirección de su residencia.
1: Muy bien, Carlitos, un número de contacto, por favor, para las personas que puedan hacer esta diligencia. ¿Tienen plazo hasta el próximo?
3: Lunes 27. Lo que podemos decir es, digamos, ir a nuestras oficinas que están instaladas en el Centro Comercial Los Comuneros, cuarto piso.
1: Sí.
3: El horario de atención es de 8 de la mañana a 12 del mediodía y de 2 a 4 de la tarde. Y ahí nosotros, digamos, podemos vincularlos a unos grupos de WhatsApp que ya están creados y que son autorizados por Prosperidad Social, pero eso depende de la comuna en que viva. Y así mismo le asignamos al líder. Y en esos grupos de WhatsApp es donde estamos difundiendo toda la información pertinente de nuestro programa. No solamente de Renta Ciudadana, sino de los tres programas de transferencia monetaria. Renta Joven, Colombia Mayor y Renta Ciudadana.
1: Muy bien, ahí está entonces mi amigo Nicolás. Acérquese, Oficina de Renta Ciudadana, Centro Comercial Los Comuneros, Carlitos.
3: Cuarto piso.
1: Cuarto piso. Los horarios de atención, por favor.
3: 8 de la mañana hasta el 12 de mediodía y de 2 a 4 de la tarde.
1: Así que los estamos esperando. Renta Ciudadana, ojo, más de 600 familias que no han firmado este documento, pues podrían perderse de este beneficio.
3: Sí. Si gustan ustedes, aquí a través de este medio le podemos dejar el listado de esas personas para que a través de Tropicana, la más bacana, puedan verse a ver quiénes son los que están en ese listado para que miren a ver si ahí pueden haber familiares, amigos o residentes de este programa aquí en el municipio de Neiva. Y también le dejaríamos el instructivo para que esas personas de una forma muy ágil lo puedan hacer.
1: Muy bien, Carlitos, un abrazo, me alegra saludarlo de nuevo, siempre bienvenido a Tropicana.
3: Muchísimas gracias por este espacio y Tropicana siempre ha sido de las emisoras más allegadas de mi corazón. No olvido los peluditos.
1: Muchas gracias, 8:54 minutos en Tropicana.
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0: 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En Tropicana son las...
1: Muy bien, son las 8 de la mañana, 58 minutos.
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1: 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Muy bien, 9 de la mañana en punto.
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29: 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En Tropicana son las
1: 9 de la mañana, 4 minutos.
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1: Muy bien, en Tropicana, 9 de la mañana, 19 minutos.
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1: Muy bien, 9 de la mañana, 20 minutos. Yo escucho, veo y comparto Tropicana, la más bacana, bacanísima. 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Vamos a presentar el resumen de noticias. Las noticias más importantes, más relevantes del día de hoy, se las contamos en Cómo Amaneció Neiva de Tropicana, la más bacana, bacanísima. ¡Tropicana! Miren, mucha atención porque está disparada la venta de aires acondicionados y ventiladores en Neiva. Los comerciantes aseguran que estos productos han tenido rotación. ¡Tropicana! 9 de la mañana, 20 minutos. Mucha atención porque la Defensoría del Pueblo emite alerta por el fortalecimiento de las disidencias de alias Iván Mordisco. Esto en varios municipios del departamento del Huila. ¡Tropicana! Resumen de noticias en Tropicana, la más bacana, bacanísima. En materia de noticia nacional, el gobierno propone teletrabajo y clases en casa para ahorrar energía. El fenómeno del Niño amenaza con golpear con fuerza a finales de este año. ¡Tropicana! Yo escucho, veo y comparto Tropicana, la más bacana, bacanísima. Mire, también aquí en el departamento del Huila, el fenómeno del Niño pondría en aprietos a 7 municipios del Huila por suministro de agua. ¡Tropicana! 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

0: 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En Tropicana son las...
1: Muy bien, en Tropicana 928.
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1: Muy bien, 9 de la mañana, 28 minutos. 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Miren, lo habíamos hablado desde muy temprano, el comunicado que ya está circulando a través de redes sociales con la renovación del director técnico Néstor Lorenzo. Sí, ya es confirmado. El Comité Ejecutivo de la Federación Colombiana de Fútbol ha anunciado, tras la reunión que se vivió el día de ayer, jueves 23 de julio, en la ciudad de Bogotá, la renovación del contrato del director de la Selección Colombia. Estamos hablando del técnico Néstor Lorenzo al frente de nuestra tricolor. Entonces, pues el profesor Lorenzo lidera ya el combinado, ya lo viene combinando desde hace ya algunos años. Y bueno, pues si le han renovado, ¿no? Se ha renovado este contrato. Vamos a tener a Néstor Lorenzo para los próximos partidos, próximos torneos. Entonces, pues estaremos a la expectativa de con qué estrategias venga, de pronto con qué nuevas ideas, si va a traer nuevos jugadores. Vamos a ver qué pasa, qué ocurre para su nueva temporada y su nueva renovación. 9 de la mañana, 30 minutos. 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
1: Muy bien, yo escucho y comparto Tropicana, la más bacana, bacanísima, 9:36 minutos. Escuchamos a nuestros oyentes en la mañana de hoy. ¿Qué nos dicen? 317-2600-983. Bueno, ustedes son los que tienen la palabra. Lo dicen ustedes. A ver, buenos días. ¿Qué pasa con las denuncias?
2: Tropicana, la más bacana, bacanísima. Yo escucho y comparto Tropicana. Nico. Buenos días.
1: Buenos días.
2: Bueno, Tropicana. Quiero poner una denuncia pública, o sea, pública realmente. Y esto no viene con ningún incentivo, ni mucho menos por favores o no, nada por el estilo. Aquí no interviene político, no interviene nada. La verdad, una denuncia pública, y creo que no soy el único que se ha dado cuenta y lo ha evidenciado durante estos últimos años, el grupo Comotor. La verdad, le aconsejo, por experiencia propia, porque yo mismo he tenido la oportunidad de subirme a los vehículos de la empresa del grupo Comotor. Un peligro. Se ha vuelto un peligro para la sociedad. Carros sin frenos, carros... Tengo pruebas. Carros sin frenos, carros en los cuales de manera mecánica están totalmente desgastados, totalmente inoperables. Y aún así, circulan. Le aconsejo a todos los pitas, a todos los de la ciudad de Neiva, a todos los del departamento del Huila, no movilizarse. No movilizarse. O bueno, en su efecto, mirar, porque sí, uno dice que no, hay vehículos último modelo, 2025, 2026, sí, pero el resto ahí para atrás, qué peligro con el grupo Comotor. No le invierten a los carros, llantas lisas, vehículos con deficiencias en la parte de las salidas de emergencia, en los sistemas de emergencia, en los sistemas de suspensión. La verdad, Nico, quisiera que la Secretaría de Movilidad, la gobernación del Huila y la alcaldía le pusieran ojo al grupo Comotor.
1: Bueno, muy amable.
2: Y no es porque lo diga yo. En las estadísticas y últimamente en los accidentes de tránsito donde han muerto personas,
1: sí, señor,
2: el grupo Comotor se ha vuelto demasiadamente inoperable porque son los que asesinan las vidas de los ciudadanos.
1: Bueno, muy bien, muy amable, muchas gracias. No lo decimos nosotros, lo dicen los oyentes de Tropicana. Bueno, son las experiencias que han tenido, por supuesto, con estas empresas y con pues algunos conductores que, pues bueno, vienen prestando este servicio. Muy amable, muchas gracias. Son los oyentes de Tropicana, 9:38 minutos. Avanzamos en la mañana de hoy. Yo escucho, veo y comparto Tropicana, la más bacana, bacanísima. Edwin Luna y la Tracalosa de Monterrey. Aquí está con lo nuevo, se llama Tiempos Felices, ¿no? Tiempos Felices, suena en Tropicana.

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1: Muy bien, 9 de la mañana, 42 minutos en Tropicana.
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1: Muy bien, como todos los días en Cómo Amaneció Neiva de Tropicana, la más bacana, bacanísima, tenemos grandes invitados. Y bueno, este invitado es súper especial. Pues digámoslo de esta manera, porque sé que hay muchos de los oyentes, sobre todo la juventud, los que hemos crecido con los animes, hemos crecido con varias series, mejor dicho, con personajes. Vamos a tener un evento especial en este mes de agosto, que es el Freaky Fex Neiva. Eso será para el mes de agosto, 15 y 16 de agosto. Serán dos días clave, ¿no? Sábado y domingo. Pero tengo al experto, tengo a uno de los grandes que de hecho me mostró por aquí su personaje y todo, que va a estar allí con su cosplayer que se conoce, que nos va a estar protagonizando y nos trae toda la información para los oyentes de Tropicana, la más bacana, bacanísima. Carlos Cubillos a esta hora está con nosotros. Carlos, ¿qué tal? Bienvenido a Cómo Amaneció Neiva de Tropicana.
5: Muy buenos días a todos. Muchas gracias por esta invitación. Gracias a los micrófonos de Tropicana y a todos los tropioyentes que nos escuchan el día de hoy. Y venimos acá a contarles que llega otra vez a Neiva el Freaky Fest Neiva versión 2026 y venimos más recargados.
1: ¿En qué consiste el Freaky Fest para los que de pronto no entienden o no crecieron con el tema de los animes, la manga, todo este tema? Porque es que esto es revivir la infancia también, ¿cierto?
5: Sí, claro. Bueno, el Freaky Fest es un evento cultural y de entretenimiento que reúne a los aficionados de la cultura geek o freaky, como se conoce en el mundo. Es donde se pueden disfrutar de animes, cosplay, videojuegos, K-pop, pop en general. Tenemos diferentes emprendedores, también tenemos todo lo que tiene que ver con comida japonesa, asiática. Es un evento para todos, familia, niños, grandes. Y este evento viene cargado porque traemos a una superestrella del doblaje. Uy. Una de las actrices más importantes de Latinoamérica en cuestión del doblaje. Ella se llama Cristina Hernández. A veces nadie la conoce así como por el nombre, pero los fans saben cuando escuchan su voz. Ella es la que hace la voz del doblaje de Alegría, de Intensamente. Hace también los personajes de Sakura Kinoto en Sakura Card, la voz más famosa que ella tiene. Bombón de las chicas superpoderosas. También tenemos a Chinobo Koocho de Demon Slayer. Ella es la voz de Chinobo, la famosa ahí en el Castillo Infinito de Demon Slayer. Mejor dicho, venimos recargados este 2026 con muchas actividades. Como tú lo decías, este evento se va a hacer el 15 y el 16 de agosto en el recinto ferial La Vorágine. Y también celebramos algo muy especial porque lo hacemos gracias a nuestros aliados estratégicos y patrocinadores en el marco de la Semana de la Juventud. Entonces es algo más especial.
1: Oiga, muy bueno, la verdad, esto no se lo pueden perder. Ya esa sería que... ¿Versión sería
5: la
1: cuál?
5: La versión sería la número 4 ahí en el recinto ferial, la número 4.
1: Ok, me estabas hablando de que personificas también a un gran personaje, ¿no? ¿De quién se trata? Bueno, lo vamos a ver, ¿cierto?
5: Sí, claro, allá vamos a estar. Yo soy gestor cultural del departamento y represento hace más de 20 años al cosplay de Mario Bros. Oficial en Colombia.
1: Oiga, muy bueno.
5: Entonces, allá nos van a tener... estamos, mejor dicho, vamos a tener invitados nacionales, internacionales, vamos a tener cosplayers nacionales, vamos a tener muchos concursos, también vamos a tener el super concurso que a toda la familia le gusta, que es el de cosplay mascotas. Entonces, el que les guste las mascotas las pueden llevar allá a disfrazadas y vamos a tener el concurso de cosplay mascotas.
1: También pueden participar.
5: También pueden participar. Vean, los felinos, caninos, mejor dicho, allá pueden estar allá en el evento.
1: ¿A qué horas abren puertas el sábado? Por supuesto, para que la gente se vaya animando, se vayan preparando y no se pierdan de este gran evento.
5: Vamos a estar abriendo puertas a las 10 de la mañana, el sábado a las 10 de la mañana y es todo el día, 10 de la mañana hasta las 8 de la noche, sábado y domingo. Los mismos horarios, sábado 8, 10 de la mañana, 8 de la noche termina, y domingo 10 de la mañana, 8 de la noche terminamos.
1: ¿Dónde se pueden adquirir las entradas para estos dos días para no perderse en este Freaky Fex Neiva que va a estar sensacional?
5: Bueno, las entradas las podemos conseguir en los siguientes Raku, ¿sí? Que es un restaurante en la primera de Cándido, okay, de comida japonesa, ahí las pueden, en Nippon TCG, que es un centro de cartas y videojuegos, Atarraya Café, en Anikomi Tattoo y Púrpura, en la tienda Púrpura, ahí las pueden, o en la o en el fanpage de Freaky Fed Neiva en Instagram o en Facebook, ahí pueden también conseguir las boletas.
1: Mire, me atreví aquí a buscar uno de los podcasts que ha hecho Cristina Hernández con sus voces más representativas, y yo sé que la escuchan y se van de una vez a identificar y se van a animar a este gran evento. Escuchemos un poquito así rápidamente.
6: Linda y fuerte, tengo todas las cualidades.
7: Bombón, ¿qué se siente ser la inteligente del grupo?
6: Bueno, pienso que es un gran honor. Y... No, espera. En verdad pienso que esas etiquetas son capciosas. La inteligente siempre es la aburrida. Y yo no soy aburrida, yo soy una peligrosa.
1: Eso es una broca nada más, dejémoslo hasta ahí. Porque definitivamente tiene varios personajes. Demasiado. Esta gran artista, talento, que es internacional. Y la vamos a tener aquí por primera vez en Neiva.
5: Sí, es la primera vez que ella viene. Va a estar presentándose el sábado. El sábado en horas de la tarde, toda la mañana va a estar firmando autógrafos, va a estar tomándose fotos. Mejor dicho, el sábado la vamos a tener todo el día sábado acá en la ciudad de Neiva.
1: Bueno, Carlos, muy amable, muchísimas gracias por haber llegado aquí a Tropicana a dar a conocer esta información, porque yo sé que muchos como yo me identifico, porque me gusta el tema del manga, de los personajes, de esos artistas, de esos talentos, y los vamos a ver en vivo y en directo. ¿Qué tenemos por aquí para los oyentes de Tropicana en esta mañana?
5: Bueno, queremos invitar a todos los oyentes, concursos fáciles, el que nos llame, y no puede ser el que llame ahorita o más tarde, o nos deje un mensaje de qué animes veían.
1: ¿Sí?
5: Estamos entregando boletas para que asistan al evento, entonces aquí se las dejamos con ustedes, y ya saben, el 15 y el 16 de agosto los esperamos en el Freaky Fest Neiva, en el recinto ferial La Vorágine, y darle las gracias a nuestros patrocinadores y aliados estratégicos como son la Alcaldía de Neiva y la Gobernación del Huila, Confamiliar, Cámara y Comercio, que siempre han pensado en fortalecer estos espacios para la juventud y la familia.
1: Se me olvidaba preguntarle de qué edades a qué edades pueden asistir a este evento.
5: Claro, de 0 a 100 años.
1: Uy, desde el más pequeño hasta el más
5: pequeño. No. Hay actividades para todos.
1: Bueno, perfecto. ¿Hay algún número de pronto de contacto o redes sociales también para que puedan de pronto investigar un poco más?
5: Sí, claro. Nos encuentran como Freaky Fest Neiva en redes sociales, en Instagram y en Facebook. Y nos encuentran como Poli Mario en todas las redes sociales.
1: Bueno, es Carlos, por supuesto, quien representa y lidera este gran evento de Freaky Fest Neiva. Allí nos vemos. Con Tropicana, la más bacana, bacanísima, 15 y 16 de agosto. 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

0: viejita pero sabrosa. Se llama Te Dejaron Flat, del álbum New Era o Nueva Era, Proyecto 1. Ah, buena, buena. ¡Uba! Yo escucho, veo y comparto Tropicana. ¡Feliz mañana! ¡Feliz viernes!
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0: Dijo el costeño, cule calor. Calentando sabroso en este buen viernes. Viernes llegó el fin de semana con Tropicana. Va a estar movidón este fin de semana con la emisora más bacana. 317-2600-983.
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1: Las 10 de la mañana, 9 minutos. 10 de la mañana, 9 minutos. 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

0: Esa es la gente, la gente, la gente del pueblo, la gente del pueblo.
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0: Ese no era, era este, era este. Bueno, ¿dónde está la gente de Tropicana? Los oyentes, les voy a proponer que en este viernes nos vayamos de merengues. Vamos a poner merengue, ¿les parece o no? Vamos a programar merengue, pero buen merengue. No van a salir con esas hueseras. No, no, no, no. Buen merengue, ¿sí o no, mi amigo Nico?
2: Ay, qué canción tan chévere. Póngamela, póngamela. ¿Gordo?
0: Eso, eso, eso, eso. Tropicana, la más bacana, bacanísima. 10 de la mañana, 11. Oiga, muchas gracias a la gente de la cafetería La Juba allí en la calle décima, escuchando Tropicana. Eso es calle décima entre carreras octava y séptima. Ahí escuchando Tropicana, o queda exactamente en la calle décima con carrera séptima. ¡Ah! Muchas gracias, muchas gracias. Qué detallazo por estar con nosotros en Tropicana, la más bacana, bacanísima. ¿Quién dijo? ¡Póngame, póngame!
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0: ¡Nos vamos de merengues! ¿Tropicana? ¿Aló?
4: Tropicana, Tropicana, la más bacana, bacanísima. Bueno, para este fin de semana regáleme la canción de Vicente Fernández. ¡Ah! Caballo Bayo.
0: Caballo Bayo, eso va, pero regáleme un ratico, porque ya voy con su Caballo Bayo y vamos a estar con esas canciones de merengues. ¡Póngame, póngame!
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5: Para que me regale la canción Culpable de Eddie Herrera. Gracias, Néstor. Bendiciones. Aquí full sintonía desde Vega Larga, la vereda Medio Oriente. Full sintonía, como siempre.

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0: Oiga, venga, regálenme un minutico, hacemos una pausa en nuestra programación. ¿Qué dicen nuestros oyentes, nuestros reporteros, nuestros conductores de Tropicana? Mi amigo Mauro, un abrazo, Mauro.
1: Muy buenos días, Tropicana, Tropicana, más bacana. La parte de movilidad por la ciudad de Neiva, pasando acá por el barrio de Cándido, bueno, sí, ya la Mercedes, calle 56, con carrera segunda. Observamos acá en el aeropuerto que hay un incendio, se prendió el aeropuerto. El aeropuerto se prendió, pero ya afortunadamente ya se encuentran los bomberos apagando este incendio. Bastante humo en el sector a causa de este incendio. Por favor, conducir con precaución porque la visión es bastante mínima. Tropicana, Tropicana, la más bacana.
0: Muy bien, muchas gracias. Oiga, entonces hay un poquito de limitante en la visión. Si usted se va movilizando por la segunda con 56, donde ya está siendo intervenido en este momento por parte de los bomberos en esta conflagración que se presenta allí en el norte de la capital del departamento del Huila. Más oyentes que reportan, Tropicana.
2: Buenos días, Nico, aquí. ¡Opale! Saludándolo al Marín desde Cándido. Qué pena que
0: Marín, ¿qué hubo?
2: Está un poco, mijo, alejado, pero sí escuchando a Tropicana, la más bacana. Manito, dígales a sus oyentes de que la pista se prendió más o menos en la 61, por ahí en la 53, por ahí, con segunda, por ahí está prendido todo y es fuertecito. Buen día, Dios me los bendiga a todos. Gracias. Y un abracito para
0: un abrazo, Alvarín, muy amable. Mi amigo Nico, ahí me lo están reportando, mi querido Alvarito, en Tropicana, la más bacana. ¡Bacanísima! ¡Póngame!
3: 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En Tropicana son las
0: 10 de la mañana, 27 minutos.
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2: En Tropicana son las 10 de la mañana, 31 minutos, 10, 31. 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

0: gana de merengues. ¿Qué dicen los oyentes de Tropicana hoy, hoy, hoy, hoy, hoy?
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0: Voy a preparar una segunda tandita de merengues. Ahí estaba Carlos Alfredo. Este es de Venezuela, ¿no? Canciones como Sigue Llamándome. Está esta canción. Sí, solo en mi cuarto. Así que vayan preparando. Ya tengo otras complacencias, otras canciones con los oyentes. Así que de una vez, ¿cuál es su merengue en este viernes?
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0: Con mucho gusto, son las 10 de la mañana, 37, 10:37, yo escucho, me voy y comparto Tropicana.
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2: Con todo el gusto, 20 minutos para las 11. Las 10:40 en la más bacana.
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4: 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Póngame.
2: A ver.
4: Palomitas de maíz.
2: Buena.
4: De cumbia. Muchas gracias. Estamos aquí escuchando Tropicana, la más bacana.
2: ¡Eso! ¡Eso! Escúchame hoy, comparto Tropicana. Ya voy con

0: 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En Tropicana son las
1: 10:44 minutos. 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

¡Bacanísima! ¡Bacanísima esta canción que les traemos! ¡Jonales Castaño! ¡El rey del chupe! Papi, esta canción, saludo y es un homenaje para los tíos bacanos. Los tíos alcahueta, lo mejor dicho, usted prepárese a disfrutar de este palazo. ¡Jonales Castaño, que la va a romper próximamente en el Movistar Arena! ¡Sold out! Ya vendió todo este hombre, ya tiene todo full, este grande de la nueva ola de la música popular. Y aquí en Tropicana les tenemos los 9 y esto se llama... ¡Se llama mi tío, mi tío!

0: 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Son las
1: 10 de la mañana, 48 minutos.
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0: para ti. En Tropicana son las... Son las 11 de la mañana. 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
1: Póngame, bueno, merenguitos, ¿qué piden? ¿Qué quieren? Con mucho gusto les complacemos en este viernes negro.
2: Póngala, póngala, el rey de la Coca-Cola, póngala, póngala, aquí en la Tropicana, póngala, señor de Coca-Cola.
1: ¿Pero cuál, señor de la Coca-Cola? Con mucho gusto, buenos días, Tropicana.
3: Buenos días, yo escucho, veo y comparto Tropicana, por favor, póngame 13 años, muchas gracias.
1: ¿Sabe quién canta en 13 años, no? Miki Taveras, que hacía parte de la agrupación de la orquesta de Don Wilfrido Vargas. ¡Tropicana! Hola, Tropicana, buenos días, mi amigo Johnny Alexis.
4: Tropicana, buenos días, Nerso. Saludo, ¿cómo estás?
1: Bien,
4: saludos okay. Desde Isnos, mi canción de merengue de fin de semana. Sí. María se fue. Tropicana, la
1: María
4: más
1: se fue. María se fue. María se fue para Campo Alegre. Hola, Tropicana, buenos días.
5: Hola, Tropicana, la más bacana. Pues la verdad no sé por qué eso está ahí en el parquecito. Y no entra el contador, es mucho más antes del contador. Póngale unos 8 metros antes del contador donde se brota el nacimiento de agua.
1: Ah, bueno.
5: Es más, ya está levantando el andén, del andén.
1: Bueno, vamos a revisar este audio porque es una denuncia de una fuga de agua. Mi amigo Pocho dice, Néstor, una de Sergio Vargas, La Ventanita. Papi, eso va, con mucho gusto, viene más adelante. Jorgito.
6: Yo escucho, veo y comparto Tropicana, la más bacana, bacanísima. Señor Néstor, muy buenos días.
1: Buen día,
6: compadre. Placer en saludarlo y en escucharlo.
1: Bien, gracias.
6: Permítame... No sé si puedas ayudarme con Amor de Novela. Oh. Amor de Novela, don Néstor.
1: Hágale.
6: De todas maneras, altamente agradecido y un feliz año, Néstor.
1: ¡Feliz año, mi rey, de una, claro! Ese saludo de feliz año.
0: La Navidad nos está respirando en la nuca. ¡Tropicana!
1: Sí, feliz año, se vale, de una. Yo escucho, veo y comparto Tropicana, la más bacana, bacanísima, la señorita Viviana con los buenos días. Dice por aquí, no hay pesos. Yanecita, regáleme un saludito, un mensaje a esta hora en Tropicana, la más bacana. A ver.
7: Buenos días, Tropicana. Compláceme con el jardinero de Wilfrido Vargas.
1: Pues, Wilfrido Vargas. Canta Miki Taveras. 13 años, nos vamos de merengues aquí en Tropicana hoy, los oyentes. Oiga, ya les cuento una anécdota con la de los hijos de Puerto Rico.

0: Gago, ¿eh, María?
1: ¿Qué se fue?
2: María se fue, María se fue.
0: Borrachito, ¿eh, María?
2: María se fue, María se fue, María se fue.
0: Pendingo, ¿eh, María?
1: ¡Dame!

0: Nelson Velázquez. Estaba en la época de Los Inquietos. Se llama Después de Amar, del álbum Sueños de Colombia. Este álbum le dio varios éxitos. Entre estos, esta canción Después de Amar. Y suena en Tropicana, Póngame, Póngame.
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0: esta voz no es la de Sergio Vargas. Los Higos de Puerto Rico, la voz de esta voz principal en esta canción, Omar de Morici. Óigalo.
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0: Esta es la música de los noventas, la música que no pasará de moda. Yo escucho hoy, comparto Tropicana, esta onda a nombre de Chevy Plan. Estamos en esta tanda de merengues en Tropicana, dice.
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0: Con mucho gusto en Tropicana, la más bacana. 11 de la mañana, 32. Cambia el reloj. Buenos días. ¡Feliz viernes!
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0: Necesita eso, va, con mucho gusto.
1: Dice, no puedo enviar audio, estoy por aquí, dice Toro Picana, la más bacana, estoy en reunión, please, póngame.
0: No hay pesos.
1: Bueno, está bien. ¿Quién más por aquí? 317-2600-983. Yo escucho, veo y comparto. Doña Yolima, nuestro amor de Rapsodia. ¡Uy! ¡Ah, buena! Nuestro amor de Rapsodia. Y también esta que no puede faltar. Esta sí lo pone usted a bailar al borde de la oficina, papá. Eso es de una. Yo escucho, veo y comparto. Son los cantantes. Yo escucho, veo y comparto. Tropicana, ¡beba!

0: 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En Tropicana son las...
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2: 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En Tropicana son las
3: 12 del mediodía. 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
8: Un saludo, muy buenas tardes a todos los oyentes y seguidores de Tropicana, la más bacana. Yo continúo en este mediodía del viernes. Don Lizardo Moreno, nuestro director de servicio informativo. Lizardo, buenas tardes.
9: Hola, Néstor, buenas tardes para todos los oyentes de Tropicana a esta hora del mediodía. Sabroso, fin de semana, ¿no?
8: Está calentando duro, está disparada la venta de aires acondicionados y de ventiladores, Lizardo.
9: Sí, señor, las altas temperaturas que llegan 39... 40 hasta 41 grados por allí en el norte del departamento del Huila, pues han hecho que esto haga que se dispare en la venta de ventiladores o abanicos, como algunos le llaman en la costa norte de Colombia. Usualmente un ventilador tiene un precio de 250,000 pesos, pero con la temperatura alta y como se están vendiendo como pan caliente, pues Néstor, usted lo va a encontrar en 280,000 pesos la unidad. Y si hablamos de aires acondicionados, un aire puede estar alrededor de 1,800,000, 2,000,000 de pesos y hasta más. Pues también han tenido una ligera alza, todo esto por las altas temperaturas del llamado fenómeno del Niño.
8: Oiga, Lizardo, y eso que no ha entrado en forma, ya que hablamos de la venta de ventiladores y de aires acondicionados y de que usted me regala la cifra de cuánto está costando, ¿cómo estamos en el tema de contingencia? ¿Qué dice la unidad de gestión del riesgo tanto para Neiva como para el departamento del Huila?
9: 8 municipios del departamento del Huila están en riesgo de quedarse sin agua, Néstor. Esto indica que tenemos que tener precaución, cuidado, no lavar vehículos, motos, carros, como estamos viendo en los últimos días, porque esto pues va a hacer que se registre escasez de agua. Pero eso, súmelo otra cosita, Néstor, que la policía está realizando comparendos ambientales a quien vean lavando moto o carro en la calle. Recuerde que con esta contingencia no podemos malgastar el preciado líquido. 8 municipios en el departamento del Huila. Y en Neiva, en lo que hemos corrido del año, se han registrado 800 llamadas de urgencia por incendios forestales, lo que indica que somos descuidados.
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0: Bueno, Lizardo, venga, por aquí me estaba filtrando. Don Lizardo Moreno, director del Servicio Informativo de Caracol. Hagamos un recorrido por el departamento del Huila. Hay una situación preocupante. Una mujer pierde la vida por la picadura de una serpiente, Lizardo.
4: Sí, señor. Este hecho sucedió en el municipio de Pital, donde la adulta mayor falleció luego de ser mordida por una serpiente venenosa en la zona rural. Lamentablemente, pues la mujer fue llevada hasta el hospital del municipio de Pital, donde perdió la vida. Allí los médicos trataron de hacer todo lo posible, pero los esfuerzos fueron mínimos. Esta mujer se le dio cristiana sepultura en las últimas horas ayer en el municipio del Pital. La comunidad llama a la gente no buscarle patas al gato, como se dice popularmente, porque al parecer vieron la serpiente y empezaron a correrle y ella furiosa le picó a esta mujer de edad.
0: Muy bien, las noticias de Neiva y el Huila con Caracol Radio de lunes a viernes a las 11:30 de la mañana. ¿Qué más noticias a esta hora del mediodía tenemos, Lizardo?
4: Y vienen sorpresas, don Néstor. Un menor fue aprehendido en el departamento del Huila con 143 kilos de marihuana, según lo contó la novena brigada en el departamento. En las últimas horas también, algo muy rápido, un reconocido estratega y consultor político neivano, conocido como Carlos Felipe Másmela, fue capturado cuando al parecer recibió plata por el delito de extorsión. Este joven, que pues muy conocido en la capital huilense, fue aprehendido ayer en horas de la mañana. Noticias que tienen que ver con la capital huilense. ¿Sabe cuántas tutelas han interpuesto la comunidad porque no se les ha entregado medicamentos, Néstor?
0: ¿Sigue el tema de los medicamentos?
4: 1.300 tutelas. Lo peor de todo es que estas 1.300 tutelas ya las EPS o los gerentes de estas entidades médicas no le paran cuidado. Entonces usted se muere colocando tutelas y hasta ahí va a llegar. Ayer en horas del mediodía, un adulto mayor se encadenó allí en FOMA, donde se entregan los medicamentos, porque dice, me descuentan 800 mil pesos mensuales, voy a reclamar un medicamento que solamente vale por ahí 3 mil pesos, y oh sorpresa.

0: 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Son las
1: 12:31.
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1: A esta hora del mediodía les acompañamos Lizardo Moreno y Néstor Hoyos a través de Tropicana. Hoy Caracol Radio y Tropicana les informa lo que ha pasado durante esta semana. Pues estamos a esta hora con las buenas noticias. Don Lizardo Moreno.
6: Concejales de Neiva, Néstor, empiezan a denunciar que vienen siendo amenazados por X o por Y motivo. Uno argumentó que era porque las bandas delincuenciales le estaban merodeando y que lo tenían amenazado. Les estoy hablando del señor Montero. El señor Prieto también interpuso una demanda por amenaza porque dice que después de que ha salido a defender el proyecto que tienen en el consejo, pues que también lo vienen amenazando. Le hemos consultado que si es por época electoral, que si es que quieren una camioneta blindada o quieren unos escoltas y demás, ellos afirman que no. Lo cierto y verdadero, Néstor, es que para esta época de pre-época electoral siempre suelen suceder que los amenazan a los servidores de la ciudad de Neiva.
1: Oiga, hay polémica por la condecoración que se le ha otorgada a Álvaro Hernán Prada de parte del concejal Abel Mendoza.
6: Ah, sí, señor.
1: Humberto Perdomo, del Pacto Histórico, ha salido en las redes a darle garrote a los mismos compañeros.
6: Para que se cuente, es que ellos se mantienen en un solo tono de pelea y no luchan por los ideales de la ciudad de Neiva. ¿Cuál es la función del concejal? Hombre, haga cosas buenas por Neiva, ponga, exprese proyectos para que el alcalde apruebe los proyectos, para que el alcalde saque adelante esa capital. Pero no, se dedican a pelear y a gritar, y al que más grite y al que más golpee la mesa y al que más se suba a la mesa, ese es el que se considera un buen concejal, como lo que hemos visto en los últimos días a través de redes sociales. Néstor.
1: Señor.
6: Hacinamiento hasta del 100%.
1: Uy, ¿cómo así?
6: En carceletas de Garzón y La Plata. No se lo diga que aquí en Neiva también hay hacinamiento. Pues bien, esta problemática se viene viviendo en el centro y occidente del departamento del Huila porque ya no le cabe ni un tinto, como se dice popularmente, a estas carceletas. Mientras tanto, aquí en Neiva se siguen preguntando qué pasó con las personas que se evadieron, se volaron de la carceleta y que no los han podido recapturar. Entre ellos, la persona que colocó la bomba allí en el municipio de La Plata hace menos de 2 años.
7: 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En Tropicana son las
1: 12 del mediodía, 34.
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1: Es la una de la tarde. 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

0: En Tropicana son las
1: 1:08 p.m.
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1: 1:12.
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1: 1:29.
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0: La hora en Tropicana.
1: 1:41.
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5: son las 2 de la tarde. 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

0: 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En Tropicana son las...
1: Son las 2 de la tarde, 10 minutos.
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1: Estamos al aire, mis amigos. ¿Qué tal? Un abrazo grande. Buenas tardes. Bienvenidos. Aquí estamos en una nueva tarde. La tarde del viernes. Yo escucho, veo y comparto Tropicana, la más bacana, bacanísima, este viernes. Que arranca muy bien con buen vallenato, con música tropical, merengue. Nuestra programación variada que siempre está para que usted la pase rico, para que disfrute, para que, bueno, para que le meta toda la energía en la tarde de hoy. Siempre bien acompañado de Tropicana, la más bacana, bacanísima, la dirección y programación a cargo de Néstor Hoyos, Nico Vázquez, al aire en el fin de

es viernes. 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
1: Muy bien, son las 2 de la tarde, 20 minutos en Tropicana.
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1: 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En Tropicana son las...
2: Muy bien, en Tropicana 2:25 minutos.
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0: Es el grupo Niche. Aquí está, oiga, del puente para allá, del puente para allá. Son las 2 de la tarde, 30 minutos. Hoy es viernes, es fin de semana. Yo escucho, veo y comparto Tropicana, la más bacana, bacanísima, saludándolos con un sol radiante, un sol bonito. Uno de esos soles bacanos, mejor dicho, de ese clima que definitivamente identifica a nuestra ciudad de Neiva. Ese clima sabroso está, es aquí. Usted lo vive, usted lo siente, usted lo disfruta. Es aquí en Neiva, en la capital bambuquera de América. 2:31. 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
1: Vamos de inmediato a las calles en la tarde de hoy con la Tropimóvil de Tropicana, la más bacana, bacanísima. Vamos a saludar a la chavita y a preguntarle dónde se encuentra en la tarde de hoy, chavita.
2: Hola, Nico. Feliz tarde. Así es. 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
3: Son las 3 de la tarde. 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
1: Muy bien, llegamos a las 3 de la tarde, 6 minutos.
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1: Nuestra Tropi Móvil de Tropicana, la más bacana, bacanísima, desde el Centro Comercial de Santa Lucía, en la Plaza de Hoy, con toda la información. Bueno, Chavita, ¿cómo vamos?
2: Bueno, Nico, por aquí continuamos desde el Centro Comercial Santa Lucía Plaza. Precisamente estamos con esta Feria Automotriz de Fenalco en su versión número 9. Aquí lo vamos a estar acompañando durante todo este fin de semana y es en el primer piso del Centro Comercial Santa Lucía Plaza. Vea, me acompaña mi querida Joana. Ella hace parte también de una de las marcas más reconocidas a nivel nacional y también internacional y mundial, se podría decir. Joanita, ¿cómo está? Bienvenida a Tropicana.
3: Hola, Chavita, buenas tardes, bienvenida. Y gracias por estar con nosotros.
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1: Muy bien, son las 3 de la tarde, 33 minutos. 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Hoy es viernes, fin de semana. Bueno, y viernes también para asistir al Centro Comercial Santa Lucía Plaza. Ahí está la Chavita con toda la información. Chavita.
2: Oiga, por aquí ando. Así es, en esta buena tarde, bastante calurosa. Oiga, pero nuestra feria automotriz de Fenalco 2026, en esta novena entrega, no solamente es de carros. Esta vez se ha unido una marca muy interesante y que tiene motocicletas espectaculares. Les hablo de KTM, mi querido Carlos. ¿Cómo estás? Bienvenido a Tropicana.
3: Buenas tardes, muy bien, gracias.
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2: Bueno, pues ahí está, Carlito, muchas gracias.
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2: Bueno, pues ahí están nuestros amigos de KTM. Laurita, ¿cómo está?
4: Hola, Chavita, nuevamente nos somos los micrófonos de Tropicana.
2: Claro que sí, bueno, ¿qué hay para contar del Centro Comercial Santa Lucía Plaza, aparte de esa feria espectacular?
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2: ¡Ajá! 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Así nos despedimos, Nico. Ustedes continúan con la buena programación de fin de semana con Tropicana.
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1: Muy bien, son las 3:51 en Tropicana.
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5: Son las 4 de la tarde. 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
1: Muy bien, llegamos a las 4 de la tarde, 14 minutos.
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1: Muy bien, en Tropicana 4:17 minutos.
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2: Muy bien, presentamos la hora en Tropicana, son las 4 de la tarde, 23 minutos. 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Recuerden que a las 5 en punto, hoy arrancamos con nuestro show de mezclas del fin de semana con el DJ Fercho Horta, así que pendientes, atentos. Son las 4 de la tarde, 23 minutos. 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

0: 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En Tropicana son las...
1: Muy bien, en Tropicana llegamos a las 4 de la tarde, 30 minutos.
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1: Con gusto presentamos la hora 4:37 minutos en Tropicana.
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3: 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En Tropicana son las...
2: Son las 5 de la tarde. 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

0: 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Son las
1: 5:49.
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0: 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En Tropicana son las...
1: Son las 6 de la tarde. 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
1: Las 6:28.
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0: 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En Tropicana son las...
1: Son las 7 de la noche. 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